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1: Y hola, hola, hola, ¿qué tal? ¿Cómo estamos? Buenas noches, buenas noches. Por acá ya súper contentos y súper felices de iniciar nuevamente una emisión más de nuestro programa, de su programa favorito, Regresando Ando. Ya saben que nosotros acá los acompañamos hasta en punto sean las 22 horas 10 de la noche, volviendo después de un largo feriado. ¿Qué tal me les fue en este feriado? ¿Qué actividades pudieron cumplir? ¿Lo compartieron en familia con las personitas que realmente aportan a su vida? Espero que sí, y también ya me lo irán contando a través de nuestro WhatsAppito cariñoso 0982-981-981. Ya saben que esa es la línea totalmente habilitada para que ustedes me compartan sus opiniones, de pronto también sus gustitos musicales, qué es lo que se les antoja en esta noche de martes, iniciando la semana, volviendo luego de este feriado del 10 de agosto. ¿Dónde la pasaron? ¿Hay quienes fueron a la playa? Varios estados estuvimos viendo, varias fotos, varias personas decidieron optar por la playita, ¿no? Ir a un lugar más abrigadito, más rico, estar en compañía del mar, porque a nivel del mar la vida es más sabrosa, también nos comentan acá.
2: Desde esa noche.
1: Y no lo vamos a refutar, definitivamente no, porque es delicioso recibir la brisa, estar abrigaditos, tener un buen sol, porque ahora mismo está haciendo frío, está lloviendo, así que abrigarse, por favor. Para quienes nos sintonizan a través del dial de la 98.1 y 94.9, hola, hola, bienvenidos, bienvenidas, que esto es Regresando Ando, y ya saben que los acompañamos hasta en punto sean las 22 horas 10 de la noche, junto a Jairito, él en las mezclas, por supuesto, satisfaciendo cada uno de sus gustos. Los saludamos a todos, gracias por cada uno de sus reportes de sintonía, para quienes están al borde de su vehículo, están también a bordo, más bien en este caso, están conduciendo, están en sus diferentes unidades de transporte, también les damos la cordial bienvenida por acá, sumando a la cabina de La Cariñosa y sumando también a este su programa de Regresando Ando. Iniciamos con un poquito de bachatita para ir calentando, para ir lanzando los pasitos prohibidos. Vamos a ir también entonando esta noche, porque es martes ya 11 de agosto. Qué rápido se pasa el tiempo, chicos. Ya estamos 11 de agosto, por Dios. Espero que hayan cumplido cada una de sus metas. Espero que cada uno de sus planes estén ya en proceso. Y aquí iniciamos.
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1: Muy bien, y marcamos ya 19 horas con 52 minutos. Por acá estamos ya activos, sonando con Regresando Ando. Muchísimas gracias por cada uno de sus reportes de sintonía en esta noche. Qué bonito escucharlos, qué bonito leerlos también. Estamos acompañados de un poquito de bachata. Para quienes nos han solicitado estos temitas también, ya la vamos a ir colocando poquito a poco. Luego se nos viene una pequeña pausa comercial y seguiremos con más de nuestro programa acá en La Cariñosa a través de la 98.1 y 94.9 FM. Hoy precisamente estábamos por acá platicando y ya tenemos algunos audios. También vamos a aprovechar el espacio para irlos saludando también a quienes ya se comunican con nosotros. Así que hola, hola, ¿qué tal? ¿Cómo estás? Buenas noches.
2: Regresando Ando, aquí estamos, aquí seguimos y en la trabajación andamos. Aquí bajo el frío, pero aquí estamos, confírmalo, negrita preciosa. Ojitos de melocotón con el otro, cachetitos de bombón. bendecido martes, negrita preciosa. Aquí estamos, cariños cordiales. Un abrazo enorme en este frío inmenso que estamos. Un abrazo enorme y un beso en el pupito. Nos vemos, cuídate. Aquí te llevamos como te gusta, negrita, en cuatro ruedas.
1: Ok. Muy bien, enviamos un cariñito también acá para Álvaro. Álvaro, que se comunica con nosotros, muchísimas gracias. Muchos cariñitos para ti, esperando que tengas una noche bastante productiva y que también te abrigues mucho y acompañado de buena música, mucho, mucho mejor, valga la redundancia. Por acá también nos dicen, aquí estamos. Hola, hola, buenas noches.
3: Hola, hola, Che, buenas noches. Saluditos desde Huaycine, aquí andamos bien activos.
1: Hola, hola.
3: Andamos con Regresando Ando de La Cariñosa. Buena programación. Bendiciones para todos.
1: Oh, bendiciones para ti también, qué bonito. Enviamos un cariñito especial para Guaycimi, por supuesto, territorio de La Cariñosa en esta noche. Gracias por escucharnos, gracias por estar con nosotros y por supuesto por permitirnos acompañarte al otro lado del dial a través de la 94.9 y 98.1 Radio La Cariñosa, que acá estamos totalmente activos y acompañándolos en cada una de sus jornadas hasta las 10 de la noche junto a Jairito maravilloso, que justo en este momento por ahí salió al bañito, pero ya de regresar, y lo hacemos también que salude acá a cada uno de nuestros oyentes, y él es el cachetitos de melocotón. Muy bien, vamos por acá, también tenemos otro mensajito, nos dice, hola, hola, buenas noches, nos dice por acá, aquí estamos y nos vamos juntos Regresando Ando. Cariñitos desde mi camita, dice acá. Les envío un abrazo rompe costillas. Bueno, para quienes están en camita, espero estén muy abrigaditos, muy relajaditos, por supuesto. Y acá nos dice, les mando un abrazo rompe costillas y un mega beso, dice acá. Bendecida noche, jóvenes bellos. Dios me los bendiga siempre. Cariñitos a mis amigas Alexita y Paulita. Y me pueden complacer con la bachata Amor Enterrado, dice, de Romeo Santos. Ok. Le vamos a estar complaciendo también con cada uno de los temitas que en esta noche nos están solicitando. Por acá nos dice, buenas noches, por favor, ¿me podría ayudar con un cariño para Liliana León, que está trabajando en el hospital Julius Dufner, dice acá, con la canción ¿Quién?, de Pablo Alborán? Ella es y será lo más bonito que llegó a mi vida. ¡Ay, qué bonito! Les enviamos muchos cariñitos, por supuesto, acá para Liliana León, que precisamente nos comenta que está trabajando. Entonces, bueno, le enviamos un abrazo también. Qué bonito que se acompañen dentro de su jornada laboral con bonita música, con un espacio que nos permita también compartir, ¿no? Y también desahogar ciertas malas vibras. Por acá nos dicen, hola, hola, buenas, buenas, buenas noches. Tenemos otro audio, Territorio de La Cariñosa El Valle, nos comenta. Les enviamos un cariño inmenso también. Gracias por su comunicación. Por acá, hola, hola, ¿qué tal? Buenas noches.
4: Hola, hola, mi chiva hermosa. Buenas noches. Extrañándole escuchar su dulce voz. Saluditos desde la Wingsa de Minería Hidalgo. Parece periquillo, pelión de la 36. Saluditos, mi chiva hermosa. Porfa, la bachatita, amor de madre, por favor. Gracias, gracias, chiva hermosa.
1: Gracias, gracias también a cada uno de ustedes. Qué lindo escucharlos. Gracias por su comunicación. Les envío un fuerte abrazo por escucharlos, por estar aquí atentos a nuestro programa y, por supuesto, le vamos a estar complaciendo con su tema solicitado. Un abrazo gigante y acá estamos, diría Gonzalito también. Tenemos otro audio por acá. Hola, hola, ¿qué tal? ¿Cómo estamos? Buenas, buenas, buenas noches.
5: Buenas noches, señorita preciosa.
1: Hola, hola.
5: Está esa linda voz. Puedo poner bonitas puntitas de pera. Puntitas de pera le puedo poner a mi preciosa. ¿Me puede poner la música, por favor? 12 rosas, por favor. Ya sabe cuál la mía.
1: Ya sabemos cuál es, por supuesto. Acá le enviamos un abracito para nuestra querida Toñis. Ella nos escucha directamente desde Los Encuentros. Espero que el clima por ahí esté delicioso y que usted esté descansando, relajadita también, porque iniciamos recién la semana y es momento también de recargar, de reiniciar, de poner a descansar toda nuestra máquina de trabajo para poder iniciar el día de mañana con pie derecho. Y por supuesto, su tema de 12 rosas ya le vamos a estar colocando por acá. Gracias a todos y cada uno de ustedes por sus comunicaciones. Se recuerden el WhatsAppito cariñoso 0982-981-981. Vamos a ir complaciendo con algunos de los temas que nos han pedido. Vamos a una pausa comercial y volvemos con más de música romántica.

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0: Muy bien, y por acá estamos ya regresando andamos, y por acá también ya lo tenemos a Jairito. Bueno, Jairito estuvo desde un inicio, pero estaba que iba al baño, un poquito lleno, me parece. Vamos a poderlo saludar a nuestro Jairito. Hola, hola, ¿qué tal? ¿Cómo está, mi Jairito? Buenas noches.
1: ¿Qué tal, Chío? Buenas noches, cariño oyente. Estamos listos por acá para acompañarles en Regresando Ando. Seguirles programando buena música. ¿Cómo les estaba haciendo ustedes? Estaban buenas por ahí las bachatitas que escuché.
0: Ya lo saben, chicos. Por acá estábamos a full bachata. Y bueno, listo también para saludar a todos quienes ya están comunicándose con nosotros. Gracias por esta amable sintonía a través de la 98.1 y 94.9 FM. Por supuesto, por acá tenemos algunos mensajes ya que nos están llegando. Nos dice, hola, hola, por favor, buenas noches. Una canción de Wilmer Soto Mayor. Por acá nos están solicitando. También ya le estaremos colocando más adelante. Mientras tanto, le enviamos un cariñito para Norman Camacho, que se comunica con nosotros. Tenemos por acá otro contacto. Nos dice, hola, hola, buenas noches, Radio La Cariñosa. Hola, hola, buenas noches. Por acá nos dice, ¿me podría enviar un saludito a mi negrito bello que está laborando y escuchando La Cariñosa en su taxi? Dice, unidad 65, de parte de su minero favorito, ¿ya? Y dedicarle una canción, El Guardaespaldas de Lucho Panic. Ok. Bueno, en todo caso, que viva el amor. Siempre lo decimos acá. Nosotros, que viva el amor. En todas sus manifestaciones. Muy bien, les enviamos muchos cariñitos. Gracias por comunicarse con nosotros. Y por supuesto, a la unidad número 65 del taxi. Dice acá, taxi amarillo, laborando y escuchando La Cariñosa. Llevándonos a cada una de sus rutas. Muy bien acompañados, por supuesto. Por acá nos saluda Janelita. Nos dice, hola, hola, mi morenita hermosa, Michio López, Jairito el maravilloso, muy buenas noches. Aquí estamos, full sintonía, regresando ando camino a mi casita, siempre con los mejores. Se los quiere mucho, les envío un abrazo fuerte de oso y recuerden que los quiero muchísimo. ¡Qué linda! Nosotros también la queremos, así que le enviamos de vuelta ese abrazo profundo, mucho más fuerte, mucho más rompe costillas también para usted que nos está escuchando, nuestra querida Janelita. Por acá nos dicen, yo soy fiel oyente, dice, soy fiel oyente de la radio desde que llegué a Yanzaza. Dice, con este frío me dio una gripe como si estara en el Polo Norte, como si estuviera en el Polo Norte. Ok. Les recomiendo que tome, bueno, que se abrigue mucho, mielcita, canelita, bueno, hay varias infusiones, varias bebidas. Algunos dicen que también la punta mezclado con no sé qué. Bueno, he ahí las recetas también para quienes se agriparon por este cambio de clima, para quienes también disfrutaron con todo el feriado y en este momento están atravesando estas pequeñas consecuencias. También les pido que se cuiden, que se abriguen. De momento que se abriguen, chicos, de momento abríguense mucho. Por acá también, bueno, el tema del que vamos a hablar el día de hoy es precisamente como venimos de un feriado largo, festivo, donde uno se reúne con la familia, come de todo, hace de todo. Entonces vamos a ir recomendándoles cositas para cuidar nuestro estómago, porque de seguro ustedes el fin de semana estuvieron bebiendo, estuvieron comiendo de todo un poco y la pancita debe estar resentida, la barriguita debe estar llena. Entonces por acá les vamos a recomendar varios truquitos, varios consejitos para recuperar tu estómago tras obviamente comer en exceso en días festivos. Lo primero que te vamos a recomendar es beber mucha agüita natural, comer en porciones pequeñas de alimentos suaves como avena, caldos y verduras cocidas, y también caminar, dice, caminatas de 5, de 15 minutitos que sean ligeras, ayuda a la digestión. Eso como lo principal. La intro principal para que ustedes también vayan cuidándose poquito a poco. Hoy en este martes tenemos ya martes 11 de agosto, y por supuesto, ¿qué tenemos los martes acá nosotros en Regresando Ando? Es el martes loco de 2x1, donde ustedes pueden solicitar su tema favorito dos veces, porque en la repetición está el gusto, nos dicen acá, porque escuchar el doble es mucho mejor. Por acá nos dice también donde uno funciona, dice, funciona escucharlo dos veces porque nos invita a celebrar la vida, compartir con amigos y también prender la fiesta cuando se trata de nuestros temas favoritos. Por acá también dice, depende del tema que se pida, porque también hay quienes solicitan temitas de conectar con las raíces culturales y hacer sentir el corazón en casa. Bueno, ¿cuáles son tus temas favoritos para esta noche? ¿Cuál es ese doble que quieres escuchar a esta hora? Comunícate con nosotros a través del 09-82-981-981. Ahora, en este preciso momento, estamos con La Cariñosa que me rompió. La Cariñosa que me rompió es, y por supuesto, para el segmento de los vallenatos. Porque a quién no le encanta escuchar un sentido vallenato que nos transforma.

de tristeza, ausencias, amores perdidos o simplemente algo que vivimos tan simple, tan minúsculo, pero que toca fibras muy íntimas. Que vivan los vallenatos, nos comentan por acá. Pues que vivan, y lo vamos a solicitar, y lo vamos a pedir, y lo vamos a escuchar aquí a través de La Cariñosa Que Me Rompió en...

0: favorito, la cariñosa que me rompió. La cariñosa que me rompió es... Y bueno, le estamos colocando su canción favorita. Por acá nos dice Manta con la cariñosa a través de la 94.9 FM. En todo caso, la costa, territorio de la cariñosa. Le enviamos un abrazo, muchas gracias.
1: Comenzar.
0: Nuestra querida Ale también nos está saludando por acá. Le enviamos un abracito. Nos dice, la cariñosa que me rompió es La verdad de tu amor, de Miguel Morales. Y comiendo, qué rico, un arrocito con lentejita, delicioso, por acá ya merendado pronto de lo que veo en este chat, qué rico, buen provecho.
2: Golosa.
0: Espero que la bailoterapia esté súper puntual, esté asistiendo, que no desista, ya que esté calentando motores desde pronto. Muy bien, le enviamos un abracito a nuestra querida y a nuestra queridísima Alexita, que ella siempre está preocupada por nosotros, es un amor ella. Por acá también, ¿qué nos dice? A ver, ¿qué nos comenta? Nada, dice, nada, solecito. Ella no suele decir solecito. 2 días sin bailar, dice, si Dios quiere mañana. No, no, ¿cómo? Chu, ahí sí va lo de Jairito. Chu, ¿qué pasó? No, no, tiene que ser disciplinada, no desistir, no rendirse por el feriado. Y se tomó feriado también. Bueno, regresa mañana, que es lo importante. Bueno, también los de la bailoterapia me imagino que se tomaron. Bueno, perdonada por el feriado, realmente. No hay, dice por acá. Muy bien, mañana tiene que ir y me cuenta, ¿eh? Me cuenta que le voy a estar controlando. Por acá nos dice, hola, buenas noches. Tal vez sí me podría ayudar uniendo al grupo. Sí, obviamente lo podemos estar agregando al grupo de la cariñosa para que forme parte de esta comunidad. Bienvenido y bienvenida en todo caso. Gracias por estar con nosotros. Por acá nos dice, hola, buenas noches. Saluditos desde Turunuma. Hola, saluditos también acá. Presentes desde la cabina de la cariñosa, también en Catamayo, el Valle del Eterno Sol, que también nos están escuchando. Espero que esté más abrigado que acá, porque acá hace frío y ya estamos con chompita en la cabina, que es bastante raro porque acá siempre estamos con camiseta nomás. Muy bien, tenemos ya 20:48 minutos. Ya saben que nosotros a esta hora de la noche tenemos un pequeño espacio contratado. Vamos a tomarlo como la pausa de hidratación, la pausa activa, la pausa para ponernos a lavar los platitos o para continuar, tomar dato también, la pausa para tomar, dice acá. La pausa para tomar datos, porque de pronto también el espacio les interesa y quieran anotar cositas, ¿no? Entonces es muy importante. Muy bien, vamos a ir también ya con el maestro Damián, que se nos viene ahorita mismo, pero usted quédese en compañía de la cariñosa, que regresamos con más de Regresando Ando, hoy en este Martes Loco de 2x1.
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4: Saludos a la provincia de Zamora Chinchipe y a la provincia de Loja. Bienvenidos a su programa El Sol Brilla para Todos y la Mesa Curandera Flor de la Esperanza. Muy buenos días, buenas tardes, buenas noches. Hoy es el día especial. Es el día elegido para poderte ayudar a que te liberes de tanta mala suerte, hermanito, comadrita, mi vecino,

fuerte. Cada día el negocio está peor. Las ventas han decaído. 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No tienes dinero. Estás debiendo al banco. Ya te toca pagar el mes de arriendo. Y el negocio cada día está peor. 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Tu negocio estaba bonito. Te estaba yendo bien en la minería. Económicamente estabas bien. Pero de un momento a otro te ha caído la mala suerte. Todo te sale mal. Ten cuidado con la envidia. Muchas de las veces, muchas personas se han quedado en la calle, han tenido que cerrar el negocio por culpa de la envidia. ¿Cuántos hermanitos hoy están endeudados, viven salados, con mala suerte? Y todo por la envidia. Por eso, mis amigos, hoy te invito para hacerte una consultita. Vamos a hacer un rastreo de tu vida. Vamos a hacer una consulta en las cartas del tarot. Vamos a ver qué es lo que está pasando contigo. Usted trabaja todos los días. Usted trabaja duro en su cumpleaños, en el feriado. Trabaja tu esposa. Trabajan tus hijos, pero no pueden salir adelante. Si no se enferma el uno, al otro lo despiden. El otro anda amargado. Ha caído la salazón, la mala suerte en tu familia. Hermanitos de Yanzaza, de Santa Elena, de Nangarixa, de Zumbi, amigos de Huaycini, amigo Shuar, ¿qué está pasando en la minería? ¿Tienes problemas con tus hermanos? ¿Tienes problemas con tus padres? Y todo por un poquito de oro. Hay muchos problemas en la familia. 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Usted que me escucha todos los días, usted me escucha por la madrugada, me escucha por la tarde, por la noche, amigo de Cariamanga, Vilcabamba, Malacato, Yangana, amigo de Palanda, de Valladolid, San Francisco, El Porvenir, La Canela, Zumba. Amigo, yo sé que tu vida es muy triste. Usted quiere salir adelante. Usted quiere ayudar a su familia. Estás cansado de vivir arrendando. Estás cansado de pedir dinero al uno, al otro. Vives muy endeudado. Te ha caído la mala suerte. 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
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Hermanito de Catacocha, de Macará, de Saraguro, amigo del Pangui, de los encuentros de Gualaquiza, amigo cuencano, ambateño, riobambeño, amigo de la capital de Quito, que me están escuchando el programa. ¿Cómo pasa el tiempo? Tus hijos ya están grandes, vas para viejo, pero no puedes salir adelante. La deuda te tiene atrancado. Hermanito, estás a punto de perder tu casa, de perder tu finca. No se diga la salud. ¿Cómo está tu salud? No duermes bonito. Te levantas a las 2, 3 de la mañana pensando en la deuda. Te pones a llorar. Te da sentimiento. Hermanito, quiero darte la mano. Hoy te extiendo la mano, amiga. Ahí está mi mesa curandera, flor de la esperanza. Donde vives hay mucha envidia, mucha hipocresía. Estás rodeado de personas hipócritas. Cuando están, te saludan, te dan la mano. Cuando te volteas, te dan un puñal por la espalda. Hablan de ti, de tu familia. Hermanito, yo soy el curandero Damián. Yo soy curandero, orgullosamente. Soy maestro, soy chamán. A mucho orgullo. Y aquí estoy para curarte, para limpiarte, para florecerte, para decirte la verdad. Yo te digo la verdad. Si ese primo vale hacer negocios con él o no. Yo te digo la verdad, si ese hermano verdaderamente tiene buen sentimiento de ayudarte o tiene un mal sentimiento. Porque cara vemos, corazones no sabemos. Muchas de las veces la envidia, la maldad, tiene tu apellido, tiene tu sangre. No se diga el que dice ser tu amigo, que no es nada para ti y es un amiguillo. Recuerden, amigos, recuerden

0: esa mala suerte para que puedas tener lindos animales, una linda finca. Tú quieres tener lindas gallinitas, lindos cuisitos. ¿Te gusta la ganadería? ¿Quieres tener una linda vaca, un lindo toro? 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No permitas que se rían de ti. Tienes que poner un alto. Hay que darle la contra al enemigo, al envidioso, al sucio, al puerco. Hay que darle la contra. Te doy un buen secreto, un buen secreto, un buen talismán, un buen amuleto. ¿Cuántos hermanitos hoy me agradecen, dan su testimonio de agradecimiento? Soy el único curandero que te garantiza su trabajo. Hermanito que me está escuchando allá en Macará. Hermanito que me escucha en Amalusa, en Espíndola, en Lairo, la Naranja. Amigo que me está escuchando en Chito, en La Canela. ¿Cómo están, hermanitos? Gracias. Gracias por estar escuchando el programa. Hoy quiero que te saques la venda de los ojos. Quiero que veas y sepas la verdad. Yo te voy a decir si tu pareja realmente te quiere o te es infiel. Hermanito, yo sé que estás mal en el amor. Estás sufriendo, estás trabajando, pero tu mente, tu corazón está en otro lado. Estás pensando en tu mujer, estás pensando en tu marido. Seguirá con la amante. Usted quiere recuperar a su pareja. ¿Quieres que tu pareja vuelva a ser como antes, cariñosa, amorosa? Tu pareja te ha prohibido que llegues a la casa, te ha prohibido. Quiere el divorcio, quiere separarse de ti. 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Usted quiere participar en una mesada. Usted quiere curarse, recuperar su salud. Usted está cansado de vivir enfermo. Estás aburrido de tomar tanta medicina, de ir a un médico, otro médico, operarte, inyectarte, pero nada. 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

0: Muy bien, y por acá estamos, ya volviendo más románticos que nunca, luego de la pausa activa que tenemos junto con el maestro Damián, que se da 15 minutitos que a usted le permite escucharlo, ¿por qué no? Escucharlo o hacer cualquier tipo de actividad, mientras volvemos con más de la música, de los temas que ya nos han solicitado en esta noche, así que agradeciendo a todos y cada uno de ustedes por comunicarse, por establecer esa bonita sintonía, por establecer este match, esta conexión que tenemos a esta hora de la noche. Por acá nos dicen, hola, hola, buenas noches. La pausa, dice, es para amarnos, dice Solecito. Amarnos. Ah, la pausa para amarnos, Solecito. Bueno, no sé si se refiere a un tema musical o usted utilizó la pausa para otra cosa. Tal cual como lo dice Jairito. Muy bien, por aquí nos dice, en todo caso, buen provecho, diría un compañero del trabajo. Por aquí nos dice, hola, hola, ¿puede agregarme al grupo de la radio, porfa? Ya está agregado, así que puede revisar cualquier novedad. Ya lo hemos agregado al grupito de la radio. Por acá nos dicen también, hola, hola, buenas noches, por aquí presentes, directamente desde Yanzasa. Así que les enviamos un abracito, qué bonita sintonía también. Territorio de la cariñosa, los abrazamos mucho en esta noche. Si está usted con frío, pues abracito también para que pueda sentirse abrigado, para que vaya teniendo un poquito de temperatura, ¿no? Por acá tenemos un audio. Hola, hola, ¿qué tal? Buenas noches.
1: Hola, Chio, compláceme con las canciones de Juro que te amo y Acariñame de Ángeles Azules.
0: Oh, muy bien. Hola, hola, ¿qué tal? ¿Cómo estamos? Buenas noches. Qué bonito, siempre digo que estos espacios son precisamente para que también los chicos hablen, se comuniquen y que esto pueda ser un canal para ellos también. Es lo mejor, qué chévere. Les enviamos un abracito, gracias por estar en sintonía y sobre todo por comunicarse con nosotros. Por acá lo tenemos a Doña Toñis, que también está, que nos escribe, que nos envía audios.
2: Es ya una mismo. Molestosa.
0: ¿Ya? ¿Cómo?
2: Soy una molestosa.
0: No.
2: Que soy una molestosa. Que soy una molestosa. ¿Cómo está, señorita preciosa? Señorita preciosa, disculpe que la moleste. Que soy una molestosa. Se no me puede poner mejor vez de 12 rosas, que me ponga la puerta de mi carne, por favor.
0: Por favor.
2: Señorita, no sea. Yo soy una molestosa, por favor. Soy una chica muy molestosa. Por favor, póngame la puerta de mi carne, por favor. Ya, señorita preciosa.
0: Y claro que sí.
2: Besos, un fuerte abrazo.
0: Ella señorita preciosa,
2: hermosa, ¿cómo le puedo decir a usted? Hola, preciosa, ¿cómo está? Verá, no se vaya a olvidar lo que le dije, ya le digo.
0: No nos olvidamos. Oye, me gustaría ir a los encuentros en alguna ocasión, no sé, está de armar una salidita con los chicos de la radio para ir a conocerla a Doña Toñez, para ir a conocer personalmente a Doña Toñez, ya que siempre, todas las noches, ella nos está halagando, nos está echando muchas flores, así que yo le envío de vuelta también. Gracias por esa bonita vibra, por cada palabra. Por acá nos hace reír, es muy creativa, es única, definitivamente.
2: Es una molestosa.
0: También, no, mentira, no. Nada de eso, mi querida Toñez, usted no es molestia. Por acá, nosotros estamos felices de contar con cada uno de ustedes que son nuestros cariñositos y cariñositas. Y ya le vamos a estar colocando. Por acá nos dice que en vez de 12 rosas, que sea la foto de carnet, dice por acá. ¿Qué tal si le ponemos las dos? Porque no habría problema. Estamos en el martes loco de 2x1, donde usted recibe doble dosis de música. Jairito por acá. Muy bien, estamos ya a 21 horas con 21 minutos. Qué rápido se nos pasa, ya van a ser las 10. Ya falta poquito y vamos a seguirles complaciendo con más temitas musicales. Por acá nos dice mi bella Chio y DJ Jairito, buenas noches. Aquí estamos en sintonía de la cariñosa y su bonito programa. Muchos cariñitos desde Perú. Qué bonito, gracias, gracias. Muchos cariñitos de vuelta. Yo estaré la próxima semana por su bello país, así que a ver cómo nos va. Muchas gracias, muchas gracias. Por acá nos dice también Zamora, Zamora también sonando, sonando en todo el malecón, dice por acá. A full volumen, espero que sí, a full volumen en este martes, martes 11 de agosto. Vamos a ir complaciendo con los temitas que ya nos han solicitado y volvemos con más de nuestro programa, con más de las canciones románticas. Aquí, abriendo el baúl de los recuerdos.
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0: Ay, cómo lo estamos disfrutando en esta noche. Cómo estamos disfrutando el baúl de los recuerdos con los clásicos del ayer, las baladitas que simplemente nos hacen suspirar con tan solo escucharlas. Y las escuchas por acá, las escuchas a través de la 98.1 y 94.9 FM. Esto es Radio La Cariñosa. ¡Qué buena moza también! ¿Quién no escucha La Cariñosa? A ver, ¿quién no ha escuchado? ¿Quién no nos lleva a través del dial? En cada una de sus rutas, en cada uno de sus viajes, en sus labores, quienes están de amanecida en esta noche, los saludamos por acá. Hola, hola, ¿qué tal? Bienvenido, bienvenida. Espero que hayan disfrutado muchísimo de su feriado, que hayan compartido con la familia, que hayan realizado las actividades pendientes y sobre todo que nos permitamos tener estos espacios para conversar, para debatir y al final también conocer qué es lo que sienten los demás. Y sobre todo, como les dije ya en mi estado, para las personas vitamina que forman parte de nuestra vida, aquellos que suman, que nos aportan, también brindarles un espacio valioso, brindarles tiempo de calidad. Esa es la recomendación. Así como también les estamos recomendando para quienes se descuidaron un poquito y en este feriado comieron de todo, bebieron de todo, estuvieron haciendo mil cosas y retomamos la semana, retomamos actividades laborales y estamos de pronto con el estómago un poquito cansado, un poquito agobiado. Bueno, por acá les vamos a estar dando consejitos para que cuiden su digestión y para que también en el próximo feriado, en el próximo espacio vacacional que tengan, ya sepan qué hacer, ya lo saben. Por acá les recomendamos sobre todo hidratación constante, mis queridos chicos y chicas. Hidratación constante, beber agua a pequeños sorbos durante todo el día o tomar infusiones de manzanilla, menta o jengibre para calmar la inflamación. Obviamente, evitar bebidas con gas y el alcohol para no irritar más el sistema digestivo. En la alimentación debe ser todo muy suave, chicos. Elegir alimentos fáciles de digerir como arrocito, pollo hervido, manzana cocida y plátano. Comer porciones pequeñas cada pocas horas en lugar de tres platos grandes. Incluye también papaya, piña, que contienen enzimas naturales para mejorar la digestión. Por acá nos dice que son fanáticos también de las famosísimas pitahayas, pues también les recomiendo comer unita por snack, por tener ahí como algo rico que probar, ¿no? Una fruta común y corriente, normal. Por acá tenemos otro audio. A ver, hola, hola, ¿qué tal? Buenas noches.
1: Buenas noches, tío. Buenas noches, Jairito. Aquí ya saben, los más fieles en esta noche. Confirma, Jairito, ayúdame con esa canción de Ricardo Consciente, Sinceridad, y de los hermanos Torres, Te Amo. Ya sabes, full como siempre.
2: ¡Habla, vocero!
0: Por supuesto, como siempre, a full sintonía. Por acá le saludamos a Stalin, él claro que sí, todas las noches nos está saludando. Y en este martes, loco, en este martes doble, él también aprovecha. Aprovecha para pedir sus temas favoritos y dos veces. En la repetición está el gusto, mucho más. Oigan, ¿a quién me extraña no saludarlo por acá? ¿Quién me causa extrañez de no ver mensajitos? Es del morenito. ¿Qué será del morenito? Él siempre todas las noches se está comunicando, se está que nos envía por acá. Pero se me hace raro que no se manifieste el morenito. Pero bueno, esperemos que esté muy bien, esperemos que esté muy bien. Por acá tenemos otro audio. Hola, hola, ¿qué tal? Buenas noches.
3: ¡Qué hermosa! ¡Qué señorita preciosa que me pone esas lindas músicas! Ya quisiera que esté aquí ustedes para conocerlos. Ya quisiera que estén aquí. Sí quiero que estén aquí para las fiestas que van a hacer aquí de la Virgen para la otra semana. Yo quisiera que estén aquí para conocerlos.
0: Claro que sí. Bueno, Jairito por acá envía sus indirectas del por qué y para qué estaríamos. Le enviamos un abracito a nuestra querida Toñis, gracias por la invitación. Bueno, ahí nos envía detallitos de la fiesta, de pronto tal vez podríamos estar por ahí. En todo caso, ya habrá momento, habrá oportunidad, se vienen muchas fechas bonitas, se vienen diferentes espacios donde quizá podamos visitarlos también, así que usted no se olvide. Por acá también saludamos a Dianita Zambrano, que nos está escuchando en Catamayo. Por acá nos dice el Valle del Eterno Sol a full volumen a esta hora de la noche, también ya cuando tenemos casi cuarto para las 10 de la noche. Gracias por escucharnos, gracias por estar con nosotros. Ya saben que esto es Regresando Ando, por supuesto, en este martes loco, donde usted puede pedir dos temas, sus dos temas favoritos, sus dos artistas favoritos, esas canciones que de pronto usted quiere escucharlas al doble, quiere escucharlas dos veces, seguido, nos dice. Por acá nos comentan con quién andará el morenito, dicen. Bueno. Por ahí se nos ha perdido el morenito. Esperemos que esté muy bien acompañado, o en todo caso que esté muy bien en todos los aspectos, con compañía o sin compañía, pero que esté bien. Él es uno de los oyentes que siempre está muy atento a la programación, es por eso que preguntaba levemente, ¿no? ¿Qué fue lo que sucedió? Muy bien, entonces vamos a tomar en cuenta, mis queridos cariñositos y cariñositas, los consejos, lo que ustedes deben ingerir para evitar que nuestro estómago se resienta. Por acá también actividades y descanso, es muy importante mencionar, hacer caminatas muy suaves después de comer para activar el movimiento intestinal. No te acuestes justo después de comer para prevenir un reflujo, nos dicen acá. Y obviamente duerme bien para que tu cuerpo recupere su energía y equilibrio. ¿Qué tal? ¿Si están durmiendo bien ustedes? ¿Si cumplen con sus horas de sueño? ¿Si descansan? Porque hay quienes también van a la camita pero dicen, no descansé. Dormí, pero no descansé. Que no nos suceda eso. Tratemos de relajarnos, de tranquilizarnos, de cumplir con los pendientes. Si tenemos algunos temas, anotarlos. También es importante hacer saber a nuestro cerebro que todo está resuelto para que pueda descansar. Por acá tenemos otro audio. Hola, ¿qué tal?
4: Buenas noches, niña Chío, DJ Jairito Dávila.
0: Hola.
4: Saludos aquí desde la mini granja, como todos los días, ya saben. Fiel oyentes a la cariñosa, y en el 2x1 quisiera que me pongan. Yo no quería engañarte. Infiel, confírmenlo.
0: Confirmado. Enviamos cariñitos también a la mini granja, que por acá dice que se está comunicando también, qué bonito, muchas gracias. Para Patrick le enviamos un fuerte abrazo, acaba de solicitar su 2x1 en esta noche y lo vamos a complacer. Antes de que los minutos se nos terminen, vamos a ir complaciendo los temas de este martes loco de nuestros queridos cariñositos y cariñositas, porque la cariñosa suena así.

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0: con buena música y cantando fuerte a todo pulmón, a full volumen, que también nos están diciendo por acá. Llegó el momento de despedirnos, mis queridos cariñositos y cariñositas. Muchísimas gracias por estar en compañía de la 98.1 y 94.9 FM. Gracias a todos ustedes por sus reportes de sintonía, por sus mensajitos de texto, notitas de voz, por acá por compartir también este espacio y hacer de esta noche una compañía mutua. Nos vemos el día de mañana, asimismo, a partir de las 19 horas. Hasta en punto sean las 22:10 de la noche. Ya saben que por acá somos la dupla perfecta junto a Jairito. Jairito que también nos acompaña con las mezclas. Porque no hay mezcla más poderosa que la de Jairito, definitivamente. Por acá nos dice Chío, bendecida noche, hasta mañana. Hasta mañana también para ustedes, que tengan una hermosa noche, que sea reparadora, que puedan descansar, que puedan estar bien, que puedan relajarse y mañana despertar. Tempranito con pie derecho, comer algo delicioso, sanito, tomar agüita y estar bien, cuidarnos también nosotros, aportar mucho, ¿eh? Nos vamos, me despido, soy Chío López y conmigo hasta el día de mañana. Pero antes también vamos a despedirnos de Jairito. Hola, hola y chau, chau también sería.
1: Chau sería. Así es, muchísimas gracias a todos quienes nos acompañaron en este martes con más cara de lunes que martes. Así que el día de mañana estamos nuevamente por acá ya miércoles, mediado de semana, para acompañarlos en Regresando Ando a partir de las 19 horas. Así que cordialmente invitados, excelente resto de la noche. Y no olviden que en 5 en punto de la mañana empieza la programación de la 98.1 y 94.9 con la locución en vivo junto al señor Homero Beatmaster y en las mezclas del señor Freddy Salazar. Cordialmente invitados a escuchar El Mañanero con la Cariñosa.
0: Eso, así es. Ya lo saben, así que vayan a descansar para que mañana madruguen a activarse desde las 5 junto al Mañanero. Por ahí estará Freddy, también Homero Producciones. Siempre me acuerdo de esta frase del niño que dice una desgracia. Pero no, nada que ver, él es súper chévere. Muy bien, nos vamos, mis queridos cariñositos y cariñositas. Hasta mañana, cuídense mucho, chao, chao.

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1: 10:02.
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1: Otra más de las cumbias originales, sus compas de Fuerza Régida y Grupo Frontera.

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1: 12 en punto.
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1: 12:58. 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
1: Esta vez entonces, llorando se fue, y que cante Gastón, ¿ah? ¿Eh?

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1: 3 con un minuto. 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
1: 3:58. 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
3: 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Hermanitos que se están quedando flaquitos, huesitos se están quedando por culpa de la maldad. ¿Cuántos hermanitos hoy están desahuciados por la ciencia médica? ¿Cuántos hermanitos me dicen, Damián, yo no era así? 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Está en la Biblia. La maldad existe. Como la propia caridad, también la envidia existe. 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Cuando te volteas, hablan de ti, de tu familia, hablan de tus hijos. 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Hermanitos que de la noche a la mañana, se han quedado en la calle. ¿Y saben por qué se han quedado en la calle? Por la enfermedad, porque han querido curarse y han vendido todo. Y de nada le valió, porque el familiar ya murió. Y murió con un daño, murió con una suciedad. Por eso, mis amigos, tengan mucho cuidado. Muchas de las veces, la maldad, la envidia, tiene tu mismo apellido, tiene tu sangre, tu propio. propio hermano quiere verte muerto para que se quede con la herencia. Tu trabajador, sí, tu trabajador quiere que te mueras. Te desea lo peor. Hay que tener cuidado. Por eso

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A pesar de las lluvias, llegan, llevan su tratamiento natural, se realizan su curación. También muchos hermanitos van llegando a mi casa en Catamayo. Hermano mío, no dejes que ese problema se haga grande. No dejes que esa enfermedad avance. Hoy es momento de que tu vida cambie. Sé que estás mal, no duermes, el sueño se te quita, te levantas a las 2, 3 de la mañana por las deudas, ¿verdad? Estás atrasado en el banco, tienes que pagar al personal, no hay dinero. Mi amigo, te duele la cabeza, ten cuidado, ten cuidado. La salud es lo primero. Voy a darte un buen secreto, ¿sí? Un buen secreto para que triunfes, para que encuentres la veta de oro, para que tengas lindos animales, para que la suerte esté de tu lado. Usted, amigo, se dedica a la porcicultura, eres porcicultor, te dedicas a la venta de chanchitos, crías chanchitos, te dedicas a la venta de gallinitas, eres comerciante. 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Hermano mío, usted que lleva años escuchando este programa, quiero agradecer a Papito Dios y a cada uno de ustedes y a Mamita Santísima del Cisne por esa confianza, por esa fe que día a día ustedes ponen en mi mesa curandera. 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Yo soy chamán, por mis venas, por mi sangre, mi nombre, mi apellido, familia de curandero, de chamán. 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Hay muchos médicos de campo, ¿sí? Personas que se dedican a limpiar, a soplar. 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

0: 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Por favor, amigos, hay que manejar con cuidado, amigo transportista, amigo trailero, amigo taxista, volquetero. Por favor, tu familia te está esperando en casa. Hay que manejar con cuidado por las lluvias. Por el amor de Dios, ten mucho cuidado. Cuidado con las vías por el tema de las lluvias. Amigos, que papito Dios y mamita santísima del cisne me los bendiga. Permiso.
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0: días, amiguito. Buenos días, amiguito. Buenos días, amiguito. Buenos días, amiguitos. ¡Buenos días, Ecuador! ¡Qué rica música, por Dios! Es el señor Freddy Salazar. Hay días que amanece, pero embalado. ¡Te madre santa!
1: Gonzalito.
0: Man. ¿Qué va a ser, Diosito bendito? Deja nomás ese día, te deja nomás. ¿Cómo estamos? Buenos días, señoras, señores, buenos días. Vaya despertando, vaya levantando cabeza, por Dios. Vaya levantando cabeza. ¿Cómo estamos, la gente ganadera, los amigos agricultores? ¿Cómo estamos? Buenos días, buenos días, buenos días, buenos días, buenos días. Buenos días de Dios, señoras, señores. ¿Cómo estamos, papito lindo, mamitas hermosas? ¿Cómo vamos? Bailando, gozando, disfrutando este mañanero. Sí, señor. Vamos a dar la bienvenida a nuestro compañero de labores. Sí, señor. Vamos a darle la bienvenida también al señor Freddy. El Tubuye Salazar. Buenos días, papito lindo.
2: ¿Sabes algo, Homerito?
0: Mande, mijo.
2: Diosito santo, ¿cómo serán cada mañana
0: ya
2: los que tienen dos mujeres?
0: Qué bestia, los hombres más felices de la vida.
2: Yo creo que sí, pero yo estoy hablando de Homerito.
0: Ya.
2: ¿Sabe de qué cosa?
0: ¿De qué cosa?
2: De que tiene que responderle tanto a la mujer y tanto a mente también a lo que viene siendo a la hija.
0: Ah, claro. Yo también a eso me refería, a la hija.
2: Sí, sí, a la hija.
0: Sí.
2: Porque yo tengo una frase de mi abuelo.
0: ¿Ya qué decía el abuelo?
2: Diosito santo, ese hombre tan sabio.
0: ¿Qué decía abuelo?
2: Mi abuelo decía, mijo, si tienes que fijarte en el kilometraje de una mujer, pero no te fijes en el año. Ese viejo ni siquiera tenía auto.
0: Hermano lindo, si vas a ver kilometraje,
2: deja nomás. No te fijes en eso.
0: Pero imagínate, si te has dado cuenta,
2: sí,
0: que mientras más kilometraje, es mano más rico el paseo.
2: Así veo.
0: Y no estamos hablando de carros.
2: Exactamente, no estamos hablando de carros.
0: ¿Cómo estamos, señor Freddy Salazar? Buenos días.
2: Señoras y señores, ya estamos listos. Bienvenidos a este mañanero increíble del día miércoles, pupito de la semana. Así que les damos la cordial invitación para que se queden escuchando la 98.1 y 94.9. La cariñosa, qué buena moza. Bienvenidos al mañanero con la cariñosa.
0: Dice por acá, mi abuelo decía otra frase tan bonita.
2: ¿Cuál?
0: Mi hijito lindo.
2: Ya.
0: Sandía grande.
2: Ya.
0: No se come solos.
2: Ay, ay, ay.
0: Y el viejo odiaba las frutas. Dice.
2: Fíjese eso, ya ves.
0: ¿Cómo estamos? Buenos días, señoras, señores. Qué gusto, qué placer estar junto a cada uno de ustedes. Sí, señor. Gracias por estar con nosotros. Gracias por estar siempre acompañándose. Gracias por estar en compañía de la mejor, la cariñosa 98.1 y 94.9. Sí, porque usted se levanta con buena música, se levanta con el entusiasmo positivo, donde quiera que se encuentre, en la parte norte, en el sur, en el este o de pronto en el este. Aquí estamos nosotros con toda la vibra positiva. Vaya levantándose, vaya despertándose, aún no lo hace. La Fuerza Uber dice, llegando a Catamayo, full música, qué lindo. Buen día, cariñosos, reportando sintonía. Aquí estamos, cariñitos cordiales a DJ Shaggy y Homero Vicola. Excelente pupito de semana, bendiciones, dice, buenos días. Cariñosa, un cariñito para Andrés Méndez en el Camal de Pollos Don Pepe. Ya está en sintonía también el hombre más conocido como el Chepo. De parte de la inicial P, dice, gracias. ¿Cómo estamos, Estrellita? Buenos días. Bendecido día, mi

en los Estados Unidos. ¿Cómo estamos? Buenos días. Esa es la musiquita que necesita nuestro pueblo, dice. Buenos días.

5 con 38, señores. Vamos, saltadito. Meneando la caderita. Eso, vea. Así como ganado.

0: cobija, quita esa cobija por allá.
1: Y ahora van a escuchar el estilo de este querido beso, muñecazo.
0: Los bellos muñecazos del mañanero, ¿cómo estamos?
1: ¡Eso!
0: Muñecotes, dice.
1: ¡Saltando!
0: A esos que salen en Navidad, dólar.

0: chicona.
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4: 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Muy buenos días, buenas tardes, buenas noches, hermanitos de la provincia de Loja, de la provincia de Zamora, Chinchipe y el Ecuador, costa, sierra y oriente. Hoy es un día muy especial. 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Usted que me está escuchando el programa, tu hogar se ha vuelto un infierno, hay muchos problemas, tu pareja de la nada se enoja, se pone brava. Tu pareja ha cambiado demasiado, ya no es como antes. Tu pareja te ha pedido el divorcio, quiere irse de la casa, quiere separarse de ti, quiere abandonar a tus hijos. Unos están grandes, otros están pequeñitos, pero quiere irse. Mi querida amiga, hermano de la sintonía, ¿estás sufriendo por amor? Hogar está destruido. 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Hermanitos que me están escuchando en la provincia de Loja y en Catacocha, amigos del centro de Loja, de Olmedo, de Cariamanga, Chahuarpampa, Quilanga, Hualel, Macarau, Tuana, Malusa, hermanito de Celica, del Tambo, del Cisne, de Malacatos, amados hermanos, hoy estás muy triste, te sientes mal, no duermes, no duermes. 2, 3 de la mañana estás despierto. 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Pero este año 2026, tu hogar está hecho pedazos. 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
1: 5:59.
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0: cuando mi sala saca, dice todavía. buenos días, señores. Pónganse las pilas, despertando, sí, señor. Cariñito para el personal que labora, dice, a ver, ¿dónde? Buenos días, cariñosita. Un cariñito desde Yanzasa, full sintonía en restaurante Paulita. Oye, yo estuve en Yanzasa, hermano. Y pedí recomendación, nadie se atrevió, nadie a recomendarme dónde comer. Ay, tocó ir a comer donde diera pues el día, ¿no? Ay, tocó ir a comer. Cariñito para el personal, dice Porfis, una canción de Byron Caicedo, devuélveme el anillo, Virgen Santa.
1: Chicos, muchas gracias.
0: Ese ya no se devuelve ya. A ver qué dice. Listo, muy bien. Ya le vamos, ya envíe nomás, envíe por favor a vender, dice, unos boletitos, dice, para ver si acá los muchachos son bien generosos, de 5 en 5 saben comprar. Buenos días, dice Diosito, aquí estamos ya, dice, llegando atrasados, no pondrán multa, dice. Mi casi primo, carajo, ya se ha quedado dormido, hermano. ¿Cómo estamos? Buenos días, mijo lindo. Carmita Esperanza también, cariñitos desde Loja. Buenos días, ¿cómo estamos? Cariñitos Homero, esa es la música del pueblo y para el pueblo, en panadería La Bachel, dice, desde las 3 a.m. a full cariñosa. ¿Dónde queda esa panadería, hermano? Suena media así europea. Suena media aneñada, mijo lindo. Suena media niñada, suena, por Dios. Buenos días, ¿cómo estamos? A la gente linda que nos sigue a través de las redes sociales, allá en el bello Guayaquil, oye, qué lindo, por Dios santísimo. En el manso Guayas, oye.
2: Homero Producciones, una desgracia.
0: Uy, ¿qué será de Don Quina? Ya te aviso, dijo, no aviso nada, hermano.
3: Ataca lengua mocha.
0: No ataca. Oye, si estoy mi pana lengua mocha. Ayer un ratito me escribió, hermano, de ahí desapareció, Diosito bendito.
4: ¡Habla, cabeza de otro cuerpo!
0: ¿Dónde andará el hombrecito, por Dios? Buenos días. A la gente que está con nosotros también. Eso, mira cómo la gente va reportando sintonía. Desde California también. ¿Cómo estamos? Desde Río, mijo lindo. Desde Río Bamba, pero buenos días, ¿cómo estamos? Buenos días, dice Homero, DJ Freddy, un bendecido día. Aquí estamos en sintonía de la cariñosa, cariñito. Recuerda que hoy hay cariñosa pez, sí, señor. Oiga, yo me estaba acordando de algo.
5: A ver, ¿de qué se acuerda?
0: Siempre, todas las mañanas yo pongo a pensar, no, pienso en mi cabecita.
4: No, serio, mijo.
5: Ya.
0: Y hoy me puse a hacer, una reflexión entre todas las cosas.
5: Ya.
0: Y he andado por muchos lares, yo, muchos lugares.
4: Oiga, linda, sin su voz, oiga, pero feo, te la
0: cargaste. Pero hay lugares donde yo sí no volvería a entrar.
5: ¿En serio?
0: Yo hay lugares, sí, donde no volvería nunca más a entrar.
6: Yo parece que te he visto a ti.
0: No. Ahí sí volvería a entrar de ley. Vamos a ver, señores. Quiero que me comenten. A ver, yo, la verdad.
5: A ver, ¿la verdad qué?
0: Yo no, nunca volvería. No volvería a entrar.
5: Nunca más.
0: A un cinco, ¿qué? Letras. Hermano, que habían hasta polillas en el piso.
5: ¡No!
0: ¿Serio, mi
5: hijo? No.
0: Oye,
5: no.
0: Uno se va por ahorrarse unos $2.
5: Ajá.
0: Qué bestia, digo yo. No, mijita, digo, deja de estar pensando, digo, solo en el lujo, digo.
5: No es cierto.
0: Vos tienes que saber que cualquier nidito del amor es bueno para cuando uno está enamorado.
4: Caño, pingapa.
0: Oye, me voy, hermano, donde valía $2 menos.
5: Ya, $2 menos.
0: Virgen Santa, hermano, habían hasta piles en la cama, hermano.
5: ¿Piles en la cama?
0: Ese lugar yo sí no volvería a entrar nunca más. Para
5: ya,
0: que
5: ya, es verdad. Ya.
0: ¿Sabes otro lugar donde yo no volvería a entrar?
5: ¿Dónde no volvería a entrar?
0: En el corazón de mi ex.
5: ¡Ay, deje nomás!
0: Desgraciada, digo, tanto daño que me hizo.
5: Ya.
0: Y todavía viene ahorita, es que ya me escucha acá en la cariñosa, que ya me ve medio más paradito.
5: Ajá.
0: A Ay, si ahorita sí. Hola, perdido, dice.
3: Yo parece que te viste.
0: No. Oye, por Dios bendito. Un lugar, señor Freddy, donde usted ya nunca más volvería a entrar.
5: Deje nomás, porque yo he entrado a algunos lugares y bueno, la verdad, ¿para qué mentir? Al lugar que yo no volvería a entrar. Es a un restaurante donde me atendieron mal, sí, y me dieron una comida, pero
0: no. Ese lugar sí, yo también no.
5: Sí, ese lugar ya no. Jamás en mi vida voy a volver a pisar ese lugar.
0: Y si, no vale funarles, como dicen los chicos de ahora, no. Sí. ¿Cómo es, funarles o fumarles?
5: Funarles.
0: Ah, ya, funarles.
5: Con
0: eso, funar. No vale nada funarles con nombre, pero la plena. Y algunos se irán imaginando ya.
5: Es verdad.
0: Vamos a ver, chicos, lugares donde no volvería usted a entrar en su vida. Nunca jamás en este momento. Quiero que me comente. Vamos, 0982-981-981. En este momento reproduce los audios del pueblo y para el pueblo.
6: Yo nunca volvería a entrar a la casa de mi ex.
0: Hermano lindo, eso es como volver al infierno, ya dándote la unción, hermano, y vos quieres volver vuelta al infierno.
5: No.
0: Buenos días, cariñositos, cariñitos, desde panadería y pastelería, el auténtico sabor lojano. Mi pana Cristian, ¿cómo estamos? Buenos días, mijito lindo, por Dios. Te has perdido, de hecho, también ya. A ver, vamos, ¿qué dice la gente?
7: Buenos días, cariñosito. Buenos días, mi estimado Vero. Buenos días, mi estimado Freddy. Buenos días. Reportando sintonía.
5: Esa es.
7: Que una bendiga siempre. Lindo, feliz y bendecido día miércoles. El pupito de la semana.
5: Vamos ahí.
7: Mi estimado Mero, hermano. Si ha habido hasta pulgas y miles, hermano, si ha sido algún galpón de las gallinas, ¿sí? Ahí te sale demasiado barato, mi hermano, ¿eh? Dios te bendiga siempre, cariñoso, activadísimo siempre, escuchando lo mejor. Dios les bendiga, feliz y bendecido día miércoles. Actívese.
5: Hijos de la gran señora.
7: Bendiciones para todos ustedes.
5: Esa es, gracias, yo le pagué. A ver,
0: vamos a ver, ¿quién más está por ahí?
2: Buenos días. A un lugar que yo nunca volvería a entrar es donde me dan agua en vez de café para que ponga ese café soluble.
0: No,
2: ya en vez de darme un cafecito filtrado, cargadito y sin azúcar. No,
5: mire,
2: qué lindo. Ese lugar nunca volvería a entrar.
5: Más. No,
0: déjame. Oye, yo digo que dará pereza filtrar.
5: No sé.
0: Por Dios bendito, a veces uno llega y dice, deme un cafecito, porque uno llega a veces con sueño, ¿no?
5: Claro.
0: Usted, y bueno, yo sí he trabajado de chofer, ¿no? Usted, en mi vida, en mis años mozos, yo fui chofer.
5: No le creo.
0: Hermano, y uno llega pues con sueño, ¿no?
5: Claro, eso.
0: Dice, voy a tomarme un cafecito, dice, porque las carreras están buenas, dice. Véndame un cafecito. Hermano, llegan pasando en vaso desechable y agua de media tibia todavía. Venga, dice, póngase usted mismo el café. No, hermanito, deja nomás mejor ahí.
5: Deja.
0: Para eso mejor, hermano, deja nomás. Dale, mijo.
6: Buenos días, jóvenes. A un lugar donde no volvería a entrar, Producciones Homero. Donde yo no volvería a entrar es donde la ñaña de este.
0: ¡Ay! Ya. Buen día, Merito. Ya estamos activados con la cariñosa, cariñitos desde Zamora.
5: Guadalupe.
0: Qué lindo, ahí estamos, por supuesto, la gente en Guadalupe, ¿cómo estamos? Buenos días.
5: Juanito Pineda.
0: Yo nunca volvería a entrar o subirme, dice, al barco donde la conocí a mi mujercita, dice, y a la casa de mi ex suegra, dice, Dios.
5: Mira,
0: en Vasco conocería, pues, mijo, usted también.
5: En barco todavía.
0: Usted, pues, ha estado ahí, capaz que ese rato se le mojó el barquito, entonces, hermano, ahí sí ya, medio raro, creo que es.
8: No sé qué hago en ese cuerpo de hombre.
0: Sí.
8: Yo no he decidido ser hombre.
0: No. Oiga, ¿sabe yo dónde sí volvería a entrar?
5: ¿Dónde?
0: Es, hermano, al camarote de la Baños. Eso sí, mi jolito. Para que también. Como gato bañándole, dice. Pero, no.
5: Un cariñito rapidito, dice por acá, Rocío Morocho. Hola,
0: ahí está, chicos. Rocío. Sí. ¿Cómo estamos? Buenos días.
5: ¿Qué, no será prima tuya?
0: No sé, hermano, no será la Rocío.
5: Sí.
0: Y yo sí tengo una prima que se llama la Rocío. ¡Confirma! ¡Rocío!
5: ¡Rocío!
0: Si no, para ser familia de una vez. Buenos días a la gente que está en la terminal terrestre. ¿Cómo estamos? ¡Vamos, papito hermoso! ¡Métele música! En este miércoles, porque ya se viene

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0: Esta canción va dedicado
1: para la que sabemos
0: persona a quien me hizo mil pedazos a mi corazón.
1: Para esa mismito.
2: Esa mismito. Para recoger un cariñito dice para a ver.
3: Hijo, pero envíe el nombre de tu hija. Dice que hoy día cumple 4 años.
2: Envíe el nombre, hijita. Envíe.
3: Envía, mijito, envía.
1: Vamos a ver la gente de TikTok también. Ya estamos en TikTok, muchachos. Vamos, full tiki tiki, full tiki tiki esta mañana.
2: Ah, dice Estrellita, dice también que se llama.
1: Estrellita. Sí. Esto será papi suegro.
2: A ver, Estrellita Romero. Ay, felices Estrellita 4 años.
1: Estrellita Romero, buenos días. ¿Cómo estamos? Buenos días.
0: Para amarte

Buenos días, 6:31 de la mañana, 6:31 de la mañana. Buenos días, buenos días, buenos días, buenos días. Señoras, señores, el momento ha llegado. Ha llegado, por supuesto, el segmento que más gusta a la gente. Por supuesto, ha llegado el segmento donde agarramos nuestras cuatro maletas y nos vamos para el Perú. Señoras, señores, en este momento comienza el segmento que todos lo piden en las mañanas. Sí, señor. Aquí comienza Cariñosa.

o cariñita para el cuerpo de ingenieros eléctricos que elaboran el proyecto Villonaco. Full sintonía, qué bonito. Ahí está, pero mi fan Andrés Jaures, Juárez. ¿Cómo estamos? Buenos días.

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1: ¿Qué cosa fui?
0: Oye.
1: Creyendo en ti. 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
0: Seco 35, seco 35. Para mi pana segundo Valentín, también, ¿cómo estamos, mijo lindo? Hoy en este momento, música peruana, solo música peruana. Buenos días, Omerito, DJ Chalachar. Aquí estamos activados con la cariñosa en el mañanero. Por 100% fiel a la cariñosa. Feliz miércoles, qué lindo.
2: También queremos solidarizarnos con los hermanos de Colombia.
0: Sí,
2: Play for Colombia.
0: Tenemos gran sintonía ya, así que para ellos también. En esta mañana también enviarles un cariño enorme y fuerzas en este momento. Vamos, mijo.
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0: Pero cariñosa pera, mi amor, ¿ya? Vamos, solo por hoy, solo porque está con esa dulce voz y melodía.

0: pues, mijito, bendito por Dios. Buenos días, cariñosita. Un cariñito para Jaime Lima en el mercado del pequeño productor, conocido como el Dos Mujeres. Cinco pone apodos hoy. Buenos días, vamos con Cariño Zapé.
1: Cariño Zapé, la canción Suéltame de Néctar.

0: Creo que están trayendo los desayunos, mijo. Está que llama nomás. Buen día, Homero. Dice el viajero y a DJ Like. Dice buenos días. ¿Cómo estamos, señoras, señores? ¿Cómo estamos? No, pasa que yo estoy viajando, hermano, porque quiero ver los modelos de ciudad de otro lado, porque ya, pues, hermano, toca lanzarse para la alcaldía, ¿no?
1: Ya, pues, mucho bullying a mí.
0: Toca rescatar esta ciudad como de lugar, hermano. Toca rescatar como vaca en ladera nomás esta ciudad, mijo lindo. No, parece que no va a haber cómo, pero toca jalarle duro el bozal. Buenos días, dice Bimbo. Buena programación a full sintonía. Y está mi pana Javi López también. Buenos días, mijo lindo. Dale, échale música, chalachala.
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0: Dice el hombrecito, oye.
3: Cariñosa P, saludito, saludito.
0: Hola, mijo.
3: P. Ayúdame con la canción.
0: ¿Cuál?
3: Una mentira de agua marina.
0: Ay, ay, ay. Recuerde que todavía.

0: 500, por favor. Dios, siendo de malito, cariñosamente. Acá en el TikTok también complaciendo lo que nos van pidiendo, ¿ya? Ya te la vamos a ubicar, mijito lindo. Vamos, ¿quién más anda por ahí?
1: Cariñosamente, la canción de la papaya de Amor Paisano.

día, ¿qué tal, Fredicito? Buen día, amigos, buen día. Cariñosa, póngame la canción de Agua Marina, Paloma Ajena.

Hola, hola, hola, buenos días, cariñositos, cariñosa P. Póngame la canción de Davis Orozco, no te creas tan importante. Gracias.

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0: La música, por Dios. La gente que está con nosotros conectada a esta hora de la mañana, 7:13 en la mañana. ¿Cómo estamos? Oiga, cómo pasa de rápido el tiempo.
1: ¿Cómo dijo con 13?
0: Ay, sí, gracias.
2: Yo tengo la culpa, hermano.
0: Justo ahorita, yo de hacerle caso que dice, vamos al aire. Buenos días, señores, dice. ¿Cuál señores en primer lugar? ¿Cuál, señores? ¿Cómo va a decir, señores, a estos bebés de apenas 18 añitos?
1: 18 añitos.
0: Buenos días, señores. Dice que tengan un excelente día. Dice Darán enviando un cariñito acá también, que estamos a full. Dale que dale.
2: Ay, ya sabes.
0: Al mañanero.
1: Ay.
0: Ay, ay. Cosita linda, porque va a decir señores, y además también.
3: Toma este para que juegue.
0: ¿Sabes lo que me olvidé hoy? Que estaba por Zamora.
1: Ya, vuelta, ¿qué pasó, vuelta?
0: Dile a probar las ancas.
1: Las ancas.
0: Ajá.
1: Ah, ya.
0: De hermano, eso me olvidé. Quizás para la otra semana, hermano.
1: Ay, ojalá.
0: Vayan a dañarse. ¿Cómo estamos? Buenos días, amiga, la gente que se encuentra a través de las cuentas de TikTok con nosotros, escuchando buena música. Hoy complaciendo a todos los gustos y sobre todo complaciendo a todas las peticiones musicales en el ámbito de nuestro segmento Cariñosa P. 7:14, papi lindo. Échale más música, mijito, échale más música. Vamos con más música porque...

0: escopeta.
1: Cuerpo de escopeta sobre todo, hermano. 7:18, 7:18. Buenos días, jóvenes. Eso, ahí, qué lindo.

8, vamos ahí. Ahora sí, esta también es tu canción. ¡Ataca, murcielaguito! ¡Buenos días, buenos días, buenos días!

0: toditas mienten mismo. Ahí estamos, buenos días, dice. O tritas de las yañas, mijo, no seas malo. Ya, dice, por favor, no seas malito. ¡Sí! Homero Bicol, aquí estamos a pulsitonía con mi pana Chunchulín, vía Antigua Catamayo.
1: Oiga, oiga. Oiga, oiga.
0: Man.
1: Oiga, oiga. Lindo sin su voz, oiga, pero feo está la carne.
0: Oye, por acá también, cariñito para mi pana Víctor Cabrera, también ya está en sintonía. ¿Cómo estamos? Buenos días, buenos días, buenos días, Carlitos. Ya también acompañándose de la mejor, por Dios, ¿cómo está? En esa máquina grandota. Hermano, mira, pues tremendo animalote. Virgen Santísima, estarás viendo, mijo, por ahí si no brilla, no chispea un poquito de oro, ¿ya?
2: Sí, estarás viendo.
0: Buenos días, buenos días, buenos días, señoras, señores. Vamos con más de la buena música. ¡Oli! ¡Oli! Excelente día, chiquillos. Eso, ahí sí, chiquillos, le atinó.
3: No.
0: ¡No, papi!
3: Lo dijo ayer.

Pues ahí está, mijo. Hermano, con lo que le conozco a Unita por ahí. Dios bendito, forma los ñaños aquí en Loja.

0: 37. Hoy tenemos la chicha pelada. Hoy estamos con la chicha pelada, así que póngase las pilas. Póngase las pilas, muchachos. Vamos, ¿quién va a ser por ahí?
1: Buen día, cuerpo de micrófono inalámbrico. Éxitos y bendiciones, amigos. Cariñitos, cariñitos.
0: ¿Quién más anda por ahí?
2: Buen día, mañanero, buenos días. Aquí estamos, aquí seguimos y en la trabajación andamos. Señor Chalachaca Chalachar, aquí estamos. Señor Cuerpito de Bolón, revolcado en la arena de mar. Aquí estamos, aquí seguimos y trabajando andamos. Saludos, que no hemos dormido juntos. Señores mandarinosos.
0: Mandarinosos, sí.
3: Qué buen muchachones, buen día, Freddy Contreras. De Córdoba, ¿qué más? Homero Isidro, cuerpito de choclo en verano.
0: Choclo en verano.
4: Magocero, ¿qué tal? ¿Ya volviste de la playa? ¿Qué más? ¿Qué tal? Flaco. Flaco, flaco, ¿qué más? 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
0: Vuelve esa parcita.
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0: Hermano, no. Ahí sería, hermano. Ahí sería, si usted preguntó su lista de útiles en otro lado y allá, los precios están una desgracia. Venga, librería y papelería, 10 de agosto.
4: Homero Producciones, una desgracia.
0: Pónganse pila, chicos. Oye, por cierto, irán, si quieren, a ver, sí van a querer alguna promo por regreso a clases, confirmen ya, yo les saco cualquier promoción, a ver.
5: Ataca lengua mucho.
0: Confirmen, sorteamos cualquier cosa ahí, así que pilas. Irán a comprar allá en librería y papelería 10 de agosto. Llegarán, pero preguntando por este servidor, ¿ya? Llegarán preguntando por este servidor y ustedes dicen, no sé, Homero, ¿quién me mandó?
6: Taita Diosito,
0: sí,
6: me mato de las iras.
0: Taita Diosito, nos mata de las iras ahí en la radio, ahora que nos mata de las iras acá.
7: Si en la papelería. Que me va a juntar con unos regalitos, déjame decirle una cosa. Le atino.
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0: 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Electrónica Digital Jaramillo, tecnología, calidad y todo en un solo lugar. 7:41 en la mañana, ¿cómo estamos? Ve, llegó mi casi suegra, por Dios. Buen día, Big Mama, dice DJ Alambre de Amarre.
8: ¡Bailarás, futura suegrita!
0: Eso, bailará. Sí, sí queremos, dice las promos, confirmen. Para ver si sorteamos una lista de útiles, hermano, totalmente gratis acá. ¿Qué le parecía? ¿Sí le parece?
9: ¡Sí!
0: Oiga, a propósito, pero yo digo, prefiero sortear una lista de útiles de los chicos de colegio.
9: ¡Sí!
7: día.
0: Hermano, que la lista de útiles de una guagua de que esté entrando a inicial. Virgen Santa, esas profesoras, Madre Santísima, ¿cómo han sabido mandar que las perlitas para hacer, que la cuerda marca Bester? Uy, como que la guagua ya por ser de marca, las pinturas, las cuerdas, las bolitas. Hermano, van a aprender mejor, Virgen Santa. En mi tiempo, hermano, en mi tiempo, yo me acuerdo, tiempo de estudiantil, de guaguas, hermano, nos mandaban a hacer manualidades con productos reciclables. Ya estaba, hermano. Bien. Si quieres dar algo que sea de inicial, si no, deja nomás, dice. No le digo, oye. Llegan, hermano, si has visto esos pergaminos que utilizaban en la antigua Grecia. Hermano, así mandan a comprar las listas de útiles ahorita los profesores. Y todavía los papás dicen, venga, vea, buenas, dice, véndame por favor esta listita. Hermano, listotas de $240, por Dios. Yo creo que en costo ahí las profesoras están poniéndose una librería también. Porque qué van, oye, un galón de pegamento, dice, para todo el año lectivo. Esas guaguas, ¿qué van a gastar un galón? Por Dios, ¿qué dicen los chicos? Oye, en esta hora de la mañana.
8: Habla con mis suegras. Patata, cintura de avispa y cintura de jirafa.
9: Más antes mandaban a buscar tapillas de las colas. Tocaba hacer las panderetas.
0: Ya ven.
9: Era un lujo tener una pandereta de tapillas.
0: Claro. Yes. Ahorita dicen, no, la pandereta tiene que ser de marca, dicen, ay, Diosito, qué ir, qué bestia, qué rabia, es caso que está ya en el conservatorio. Dale, mijo, ¿quién más está por ahí?
10: Ay, Diosito, me mato de las iras.
4: Una paca de papel higiénico de 6 cada estudiante. Imagina, y dicen para el año, qué tan cagones son los estudiantes.
0: Dale, mijo.

hizo, por Dios. Eso era economizar en aquellos tiempos, no como ahora, Diosito bendito. A ver, cuéntelo más. A ver, quiero escucharles o leerles. ¿Cuál es lo que ustedes creen que los profesores piden lo más innecesario en las listas de útiles? A ver, para yo no hacer el pedido de eso, ya, a ver, confirme. 7:46, estamos listos, hermano. Mientras la gente va respondiendo, nosotros vamos sacando, mijo. Saque la pelada, porque en este momento suena

La lista dice: los papeles higiénicos piden para esta vida y para la otra. Dice: al final sobran y ellos van llevando a la casa. Dice: ay, Dios mío, buenos días, Paulita. Caballeros, que tengan un maravilloso día. Con la bendición de Dios, un abrazote para usted también, mi reina hermosa. Gracias. Hermano, te cuento, antes ni siquiera había inicial, dice. Y ahorita hay inicial 1, 2 y 3 todavía. La guagua ni bien sale de la clínica, hermano, naciendo, ya está entrando al inicial.

Ya no. Ahora, hermano, me mandan la foto de que he comprado en librería y papelería 10 y aún. Si no, no le pongo ni una canción. Los que han comprado dos listas, ellos tienen 5 días de peticiones musicales, hermano. 7:50, señoras, señores.

0: nomás, mijito lindo, ay nomás. Ay, Diosito bendito.
1: Cuando tenga la lista, Homero, te voy a enviar para que me cotices. Si sale más caro, ahí sería una completa desgracia.
0: ¿Cuál dice que quiere que le cotice? O sea, ¿que le cotizo a usted o a la lista? Ay, ay, ay, Diosito bendito. A ver, ¿quién más anda por ahí, mijo?
2: El primo Alejo.
0: ¿Qué dice el primo Alejo?
3: En este tiempo ya no hay como ser mozo de madre soltera. Antes, con dar una muchita y a las madres solteras conformaban. Ahorita les voy a ayudar para la lista de útiles. Pero jodido está. Jodido está eso.
0: Oye,
3: a eso lo más que tienen guagua chiquita. Dios mío. Esas listas de útiles salen más caro que mi sueldo. Esas cosas innecesarias que piden sería ese, el uniforme de gala. Mi guagua utilizó una sola vez ese uniforme de gala.
0: Qué desgracia.
3: Se ha pegado una estirada que ese uniforme ya no le queda. Se toca comprar ese uniforme nuevo. Dios mío.
4: Viene de vacaciones una semana completa y ni siquiera por eso cumple el horario. Faltando 5 para las 8 ya se va.
0: ¿Qué dice? ¿Qué dice?
4: Viene de vacaciones una semana completa y ni siquiera por eso cumple el horario. Faltando 5 para las
2: 8
4: ya se va.
2: Ese palma.
5: Ay, Dios. Homero, Homero, buenos días. Freddy Chalachar, buenos días.
2: Buenos días.
5: Homerito antes.

0: Será un collarcito de fideos, ahorita es el collar de Yambal.
1: De Yambal. Eso, pero ya vos le quieres dar a la profesora ya.
2: Homero, la plata. ¿Qué quieres ahora vuelta ahí a recuperar en la librería 10 de agosto? Una desgracia.
3: Hermano, ahora en la escuela ya te hay dinero para la colación, que para el bar antes, hermano. ¿Dónde llevábamos a la escuela? Fue pucha. Como íbamos a comer ahora. Todo para el bar. A comer papas todavía.
2: Me acuerdo cuando yo estudiaba en la escuela, estudiaba en un de la sierra, ¿no? En una escuelita rural.
1: Ya.
2: Y la profesora nos mandaba a coger esas tapitas de los árboles de eucalipto.
1: Ah.
2: Y lo hacía pintar. Y lo utilizábamos como rompecabezas.
1: De llave.
2: Y ahora no. Si no tiene legos. El niño no aprende. Oh, la grandísima.
1: La grandísima. Hombre, ¿qué pasa con la lencería? Dice.
2: Vos ya lo llevabas huevo duro.
1: Señoras y señores, con esto nos vamos, por Dios.
4: Pórtense mal, pásenla bien y niéguenlo todo. Chau, chau. Soy Freddy Salazar.
1: Yo soy Homero, el resto de ustedes lo han bautizado, señores. Como siempre, un verdadero placer estar junto a cada uno de ustedes. Sí, en este su mañanero con la cariñosa.
0: Robin Macollares de puro cherecos y de porotillos. Soy Homero,
1: con nosotros serás el día de mañana. Esto fue el mañanero con...

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hermosos, ¿qué tal? ¿Cómo estamos? ¡Buenos días! ¡Hello! ¡Hola a todos! Súper contenta y feliz de iniciar un programa más de Cariño Show con todos ustedes. Aquí está la señora, señorita, doña, como usted me quiera decir, habituita para comenzar este día de labores. Más que labores, este día genial junto a todos nuestros cariño oyentes. Porque ustedes saben que acá no trabajamos, acá nos divertimos, hacemos lo que nos apasiona, compartimos nuestro diario vivir, sonrisas, emociones positivas. A veces nos ponemos medios tensos, pero lo importante es que nunca, nunca dejamos de acompañarlos. La cariñosa 24-7, programación para todos los gustos. Al que le gusta el Cariño Show, aquí estamos, ¿sí? Hasta las 12 del mediodía con la bendición de Dios en este miércoles 12 de agosto, ya casi mitad de mes. Dios mío, ¿cómo pasa el tiempo volando, ah? Casi mitad de mes, pero bueno, ¿qué les diré, cariñositos? Bueno, un anuncio importante. Ojalá, pues, el día de mañana ya se pueda unir de nuevo a nuestro compañero John Alex. Está un poquito delicado de salud y es por eso que pues hoy tampoco no nos va a acompañar. Así que la gente, si va a empezar a extrañarlo, ya sabe qué es lo que está pasando. Ya el día de ayer como que todos estaban pendientes y preguntando qué pasaba. Pensábamos que el día de hoy ya se reintegraba, pero no, el día de mañana ya está de regreso mi querido y amigo compañero John Alex. Y hoy Brian no va a saludar porque está un poquito mal de la garganta, así que telepáticamente en ese momento lo vamos a escuchar. Tranquilo, Brian, yo traduzco lo que usted va a decirles a los cariño oyentes, ¿ya? A ver, espérese. Brian, bienvenido a Cariño Show. Ya, Brian les dijo que muchísimas gracias, que él también está súper contento de estar un día más acá en el programa y que los quiere mucho y que lo extraña mucho a John. Ya, no hay problema, Brian, todo chévere. Ahí están los controles, Brian, ¿ya? No, no estoy sola, vaya la gente a pensar que estoy sola, sino que Brian también está un poquito mal de la garganta. Como que estas temporadas, como los cambios de clima bruscos, como que nos ponen un poco enfermos, ¿verdad? Yo también andaba media con la peste el fin de semana, vaya, media enferma, pero aquí es. ¡Vamos! Yerba mala nunca muere, dijo por ahí. Las frases, ¿cómo se llama? Que siempre dice, yerba mala nunca muere. 8 de la mañana con 10 minutos. Vamos, cariños, avanzando. 0982-981-981. Empezamos a reportar sintonía. ¿Desde qué parte del país está escuchando usted la cariñosa? Loja, Zamora, El Pangui, Yanzaza, Yacuambi, Cuenca, Malacatos, Vilcabamba. No sé, ¿desde qué rincón del país? Ya sabe, empezar a reportar sintonía al WhatsAppito de la cariñosa. Tampoco te olvides, por favor, que puedes escucharnos a través de la app en Play Store como La Cariñosa FM o en App Store como La Cariñosa FM. Estamos en todas partes, no hay pretexto para que nos puedas escuchar en cualquier parte del mundo y en cualquier plataforma. Aquí estamos. Sin más preámbulos y sin más cansarlos, para ya hacer esto más ameno, al ritmo musical de Cariño Show, les digo a todos ustedes, sean bienvenidos y bienvenidas. Soy Abby Tubita y aquí empezamos.

0: qué bonito merengue, oiga, porque el merengue se escucha mejor aquí en La Cariñosa FM, siempre. Usted puede escuchar merengue en cualquier parte, en cualquier estación radial, pero nunca se va a escuchar mejor que acá. 8 de la mañana con 24 minutos. Ya me adelanto una hora ya. Vamos a ver, ¿qué dicen los cariñosos? Bueno, vamos a escuchar, ¿no? A ver. ¿Qué me está pasando, Dios mío bendito? Yo creo que son producto del frío. Olis, buenos días.
1: No hace falta, no hace falta, Vitubito. Ya dale tú nomás solito, no hace falta, pilas.
0: Ya comenzaron, hombre, ya no sean malos con yo ya. Sí se lo extraña también acá en el programa. ¡Olis!
2: Cariñosa, un saludo para la señora Piedad Samaniego, que ahorita se encuentra en su trabajo a full volumen. Un saludito para ahí, para la señora.
0: Muy bien, qué chévere. A doña Piedad le enviamos este cariño súper especial. Seguimos reportando sintonía, mijines. ¿Cómo me les ha ido este día miércoles mitad de semana? Oiga, a propósito, yo soy bien chismosa, yo ando en todas. Les cuento, oiga, me he dado cuenta estos días, yo, o sea, perdón la ignorancia y perdón el que yo no sea 100% consciente de todo el movimiento que está sucediendo en estos días acá en la ciudad de Loja. El día de ayer estuve cerca del terminal, bueno, cerca, pasé por ahí cerca y dije tanta gente que, ay Dios mío, ¿qué está pasando? ¿Por qué están viniendo para acá a Loja tanta gente? Yo decía tal vez por el feriado, está regresando la gente, no sé, se me hizo raro la verdad, pero de ahí digo, ah, sí. Cierto, la caminata de la Virgen del Cisne, que no soy católica, entonces no conozco mucho del tema, pero claro, o sea, por eso como que ignoraba la situación. Oiga, mucha gente está llegando a la ciudad, está arribando a la ciudad de Loja, gente cuencana, gente de la costa, incluso gente del Perú, llegando a nuestra querida y bella ciudad de Loja por la llegada de la Virgen del Cisne, ¿ok? Bueno, por la Virgen del Cisne. Así que yo quiero dar un consejo, somos voz portadora para la gente también que nos está escuchando. Seamos amables, ¿sí? Porque hay gentecita que viene de otro país, que viene de otra ciudad, que viene de otra, de lo que sea que venga. Por favor, pórtense bien, sean amables, para que el día de mañana cuando ellos regresen a su ciudad, a su zona, a su país, lo que sea, digan, la gente lojana es educada, es amable, es solidaria, es buena, es todo lo bueno, ¿ya? Háganos quedar bien, ¿ya? No se porten mal, sean solidarios, de una buena cara, o sea, pórtense bien, en pocas palabras, y recibamos a la gente que pues viene a visitarnos. Igual, esto de la Virgen del, de la llegada de la Virgen, de la gente por la llegada de la Virgen del Cisne, no solo es, obviamente es por fe, principalmente es por fe, ¿sí? Yo comparto y respeto muchísimo esta situación. Es por fe, yo sé que todos son devotos, todos tienen muchísima fe en la Virgencita y pues la gente por eso principalmente está aquí, pero también de paso, detrás de esto mueve la economía también de la ciudad, de la provincia, el turismo. Entonces, demos una buena cara, portémonos bien y nada, a ser responsables también en estas épocas que hay bastante afluencia de carros, muchas cosas que tenemos que cuidarnos, por favor, a no beber, consumir bebidas alcohólicas, si conduce, tenga mucho cuidado, ya que hay mucha gente ahora que está pues viajando y todo esto, entonces hay que cuidarnos todos los días. Dice por acá, a ver, si todos los años viene la Virgencita, dice, ¿cómo no vas a ver? Aunque no lo crea Luis Torres, yo ni siquiera sé cómo funciona esto de la caminata. Yo no soy católica, nunca lo he sido, no nací en un hogar católico. Entonces, hay muchas cosas que yo sí ignoro. Yo les pido una disculpa, pero yo ignoro muchas cosas porque no he estado como que metidísima en esta situación, ¿ya? Es más, yo no sé ni qué hacen, ¿ya? Yo solo sé que, por ejemplo, llega la Virgen aquí a Loja. Ni siquiera sé qué día llega, solo sé que llega aquí, hacen fiestas en la catedral y por ahí creo que hacen una misa, pero de ahí no sé más. O sea, yo no sé qué días llega, no sé cómo funciona bien esto, de dónde caminan, cómo caminan, no sé nada. Entonces yo por eso, con ignorancia, no puedo hablar mucho del tema, pero les puedo dar un consejo, recibamos bien a la gente que llega acá a la ciudad. ¿Qué dicen por acá los cariñosos? Vamos a ver, ¿quién reporta sintonía? ¿Quién dice, Oli, ya llegué?
3: Hola, mijina, aquí estamos, mijina. Rumbo al cisne, mija, rumbo al cisne con la cariñosa. Pilas, saluditos.
0: A ver, por acá dice, buen día, Nachita y Periquillo Mudo. El mocero mediano seguro se le cargó el viento. No, está un poquito delicadito de salud. Ya lo tendremos de regreso por acá. A ver, dice por acá José Lapo, entonces ignora la radio. Yo, no, mijo, aquí me dan trabajo mis jefes, no usted, señor José. ¡Cálmese! Ya van a empezar a ofender. ¿Qué dije de malo? Oiga, usted no puede decir nada porque no, ya lo van a afundar. No dije nada de malo, solo dije que ignoro porque soy ignorante en el tema. Relax, babies, ya estamos hoy felices. ¿Qué dice por acá? Hola, niños bellos, aquí llegamos a disfrutar de Cariño Show. Ale, le envío un cariño súper especial y un abrazo a usted, que es fiel oyente de La Cariñosa, obviamente, y pues a toda la gente hermosa que se une en esta mañana. Estrellita desde Italia, disculpe si no es católica, ¿de qué religión es? Ahorita no le voy a decir, ya, más despuesito, ya, porque si no me van a cargar todito los católicos. Y no quiero que me echen hate ahorita. Vamos, ¿qué dicen por acá los cariñosos? ¡Olis!
4: Hola, hola, buenos días, cariñosos. Qué pena que la Abby no sea católica. Ya nada, disculparán, igual estamos escuchando a Judas en la radio.
0: Yo sí le, sí ve, por eso no hay como decir nada. Pero bueno, muchísimas gracias, Albertito, por ayudarme con la información. Aquí está la programación, dice, las romerías el 17 de agosto, ok, estamos de fecha 12, ya faltan 5 días. El 17 de agosto, el 18, salida a San Pedro de la Bendita, y el 20, desde Catamayo hasta la ciudad de Loja. Entonces, el 20 están aquí, todos unidos, todos los hermanos católicos unidos acá en la ciudad de Loja. Bueno, ¿qué dicen los cariñosos por acá?
5: ¿Cómo está? Buenos días. Hágame un grande favor, verá, yo trabajo en medicina natural. Entonces, desearía, pues, patrocinar un programa, algo, lo que sea, pues, sencillo, como para también hacerme conocer. Más que todo, estoy empezando acá. Ahora estoy viviendo en la ciudad de Zamora y, pues, prácticamente quiero empezar aquí. Si me ayuda, por favor, con los...
0: Ya, mi amor. Oiga, ¿cómo se dice medicina natural? Con el programa del amigo, ¿cómo se dice? Don Damián, le va a caer perfecto. Que hagan un dúo. Ya, ya, ya. No, no. Me va a hablar Jairo. Ya le vamos a contestar a la gente que nos pide información por interno. Ya, a ver, ¿qué dicen los cariñosos? Olis, a ver, por acá nos dicen, hello, dice, aquí está, dice, ¿cómo estamos? Avita y Periquillo Chupado. Buenos días, de parte de Albertito Bailón. Muchísimas gracias a la gente que está reportando sintonía. 8:30 minutos. El tiempo avanza y no perdona, porque somos La Cariñosa. ¡Qué buena moza! La mejor música se escucha aquí.

0: más de Carilla Show, mis chiquillos preciosos, hermosos, como yo les sé decir. Chiquillos, aquí estamos. ¿Qué dicen los cariñosos por acá, Brian Castillo? Ataque.
1: Javi, tu vida, tú no sabes cómo es el movimiento de la romería del Cisne, pero otros movimientos sí sabes. Ajá.
0: Ustedes son el diablo, la verdad. Son el diablo en persona. ¡Holi!
2: Buenos días, Javi. Buenos días, Brian. Cuando uno es de una religión, es mejor evitar hablar de otras religiones. Entonces, así uno se evita de inconvenientes, niña Javi. Tengo un excelente día. Yo soy católico y de la religión que usted sea, yo respeto. Por la misma manera, es mejor evitar hablar de la religión de otro para que no lo ataque.
0: Así
2: tengo
0: es.
2: Un excelente día.
0: Oiga, por fin alguien coherente. No, por fin no. Sí, hay mucha gente coherente que escucha la radio. Pero sí, es que por eso no me gusta decir a mí qué religión soy o dar muchos detalles, porque la gente te ataca ya. La gente no dice sí, respeto tu religión y que qué chévere tu religión, ¿no? Es tu problema, más claro, tu pito. Pero más bien te atacan y empiezan a decirte que sí, que... A mí una vez me dijeron que soy... ¿Cómo fue que me dijeron? Que, bueno, no voy a dar explicaciones, ya me dijeron un insulto. Entonces, yo dije, ya no voy a decir de qué religión soy porque ya me da miedo ya. Pero yo respeto mucho la religión católica, respeto mucho esto de la venida de la Virgen del Cisne. Me alegra muchísimo a la gente muy devota, o sea, me da, ¿cómo se dice la palabra? Admiro mucho a la gente que es devota, ¿ya? Porque veo la fe que tienen, el cariño que tienen con esto, con estas épocas con la Virgen del Cisne. Entonces, ahora pues es algo simbólico, ¿no? Muy simbólico y de fe. Entonces yo valoro y respeto muchísimo a todos mis hermanos católicos. Ok, pero acá estamos para compartir y aprender, que es lo importante. 8:48. ¿Qué dicen por acá, mis cariñositos? José Lapo dice... Madre bendita, José, hoy día está medio arisco el señor. No esté arisco, oiga, tiene que estar contentos y felices. Dejen la arisquería para otro rato, ¿ya? Buenos días, su cariño en Ebanistería, el negrito, full sintonía. Aquí estamos trabajando con la cariñosa FM con todo el volumen alto. Esa es la actitud. 8:48, ¿qué dicen los cariñosos?
3: Buenos días, Evitubita. Buen día, DJ Ultratumba. Aquí estamos reportando sintonía. Azul en la fuerza amarilla. Eso sí es verdad, es mejor evitar. Y pases en paz ahí. Y igual, respeto a tu religión ahí. Tranca nada más.
0: ¿Ese qué le pasa, Marilita? Abra bien la boca, carajo. Ya es hora ya que despierte, ya, güey. A ver, ¿qué dice por acá? Avisita, yo respeto su religión, pero le voy a hacer un sticker solo por joda. No se me vaya a enfadar, dice. Hágale, yo le doy la autorización, ya. Pero ojo, ojo, cuidado. Cuidados. Que de mí pueden burlarse todo lo que quieran, ya. Pero con otras cosas, aparte de mí, sí, ya no, ya. De mí, sí, hagan lo que quieran. Autorizado, por favor, sticker autorizado. ¿Qué dicen los cariñosos por acá?
4: ¿Qué más, Avi? ¿Qué tal, pelado cebolla? Yo creo ¿qué? Que la religión que seamos, todos somos hijos del mismo palo. Confirmen.
0: Más que todo, todos somos pecadores, ¿ya? Esa es la actitud, dice por acá. Buenos días, cariñositos, aquí full sintonía, ya. Pero no nos vamos a enfocar en religiones, ya. Solo estábamos dando un pequeño comentario y ya muere el tema, ya, por favor. Por favor. Buenos días. Sobre todo, no es por mala onda, es para respetar la opinión de cada persona y no quiero que nadie salga aludido ni tampoco que me tiren hate después, ¿ya? Así que terminamos el tema. Dice por acá, buenos días, cariñositos, aquí full sintonía, Liz Guayanay, qué chévere. Por acá también Rosita Pineda nos dice, ayúdame con un cariño para mi hija, que hoy está de cumpleaños, sus 13 añitos de sus papás, de parte de sus papás, para Valentina Vázquez, que la queremos muchísimo. Así que a mi querida Valentina Vázquez le enviamos también un cariño muy especial de parte de el equipo de Cariño Show, que está de Happy Birthday to you. ¡Feliz cumpleaños, corazón! 8:50. Seguimos avanzando, que hoy es miércoles, mitad de semana. El pupito, ombliguito. ¿Qué les voy a decir también? La nariz de la semana. Todo lo que queda en la mitad. Usted más o menos me entiende la vibra, ¿ok? Vamos, 98.1 y 94.9. Es la cariñosa.

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0: minutos, ya estamos de vuelta, cariñositos. Y recuerden que en este momento estamos en el segmento Miércoles de Desgracias. Dios mío bendito. Bueno, yo sé que la vida es bonita, es bella y hay que verla del lado positivo, sobre todo hay que tratar de hacer las cosas bien. Pero siempre hay algo que nos acompaña como medio negativo o alguna situación que uno considera que es una verdadera desgracia. Por ejemplo, oiga, algo que me pasó recientemente, ¿ya? Por eso digo, no hay que hacer descuidados como la Vito Vita nomás. Que te toque pagar algo, te hayas olvidado, no sé, la tarjeta para sacar dinero del cajero. Y encima de eso se te apaga el celular y no puedes ni siquiera transferir. Una verdadera desgracia. O sea, siempre digo yo, desde hoy adelante, a cargar efectivo, aunque sea un dolarito, ¿ya? Aunque sea un dolarito a cargar en el bolsillo, porque realmente a veces nos confiamos mucho y ya me va pasando varias veces y no aprendo, oiga. Una desgracia, ¿ya? Más o menos así es la dinámica. Y bueno, ustedes saben el segmento de todos los miércoles, cuando el reloj marca las 9 de la mañana con 23 minutos. Mientras tanto, ¿qué dicen los cariñosos rapidito por acá? Hola.
1: Aquí estamos. Habita, ¿cómo no vas a ver esos movimientos? Pero te juro que no vas a ser maestro. Por eso vas a ser contentísimo, Alex.
0: Ya, mi amor. Siguiente. Hola, dice por acá, buenos días. A ver, vamos a leer los mensajitos de texto. Hola, ¿me puede ayudar con la canción de cumpleaños? Vamos a ver si les damos un especie de cumpleaños más adelantito, ¿ya? Porque sí le pasamos el cariñito de cumpleaños, pero la canción no se nos olvidó. Dice, buenos días, cariñositos. Un cariño aquí en la lavandería para todos los compañeros, en especial para el cuñado Richard Tilla Juan Joaquín FDN. Me ayuda con la canción It's My Life de Bon Jovi. Oiga, buen tema. Clasicón, ¿ah? Buenos días, dice. Hola, chicos. Nos envía este cariñito Cecilia Vinces. Hola, Ceci, ¿qué tal? ¿Cómo está? ¿Cómo ha pasado? A los tiempos que la veo por acá usted. Hola, Toñito, ¿qué tal? Dice, un cariño de cumpleaños para Elizabeth Ochoa en la ferretería Los Cáliz en Yanzasa. Muchas gracias, dice por acá. Claro, feliz cumpleaños para nuestra amiga Elizabeth Ochoa. Le enviamos este cariño de cumpleaños también de parte de Radio La Cariñosa. Cariñosita, ponme la canción de Rake, Ya Me Enteré, que estás a otra besando tu piel. Bueno, no sé si así es la letra, pero así más o menos suena.
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0: Eso, muy bien. Joe Espinosa, este cariño para usted. Flor Maldonado nos dice, buenos días, me visita DJ Brian. Bendecido día, mis chicos lindos. Aquí estamos en compañía de la Cariñosa y Cariño Show. Cariñitos desde el Perú, linda música. Hoy casi, dice, me botan del trabajo porque llegué apenitas casi medio tardecito. Es una desgracia, dice. Madre bendita. Por acá dice, ayúdeme dando un cariñito para mi compañera Patricia, que está de cumpleaños en el barrio El Mirador. Ella es fan de la Cariñosa, todos los días sintoniza la mejor radio para empezar el día de trabajo. Así que bueno, a nuestra querida Patricia, que está de cumpleaños en el barrio Mirador, le decimos con todo el cariño y de todo el amor, ¡feliz cumpleaños! De parte de Radio La Cariñosa y de todos sus amigos que la aprecian y la quieren muchísimo. Por acá dice, hoy no llega Brian, perdón, John tampoco, hoy está enfermito. Yo sí les dije que el día de ayer se fue a soplar y no sé si le funcionó o no le funcionó, pero hoy tampoco nos llega. El día de mañana ya esperemos que sí, ya se reintegra el programa, ¿ok? ¿Qué dicen los cariñosos por acá? Hola, buenos días. Una desgracia.
1: Buenos días, Abigail. Brian. Eso no es una desgracia, Abigail. Es ser descuidado, confirmo. Despreocupado.
0: Ya, mi amor. Ya, mi pana, perfecto. No, usted jamás se ha metido a la pata y usted jamás se ha despreocupado por algo. Yo creo que todos. Bueno, yo sí me he despreocupado en ciertas ocasiones. Soy muy buena en ciertas cosas, ya, soy muy buena en ciertas cositas. Pero en otras, sí puede que no sea tan buena, soy un poco despreocupada. Por ejemplo, en esto de andar a llevar efectivo, soy malísima. Yo siempre meto las patas. Siempre estoy, ¿tiene para transferir? Entonces, creo que también con esto de la tecnología nos mal enseñaron, se puede decir la palabra. Pero bueno, hay que mejorar, eso es todo. Son cositas que se puede mejorar. Buenos días, Abby. Dice, un cariño para Verónica Alvarado, Alba Gualán y Juan Rivas, que están a full sintonía de la Cariñosa FM 98.1. ¿Qué dicen los cariñosos? No se olviden, estamos con la dinámica Una Desgracia.
3: Buen día, buen día, buen día, cariño show, buenos días. Nachita Abigail, Dora de Pie Grande, señor DJ, buenos días, aquí estamos, aquí seguimos y trabajando andamos, confírmalo, confírmalo. Dios les bendiga en este día miércoles, pupito de semana. Aquí estamos, cariños cordiales, besos en el pupo a las dos.
0: Madre bendita, muchas gracias. Flor dice que ese oyente se deje de hacerse el que no es descuidado. Qué desgracia con ese oyente. Hay gente que es tirada perfecta. Ah, que yo hay que no hay que. Ah, todo el mundo comete errores, gente. Acá nadie es perfecto. Todos somos seres humanos. El que diga que es perfecto es mentira. Todos cometemos errores. Aquí la situación es ser mejorar y ser mejores seres humanos. Yo con tal de no ser una mala persona y no ser un mal ser humano, no importa si soy descuidada y no tener efectivo y andar, ¿cómo se dice la palabra? Andar deschavetada con eso de las transferencias y todo eso, eso se puede mejorar, pero ser mala persona sí no se puede cambiar, así que hay que analizar eso. Por acá dice, efectivamente dijo Brian. Oli, buenos días, es una desgracia.
4: Cariñosa, es una desgracia cuando ¿ya? van a pagar algo y quieren pagar 25 centavos, a lo mucho, $1 en transferencia, eso sí es una verdadera desgracia. Que no van a tener $1 por eso, hermano.
0: Sí soy, yo por eso ni critico eso. ¡Olis!
5: Buenos días, Gabita preciosa.
0: Hola.
5: ¿Qué ha pasado? El otro día le mandé un lindo saludo y no me contestó. Y no vi el mensaje, Gabita preciosa, ¿qué ha pasado conmigo? Qué pasada, yo quiero tener a la mejor amiga, con la mejor amiga, esa boquita de miel, de ojitos de, le puedo decir, de ojitos de peritas, por favor.
0: ¡De peritas!
5: Ya le voy cambiando cara, cuando la llamo, la voy cambiando cara a frutas. Y no me puede poner una linda música, por favor.
0: Okay.
5: Sí, que sea alegre, de Ángel Guaracas, por favor. Gracias.
0: Claro que sí, doña Antonita. Tengo nuevo apodo, ojitos de perita, ¿ya? Oiga, yo solo puedo decir una cosa. El día que doña Antonia nos falte y la cariñosa, ese día se sentirá un vacío tremendo. Ah, la queremos mucho, doña Antonita. Ya le vamos a complacer con buena música. Por supuesto, en este miércoles mitad de semana. A propósito, que hoy tenemos un segmento bien chévere de música chicha, si no me equivoco. Brian, confírmeme más adelante. Sí, cariñosita chicherita, más adelante. Así que espérenlo ahí, doña Antonita, ¿ok? 9:30. Vamos con excelentes recomendaciones. Recuerden que estamos en el segmento Una Desgracia. Tengo una. Me decía alguien por ahí, Abby. Abby, que dice que tú seas blanco, o sea, que desea de piel clara, y que tu esposa también, y que el hijo le salga morenito, esa sí es una verdadera desgracia, dice. Ojo, dice, no es por el color de piel, eso es lo de menos, sino porque hay algo sospechoso. O ese hijo te lo chantaron, o ahí algo está pasando. Es cierto, ya, no es por el color de piel, sino es, o sino cuando dos personas de piel, de tez canelita, tienen un hijo que le salga blanco, oiga, está sospechoso también. No sé si les ha pasado, pero, oiga, que miren a todos lados, a ver si tienen algún vecino de color de piel más clara, alguna cosa. Eso sí es una verdadera desgracia. ¿Cuántos casos habrán, no? Que les habían chantado hijos que no son suyos. Madre bendita. Por eso hay que tener ojo al piojo, dicen por ahí. Bueno, vamos. Verdaderas desgracias. Solo hoy, el miércoles, mitad de semana. No se olvide. Seguimos. 9:31. Vamos con excelentes recomendaciones. Y recuerden que tenemos también excelente música. Ya se viene. 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Una vez más, mis estimados cariño oyentes, acudimos a su solidaridad. Los hermanos Teófilo, Danilo y Pedro Alejandro Tenesaca Sánchez están pasando por un momento muy difícil. Eran personas normales, trabajaban, mantenían sus hogares, pero lamentablemente hace 3 años Teófilo tiene una hernia en su columna, no puede actualmente trabajar ni caminar y la cirugía le cuesta alrededor de $7,000. Y el señor Pedro tiene un problema en su cabeza, una arteria tapada y a raíz de eso tiene movimientos involuntarios en su cuerpo. Aparte de sus gastos médicos, tienen familias que sustentar y mantener. Se está vendiendo boletos para una rifa de 2 chanchos y muchos premios más. La rifa que se realizará este 30 de agosto y los que deseen comprar boletos comunicarse al 0939-147267. Cuenta de ahorros del Banco de Pichincha a nombre de Amada Lucía Sánchez Tenesaca. Recuerden el número de cuenta 22-019-71-425. Banco Pichincha a nombre, les recuerdo, de Amada Lucía Sánchez Tenesaca. Los que quieran colaborar de esta manera solidaria, pues sean bienvenidos. Hoy por ellos, mañana por cualquiera de nosotros. 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
0: Seguimos, 9:34 minutos. Vamos, ¿qué dicen los cariñosos? Pare mensajitos y nos vamos con más de la buena música, ¿ok?
7: No creo que nos estén mal enseñando, más bien, yo creo que nos están enseñando a que no debemos quedarnos atrás y que debemos prepararnos para el futuro. Porque si tú te das cuenta, la tecnología es una belleza y cada vez va saliendo más tecnología que tenemos que descubrir. Y es una belleza.
0: Bueno, sí, en parte también tienes razón, Jesper. Excelente comentario, ¿eh? ¡Olis!
8: Buen día, Abby. Buen día, DJ Brian. Una desgracia es cuando tu jefe te llama la atención que saques bien las cosas, por ejemplo el pan, que no se te vuelva a quemar. Te acaba de decir eso y enseguidita vuelta se te quema el pan nuevamente. Descontado, eso es una terrible desgracia.
0: Esa es una verdadera desgracia. Bueno, ya saben, miércoles de desgracias. Coméntenos, ¿cuál es la suya o cuál es una desgracia que usted considera que sí es una verdadera desgracia? 9:35 minutos. Vamos con excelente música en esta mañana de Cariño Show. Y esto suena así al ritmo de La Rica.

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1: Continuamos. 9 de la mañana con 50 minutos. Seguimos avanzando en esta mañana de Cariño Show. Pero bueno, rapidito quiero hacer una mini, es chiquitita nomás, una mini entrevista con el licenciado Mario Paz, que nos quiere comentar una oferta de educación. Ustedes saben esto de el bachillerato intensivo para todas las personas que quieran, pues, adquirir sus estudios, terminar el colegio. Entonces, rapidito, nos tiene que dar un comunicado super flash. Entonces, en este momento lo vamos a llamar al licenciado, ¿ok? Muy bien, que nos va a comentar rapidito. Mario Paz, ok. Hola, buenos días.
2: Muy buenos días.
1: Hola, buenos días, el licenciado Mario Paz, ¿verdad?
2: Sí,
1: a vista,
2: tu vista.
1: Sí. Licenciado, ¿cómo está? Buenos días. Le comento que estamos al aire en este momento.
2: ¿Me escuchas bien?
1: Sí, espera un segundo, licenciado. Rapidito vamos a verificar algo, ¿ya? Un segundo. Bueno, les comentaba rapidito que estamos con el licenciado al aire en este momento, el licenciado Mario Paz, que nos va a comentar un poquito sobre la oferta del bachillerato intensivo para poder culminar los estudios de una manera adecuada. Si es que tal vez no lo hiciste, lo puedes hacer más rápido, si tal vez deseas hacerlo. Entonces, bueno, ahí está el profesional que nos va a explicar mejor, ¿ya? Ok, estamos al aire, licenciado, ¿me escucha?
2: Claro que sí, Evita, con mucha claridad.
1: A ver, licenciado, disculpe que le interrumpa, ¿me escucha en este momento? Bueno, entonces, un momento, por favor. Tenemos un problema que la llamada, rapidito. No sé qué está pasando, tal vez el cable no mismo. Ok. Ok, entonces, espérenme un momentito, licenciado. Ya, bueno, rapidito, les comentábamos a todos ustedes que tenemos una mini chiquita entrevista. Mientras tanto, no se olviden que estamos con el segmento Miércoles de Desgracias. Ya, entonces, rapidito, ahora sí, bueno, no importa, le vamos a poner en alto volumen del teléfono, ¿ok? A ver, licenciado, buenos días, bienvenido a Radio La Cariñosa, FM 98.1, licenciado Mario Paz, ¿cómo estamos?
2: Muy buenos días, Anita, acá te estamos escuchando muy bien desde Zamora, muy nítido, ¿cómo se escucha por allá nuestra voz?
1: Se escucha súper bien, licenciado, ya en este momento. Ya estábamos teniendo un problemita pequeño en comunicación, pero no se preocupe, ya estamos acá al aire. Y nada, le comentaba al público cariñoso que lo habíamos invitado un ratito para que usted nos

0: hacer para acabar de estudiar? Entonces ahora les tenemos la respuesta a esa gran interrogante que ustedes han mantenido y también el deseo que tienen de culminar sus estudios. Les comentamos que la Unidad Educativa 12 de Febrero de Zamora está ofertando en sección nocturna la modalidad intensiva. Esta modalidad nació para todas las personas que por alguna razón no han culminado sus estudios, ya sea de básica superior, octavo, noveno, décimo, y de bachillerato. Entonces, nosotros estamos esperando para que se matriculen hasta este día 31 de agosto en matrículas extraordinarias ya, porque nosotros empezamos clases ya el día de ayer, martes 11 de agosto, ya iniciamos este ciclo lectivo que va hasta el mes de diciembre, a finales se termina. Acá cada 5 meses aprueban un año o un grado los estudiantes. Entonces, tienen oportunidad de matricularse hasta ese 31 de agosto. Los requisitos son súper sencillos. Nada más deben llevar la carpeta con sus promociones, la copia de la cédula, llevar la planilla de luz y 2 fotografías, tamaño carnet. Si no tienen las fotografías, no hay ningún problema. Nosotros abajo les tomamos una fotito y les subimos para imprimir la ficha. No hay ningún problema. La matrícula es absolutamente gratis, no les cuesta nada, no cuestan las mensualidades. Abajo tienen una institución muy amplia, con aulas confortables, adecuadas para el proceso académico, un estacionamiento muy grande para que dejen su motito, su bicicleta, su vehículo, si lo tuvieran, un espacio grande para que puedan caminar en los recesos. Es decir, que les prestamos todas las facilidades. En la Unidad Educativa 12 de Febrero también tenemos el apoyo de una psicóloga que trabaja justamente con las personas de la modalidad intensiva para ayudar a resolver los problemas que ellos tengan, problemas de carácter personal, familiar, laboral, emocional, lo que quiera que sea, están cubiertos para poder ayudarles a caminar mejor en el camino de la vida. Entonces, nosotros les estamos esperando. Las clases solamente son lunes, martes y miércoles de 6 de la tarde a 10 de la noche. Los días jueves y viernes estudian desde casa. Entonces me parece que ahí es una excelente oportunidad para que todas las personas que todavía no han terminado su bachillerato lo puedan hacer ahora.
1: Muy bien, licenciado Mario Paz desde Zamora, desde la Unidad Educativa 12 de Febrero, ¿verdad? Nos están comentando esta promoción, ya iniciaron clases, gente, póngase pilas, inscríbase y termine sus estudios de bachillerato. Rapidito, licenciado, me parece que nos puede explicar en qué tiempo terminaría su bachillerato, digamos. Hay gente que no ha estudiado ningún año del colegio, ¿ya? Octavo, noveno, décimo, primero, segundo y tercero de bachillerato. Si se inscribe a iniciar clases desde octavo, ¿En cuántos años termina toda la época de colegio? Todos los 6 años de colegio que normalmente son en la modalidad de estudio normal, en bachillerato intensivo, ¿en cuánto tiempo se termina el colegio?
0: Claro que sí, Adi. En el sistema regular les tomaría 6 años, desde octavo hasta tercero de bachillerato, hasta graduarse. En la modalidad intensiva lo podrían hacer en 3 años, es decir, en la mitad, porque acá cada 5 meses aprueban un año. Entonces, van rápido, pero sin descuidar también la calidad académica. Acá se trabaja con un currículo priorizado, donde se le da mayor atención a la lectoescritura, al razonamiento, porque lo importante es que las personas aprendamos de la educación a resolver los problemas, primero nuestros, luego de la familia y también los de la sociedad. Entonces, la calidad académica acá no sufre, porque tomemos en cuenta que la gente que va es mayor a 18 años y la experiencia es una fuente de nutrición también para el conocimiento. Es maravilloso. Entonces, no es que sufra la calidad académica, simplemente es que aprovechamos los conocimientos que ellos ya tienen para poder hacerlo más rápido. Y como tú me preguntabas, entonces acá en 3 años que empiecen desde el octavo estarían graduados. Pero si alguien va para tercero de bachillerato, en 5 meses estaría graduado. Si va a segundo, en 1 año estaría graduado. Entonces, acá, como dije, vamos rápido, pero sin perder la calidad académica.
1: Ok, licenciado Mario Paz, muchísimas gracias por esta información muy valiosa realmente para que todos nos podamos preparar y pues terminar nuestros estudios si en caso lo requieren. Bueno, gracias, licenciado, lo esperamos en una próxima ocasión. Gracias por acompañarnos esta mañana acá en Cariño Show, un espacio perfecto para poder comunicar a todos nuestros oyentes. Que tenga una excelente mañana, licenciado Mario.

0: Gracias, Adi. Mil gracias por la oportunidad y un saludo inmenso, un abrazo lleno de cariño para todas las personas que sintonizan tu programa. Hay muchísimas personas que sintonizan tu programa, por eso es que yo quería que nos apoyes para que en tu programa se pueda dar esta información, que sé que la están receptando ahora y sabemos que van a ir muchas más personas a estudiar con nosotros durante este año. Mil gracias a ti, al gerente de la radio, la cariñosa, muchas gracias por la oportunidad. Gracias por el apoyo a la educación.
1: Así es, muchísimas gracias, licenciado, cuídese mucho, excelente mañana, hasta luego. Ok, bueno, de esta manera rapidito nos vamos a una pequeña pausa y regresamos con más de Cariño Show. No se olviden, por favor, los estudios de bachillerato intensivo ya iniciaron y bueno, les hacen la cordial invitación en la unidad educativa 12 de febrero en la ciudad de Zamora. Hoy está buenazo, lunes, martes, miércoles al colegio de 6 a 10 de la noche y sábado, viernes y sábado. A ver, espérense un ratito, ya les di mala información, más me voy a tragar yo el bachillerato intensivo. Lunes, martes, miércoles, modalidad de estudio presencial de 6 a 10. Jueves y viernes, desde casa, o sea, no tienen que asistir a clases. Cada vez les dan más facilidades para que puedan terminar sus estudios. Y cada año se culmina en 5 meses, o sea que vas a terminar súper rápido tus estudios. Así que inscríbete y aprovecha y preparémonos, que es importante, ¿ok? Muchísimas gracias al licenciado una vez, Mario Paz, por estar acá y dándonos información muy valiosa. A prepararse, por favor. Vamos a una pausa y volvemos con más de Cariño Show en esta mañana.
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1: 10 con 15 minutos en Cariño Show, escuchando buena y excelente música. Claro que sí, 10 con 15 en la cariñosa FM 98.1. Quédense los cariñosos por acá y recuerden que antes de descartar todos sus mensajitos, todos sus audios, tenemos este segmento que ya se viene en este momento. Cariñosa, sóplame el chiquito. Apunte música folclore, así que ponte las pilas. Puedes pedir tu tema favorito diciendo, cariñosa, sóplame chiquito con el folclore tal de tal artista, ¿ya? No sé, la canción y el artista que usted más le gusta de folclore, lo puede pedir en este instante. Pero antes vamos a ver qué dicen los cariñosos para cerrar la dinámica de hoy, miércoles mitad de semana. Bueno, no es dinámica, el segmento de mitad de miércoles mitad de semana, que es una desgracia. ¡Olis!
2: Una amiga el lunes en la farmacia pagó 15 centavos. ¡Qué tremenda desgracia!
1: No entendí, oiga, ¿cómo si pagó 15 centavos de qué? Madre bendita, bueno, vamos, ¿qué dicen los cariñosos?
3: Verás, Arbit, es una verdadera desgracia cuando haces tu cita con tu CH, o sea, tu carne humana, ya le estás esperando en la esquinita y te escribe y dice que no se va el marido, que no puede salir. Esa sí es una verdadera desgracia.
1: Madre bendita, esa es recontra desgracia. ¡Olis!
4: Una verdadera desgracia. Mi hermano, salgo de la casa ya todo para salir a laborar. Ya. Mi hermano, me he olvidado el control, me voy a lavar el carro, se me queda bloqueado ahí. Mi hermano, vuelta para agarrar una carrera y vuelta a la casa para ir a ver el control.
1: ¡Qué bestia! Esa sí es una desgracia. Dice por acá Jenny Cango. Muy buenos días, Avita. Hoy mi esposo, al poner agua al carro, cierra el capot y ha dejado las llaves del carro dentro del capot. Esa sí es una verdadera desgracia. Hicimos mil malabares para sacar las llaves y encima ya haya llegado a las 9. Llegado a las 9 al trabajo. ¡Doble desgracia! Creo que entraba a las 8, ¿verdad? Triple desgracia definitivamente hoy miércoles. ¿Qué ha pasado, Dios mío? A ver, Olis.
3: Cariñosa, ponme la canción de Factoría, Moriré.
1: Muy bien, pilas, buen tema. Pilas. Buen tema, clásicos del género urbano. Una desgracia sería que llames al mecánico y le digas que el carro no enciende, que lo ha dejado mal arreglado y resulta que no le has puesto gasolina. Uy, Dios mío, bendito. Esa sí es una desgracia.
5: Buenos días, buenos días. Una verdadera desgracia es cuando solicitan taxi.
1: ¿Ya?
5: Y me dicen, ¿me puede regalar el Wi-Fi? Y aparte de eso, sacan un iPhone, el último. Y aparte te pagan 20 centavos de transferencia y no es en efectivo.
1: ¡Madre bendita!
6: Visita, buenos días. Una completa desgracia cuando terminaste hace años con tu ex y dejaste un hijo de por medio y con la actual empieza a comprar de tus cositas y tu ex empieza a sacarte todo en cara. Una completa desgracia.
1: ¡Qué feo!
6: Ya ponte ese temita, finalmente ya nos divorciamos de Starbucks.
1: Madre bendita, oye, yo no sé qué les pasa a esas ex que joden la pinche vida cuando le ven a su pareja ya haciendo vida con otra. Oye, supera, mija, o mijo, porque hay hombres tampoco que no superan a sus ex. Oye, ya te dejaron, ya no quieren estar contigo, ya tu ex ya está con otra persona, o tu novia, o tu ex, mujer o hombre, ya está con otra persona. Ya suelta, qué pereza con esos ex que joden la vida, Dios mío bendito. No sé, yo será que soy distinta, que no me gusta eso, pero bueno, ¿qué dicen los queridos? Cariñosa,
7: soplame el chiquito con la canción de los Jarcas, Vivir Junto a Ti.
1: Muy bien, vamos a empezarnos a soplar el chiquito. Ya saben, hay que vivir la vida contentos y felices. 10 de la mañana con 19 minutos. Yo creo que de esta manera vamos a arrancar este tu segmento favorito de todos los miércoles. Acá en la Cariñosa FM. Cariñosa, soplame el chiquito. Pide tu folclore favorito, no te olvides.
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1: Brian, doblemente chiquito con la canción El Picaflor.

0: Hola, hola, ¿qué tal? Soy la cariñosa, Sóplame Chiquito con la canción Vienes y te vas de William Luna. Gracias.
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0: Yo estoy con la cariñosa.
1: Cariñosa, sóplame el chiquito con el tema Aléjate de Antología.

0: estaba sonando. Súpiame y chiquito, el miércoles mitad de semana en Cariño Show, 10 de la mañana con 37 minutos. Y se vienen las excelentes recomendaciones, claro que sí. Porque ya llega la Expo Antigüedades y Coleccionismo Nacional 2026 a la ciudad de Loja. Un gran evento donde puedes exponer tu antigüedad, donde puedes mostrar, vender o subastar artículos antiguos. O sea, no dije a tu sugar, dije tu antigüedad, un artículo. O sea, ya para que más o menos tengas en cuenta, si tú quieres ser parte de este Expo Antigüedades, recuerda que puedes comunicarte al 0993-74-7649. Recuerda, artículos antiguos, inscríbete y forma parte de una exposición a otro nivel. ¡No te quedes fuera! 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Nadie. Así que ponte las pilas. Atención, atención, atención, atención. Que las fiestas en honor a la Santísima Virgen del Cisne están a full en Congüime. Recuerda, empezaron desde el 4 de agosto y terminan este 15 de agosto del 2026. Recuerda, recuerda, recuerda, recuerda que este viernes 14 de agosto las fiestas continúan. Así que yo te quiero hacer la... repito la invitación, ¿sí? Este jueves 13 de agosto, este jueves, o sea, el día de mañana 13 de agosto. Déjeme verificar algo, que estoy confundida yo. Claro, este jueves mañana 13 de agosto a las 5 de la mañana empieza el alegre despertar por parte de las moradoras de la comunidad. 8 de la mañana juegos recreativos y comunitarios. 12 del mediodía almuerzo general comunitario. 14 horas bazar tradicional en honor a la Virgen del Cisne. 16 horas misa solemne en honor a la Santísima Virgen. 20 horas tradicional quema de chamizas y fuegos 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Desde Loja, auspicia a la señora María Anita Hermijos. Viernes 14 de agosto, recuerden, este viernes hay 9 de la mañana integración de moradores y autoridades, 10 de la mañana inauguración oficial de la feria, 10 de la mañana representación del minero artesanal y stand de presentación minera por Piedras Blancas, Distrito Minero y Cámara de Minería de Zamora. 12 horas show musical Grupo Revelación, auspicia señora Lucía Huanc e Hilda Huanc. 14 horas exhibición de caballos de paso, auspicia el señor Elías Guayas. 15 horas encuentros deportivos Secua Voley. 16 horas entrega de oficinas por parte de Agrominero Piedras Blancas. 19 horas concurso de danza folclórica. 22 horas noche bailable con el mismísimo Byron Caicedo, el duro del Ecuador, auspicia Silver Corp Metals INC Proyectos Cóndor. Recuerden que este sábado, también 15 de agosto, culminamos las fiestas de la siguiente manera: 9 de la mañana Indoor Max 40 Piedras Blancas versus con Wime. 10 de la mañana Indoor Mixto Cóndor versus Directiva con Wime. 11 de la mañana finales campeonato con Wime 2026 femenino abierto Max 40. 13 horas gran final del campeonato de motocross austral. 20 horas baile popular amenizado por el mejor sonido disco móvil de la provincia Musiquito, auspicia señora Marta Huanc. 22 horas gran cierre de festividades con Bataola Orquesta. Final del campeonato de motocross austral agosto. Inscripciones 09-59-85-37-52. Auspiciantes LED Tecnología, Espinosa Correa, Full Motos, Motocross Austral, Mineras Chacra 1, Cayamazas, Piedras Blancas, Distrito Minero, Cámara de Minería de Zamora, La Comuna y Moradores invitan cordialmente a todos los devotos, vecinos y visitantes a celebrar con fe, alegría y devoción las festividades en honor a nuestra amada Santísima Virgen del Cisne. En Conguime, allá vamos. Yo también me voy por allá a celebrar un poquito, ¿ah?
1: Tranquilo, corazón, Cariño Show.
0: Tranquilo corazón, no llores corazón, tranquilo corazón, no llores corazón. Oh, oh, oh. Y estamos en pleno, ¿cómo se dice? En pleno momento en donde la chicha tiene que sonar duro y fuerte aquí a través de la señal 98.1 y 94.9. Somos la Cariñosa FM. Somos Cariño Show, en este tu segmento favorito, Cariñosita Chicherita. Y sube la chicha así. Ataca Brian, ataca Periquillo. Periquillo Chichero.

todos los chicheros digan presente, por favor, ¿ah? ¡Presente!

Virgen del Cisne. ¡Qué mía! ¡Muy bien! Así suavecito nomás le damos, ¿ya? Para no quedarnos sin guargueros este fin de semana.

0: Espinosa. ¿Qué ha pasado? Dice por ahí, oiga, ¿cómo estamos? Buenos días. Vamos a ver quién está activo con la cariñosa FM en este momento, ¿ok? Los escuchamos.
1: Buenos días, la radio cariñosa. Disculpe, ¿me puedes soplar el chiquito con la canción de los Celtas Solo?
0: Ya, mi amor. ¡Olis!
2: Hola, mi tudita. Saludos desde acá, desde Héroes del Cóndor. Te saluda el Machuchín.
0: ¿El Machuchín? ¿En serio? ¿No te parece la voz del Machuchín? ¿O cuál Machuchín será? Bueno, ahí pueden haber diferentes Machuchines también. Yo no puedo encerrar a uno solo. A ver, dice un cariño para mi esposita hermosa Miriam Becerra. Le enviamos este cariño súper especial de parte de su esposo, Alcibar Torres, que la ama con todo su corazón. A ver, yo hace un momento dije que vean a la vida como lo ven a su ex, todo guapo, todo hermoso. Por eso no lo superan, pues si lo superaran lo vieran feo o fea. Pero como no lo ven feo, no lo pueden superar. Entonces dice Estrellita, yo veo a mi ex hecho una desgracia junto a mi socia. ¡Madre bendita! Fuertes declaraciones. No todos ven guapos a sus ex. Bueno, después ya cuando se acabe el amor, ahí sí ya una desgracia ya. 10:52. Hola.
3: Abitudita, buenos días, cariñosa, buenos días. A mí se me pasó una desgracia, pero desgracia.
0: ¿Cuál?
3: Mira, salgo a trabajar en la madrugada y me sale una carrera en clip.
0: ¿Ya?
3: Y me voy a ver a la clienta. Es una chica.
0: ¿Ya?
3: Y me dice, ¿tiene horitas? Le digo, sí, tengo horitas. Vamos, ¿a dónde le llevo? Al terminal. Llevo al terminal y me dice la chica, compa, si tienen internet, que le comparta para poderme pagar. Mira eso.
0: ¡Qué bestia!
3: Desgracia completa.
0: Oiga, no, yo realmente solo tengo que decir una cosa. Yo sí he visto que hay unos taxistas que se pasan, pero también hay clientes que sí se pasan, de verdad. O sea, si no, ¿cómo te atreves a pedirle internet para pagar el taxi si a eso le vas a consumir megas? Por lo menos, pero si es que yo llegase a hacer eso, yo le reconocería por lo menos un poquito más por prestarme su internet, ¿verdad, Brian? Hay que ser conscientes. Digamos que la carrera cueste $1.50 ya. Ya por que te prestas un minutito el internet, $1.75, ya $2 le redondeo. Tenga, gracias por el favor. O sea, hay gente que es descarada a la plena. Yo quisiera ser así de caretuca. A ver, ¿cómo dicen por acá los cariñosos? Olis, dice por acá, miren lo que nos dice. Un cariño, a ver, a la gente. La gente, nunca me voy a olvidar. Siempre me dicen, Abby, no te olvides del mercado mayorista de la ciudad de Loja. Por supuesto que no. En todos los rincones del mercado mayorista, local de zapatos, mochilas, comida, cafetería, marisquerías, ¿qué nomás hay en el mercado mayorista? De las frutas,

Express. ¡Allá vamos, gente! ¡Qué linda mi tierra de San Angulo, qué bonito! Un cariño muy especial para todos ellos. Todos aquellos que están a full volumen con la 98.1.

0: 58 minutos en este miércoles. ¡Qué lindo, oiga! No sé por qué, Dios mío, bendito. Ah, ya sé por qué. Es que tuvimos feriado lunes, ¿verdad? Se me pasó volando esta semana. Ya mañana jueves, viernes, se acabó. Por eso hay que vivir todos los días como si fuera el último. Y disfrutar de lo mejor. Y por siempre y para siempre, sintonizar la 98.1. Esto fue Cariñosita Chincherita. Vamos a una pausa y volvemos con más de Cariño Show. Ya volvemos. Enseguida no te despegues. De la radio.
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1: ¡Qué voz emblemática! ¡Qué temazo! Tardes negras del mismísimo Tiziano Ferro. ¡Qué buena música a estas horas de la mañana! 11 con 13 minutos. Volvemos con más de Cariño Show. Qué bonita música. Realmente era necesario algo así como en este estilito, ¿ah? Yo extrañaba sentirme relajada un poquito por acá. Ok, después de buena chicha, algo así. Es perfecto. La canción de italiano, del italiano Sergio Dalma, dice Please Brian Castillo. Un cariño para los voleibolistas de Parque Jipiro. Ok, este cariño va especial para los voleibolistas. Voleibolistas del Parque Jipiro. Por acá Lizeth también nos dice hola, buenos días, Abby, dándole a la trabajación desde Catamayo. Estamos bien activas con esas chichitas. Bendiciones, Lizbeth Pindo. Le enviamos este cariño muy especial. Vamos a ver, ¿qué dicen por acá los cariñosos también? ¡Olis!
2: Hola, Abby. Verás, a mí también casi me pasó algo parecido a lo del pana que dice del taxi. Me hace parar, me alza la mano un pelado nomás, dice. Dice, le puedo pagar con de una, dice, ya le digo, no hay problema. Dice, ya, dice, pero me regala internet, dice. Ya le digo, ya todo, chale, súbele, ya tu internet. Y en el transcurso, ya le paso el internet. Cuando escuchaba, me había despreocupado, escuchaba que sonaba el teléfono y me quedo pensando, digo, este mal le di internet, pues. Dice. El dueño ha estado viendo videos feliz y contento en el viaje acabándome Las Vegas. ¿Cómo crees, Abby, que no me va a dar ira? Esto es una completa desgracia.
1: Oye, ya se pase de abusiva la gente. No, hay gente que por eso digo, hay, ¿cómo se dice la palabra? Clientes que ya se pasan ya. O sea, esos ya... Yo de usted le hubiese bajado de la patada de mi taxi. Bájese de mi taxi. No, mentira, tampoco así, pero... qué malos consejos que doy. Pero bueno... Hay que ser respetuosos, gente. No hay que abusar de la confianza tampoco. 11 con 15 minutos por acá. A ver, nos decían un cariñito. Ya le mandé a los voleibolistas del Parque Jipiro. Le enviamos este cariño mega especial también. A ver, por acá, ¿me puede ayudar con la canción Niña Chay? Eso fue hace un momento, en el cemento cariñosa, soplame el chiquito. Ay, hubiese sido perfecto ese tema de Niña Chay. Ok, 11 con 15. Una cosita, ¿sabían ustedes, perdón, que hoy, miércoles 12 de agosto, se celebra el Día de la Juventud? ¡Wow! A mí sí me llamó la atención, esto es realmente... Yo tengo algo, un mensaje bonito que dar, pero bueno, les quiero comentar rapidito que el Día Internacional de la Juventud existe, ¿ok? Tiene como objetivo llamar la atención sobre un conjunto dado de problemas culturales y legales que rodean a los jóvenes y a las jóvenes. La Asamblea General hizo la suya en 1965 en una resolución 2037, la declaración donde el fomento entre la juventud, de los ideales de paz, respeto mutuo y comprensión entre los pueblos entre 1965 y 1975, tanto la Asamblea General como el Consejo Económico y Social hicieron hincapié en tres temas básicos en la esfera de la juventud: participación, desarrollo y paz. También se destacó la necesidad de una política internacional sobre los jóvenes y las jóvenes. Pero bueno, muy aparte de que sea un día dado como el Día Internacional de la Juventud, me pone melancólica porque la juventud es una etapa en la vida de todos los seres humanos en la cual es muy corta. Yo me puse a pensar y digo, la juventud es una etapa muy corta, muy corta. Más dura la edad adulta y la vejez que la juventud. Entonces... Es un momento y un espacio en el cual quería hacer reflexión. Vivamos nuestra juventud de una manera sana, hagamos el bien, aprovechemos la juventud para poder procrear trabajo, procrear cosas bonitas, una familia, no sé, hagamos cosas chéveres en nuestra etapa de juventud, que los años pasan y el tiempo no perdona. Entonces, nada, esta mañana de Cariño Show también es dedicada para todos los jóvenes y vamos a fomentar este mensaje positivo a todos los jóvenes, que podamos salir de vicios, podamos aprovechar en los momentos, tiempos, en cosas positivas, ¿no? Yo sé que hay momentos para divertirse, ¿no? Ir a una fiesta y todo, pero esto de ir cada fin de semana a discotecas, no es sano. Te acaba la juventud porque te haces viejo por las malas noches y sobre todo te hace perder el tiempo y no cumplir tus objetivos. Entonces cumplamos nuestras metas y aprovechemos los años de juventud. Imagínense. Entonces, nada, feliz día de la juventud para todos los jóvenes y jovencitas que escuchan la cariñosa FM. Por acá nos dicen, un oyente también nos dice, de acuerdo a lo que estábamos conversando, te dicen el, te puedo transferir y usted me da en efectivo $20. Ah, yo sí he hecho eso, pero yo les pregunto, obviamente, tampoco soy abusivo. Yo he dicho, digamos, la carrera cuesta $1.50, ¿le puedo transferir 5 para que me dé vuelto? Porque se sabe que no tengo más dinero, o sea, a la mano, entonces se necesita sueltos, ¿ah? Pero bueno, en este mensaje que les decía del Día de la Juventud, pues, no sé, yo he escuchado que, por ejemplo, los abuelitos, no sé si les ha pasado a ustedes, los abuelitos saben decir, aprovecha que eres joven, o les da melancolía, yo cuando era joven hubiese querido hacer eso, y no nos quedemos con ese hubiese querido, hagámoslo, cumplamos nuestras metas, nuestros sueños, ejercitémonos, pongámonos bonitas, bonitos, guapos, aprovechemos que los años de juventudes son muy cortos, definitivamente. ¿Qué dicen por acá los cariñosos?
2: Hasta mi estimado, buenas. Ella nunca me dijo cuándo era la fecha del corte del plan. Yo preocupado, digo, ¿qué pasará? Y ha sido que hasta el 7 tenía que haber pagado. O ya estoy cortado el plan.
1: Una verdadera desgracia ya. Pero amigo, nosotros no somos el plan. A ver, espérese un ratito. ¿Le responderé o no le responderé?
2: Comenzar.
1: Se dará cuenta. Espera, repítele el audio, depende de eso para ver si.
2: Hasta mi estimado, buenas. Ella nunca me dijo cuándo era la fecha del corte del plan. Yo preocupado, digo, ¿qué pasará? Y ha sido que hasta el 7 tenía que haber pagado o ya estoy cortado el plan.
1: Ahí viene la maldad del hábito, bit.

0: Espérense para responderle.
1: ¿Cómo está, mi estimado? Muy buenos días. Sí, su plan se le cortaba hasta el 7 del mes de agosto y pues lamentablemente, no, espérese un ratito ya. Efectivamente, mi estimado, nosotros le habíamos comentado que el plan se debe pagar hasta el 7 porque si no se le va a cortar. Lamentablemente no es nuestra culpa que su irresponsabilidad tenga un alto valor de... No. Espérese un ratito, ya, déjeme pensar, todavía mi cerebro ahorita no funciona. ¿Saben qué? Lo voy a dejar para el viernes de bromas mejor. Vamos, Frank, ¿qué dicen los cariñosos?
2: Abby, en conclusión, estamos terminando con todo lo bueno que nos dejaron nuestros antepasados. Y ahora estamos cambiando. Es verdad, hay que modernizarse, pero inteligentemente, no brutamente, porque eso ya ves, hay gente que ya se pasa ya.
1: Así es. Bueno, yo siempre he dicho el respeto y al no abuso de ¿cómo se dice? De confianza también. Esa es otra. Hay gente que es muy abusiva. Yo no comparto eso, la verdad. Gente que es muy abusiva. Tú le das la mano y abusan. Eso es fatal. Entonces, las buenas costumbres de nuestros queridos antepasados se han perdido. Hay que ser respetuosos, no abusar de la confianza y también tratar de ser responsables un poquito mejor área, porque nadie es perfecto tampoco. 11:21. Nos hemos puesto melancólicos. ¿Sabe qué? Nos vamos con buena musiquita, porque Brian Castillo está más inspirado que nunca. Cuando el reloj marca las 11:21, esto suena así. ¡Ataca, Brian! Periquillo bachatero.
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0: 7:35, ya siguiendo el segmento de Musiquita a la Carta, pero antes les quiero dar excelentes recomendaciones con Wi-Fi 360 de NetPlus, tu internet va donde tú estés, dentro y fuera de casa, más de 800 puntos Wi-Fi en Loja y en Zamora, y el mejor entretenimiento con Go Max 360, no te olvides por favor. 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Pilas ahí, gente. 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
0: Y ya arrancamos con más de Cariño Show. Y ya se viene en este momento, sí, el segmento que a todos nos gusta, Musiquita a la Carta. Es hora casi de almuerzo, ¿ya? Es hora casi de almuerzo, así que nosotros les acompañamos con Música a la Carta. Recuerde que puede pedir cualquier género musical, a excepción de, escúcheme bien, baladas, vallenatos y rocola, ¿sí? Los tres géneros musical, me confirma Periquillo, sí. Bueno, este compañero Brian Castillo, disculpará por ponerle apodo sin su autorización. Total, después de haberle dicho mil veces Periquillo. Compañero Brian, entonces, puede pedir cualquier género musical, a excepción de baladas, vallenatos y rocolas, ¿sí? Cualquiera puede pedir bachatas, rock, rock and roll, puede pedir una cumbia, puede pedir una, no sé, cualquier género musical, un merengue, un reggaetón, un rap, no sé, Dios mío, ¿qué se les ocurre a ustedes? Pero bueno, tiene que pedirlo de la siguiente manera. Un audio, el WhatsAppito de La Cariñosa, diciendo: Cariñosa, ponme la mixta, porque son dos temitas musicales, ¿ya? Puede ser una bachata y un reggaetón, por ejemplo, ¿ya? Un rock con un, no sé si me ocurre, una salsa, digamos, una salsita, ya. Pongámoslo así, ¿ya? Entonces, usted pide su temita diciendo: Cariñosa, ponme la mixta de la bachata, puede ser la boda, y una cumbia. cumbia, yo que sé, de tierra canela, mi joven profesor de amor. No sé, esa es una buena mixta para que usted pueda disfrutar de este buen segmento también. Musicalmente y pues también aliméntese. Ya son 11:40, empecemos a hacer el almuercito y escuchando a la cariñosa bien acompañados. Entonces, este segmento de Música a la Carta suena ahora.
1: Cariñosita, cariñosita, por favor, ayúdame con una mixta. La salsita aún vive, la bachata bailando con el de Luis Martínez.
0: ¡Uy!
1: Saluditos, saluditos.
0: ¡Qué buena música! Disfruta de estas buenas mixtas. Somos Cariño Show.

cariñosa, ayúdame con una mixta. La salsa en aquel lugar de Adolescentes Orquesta con el merengue, el ombliguito.

cariñosa, compláceme con una mixta, una salsita, Manos de Tijeras y un vallenato de Omar Geles, Si Tú Te Atreves.

0: noticia dice de parte de Dani Aquile, Quille, para mi compañera de trabajo, Patricia, que está de cumpleaños en el barrio El Mirador. Reiteramos el cariñito para Patricia, de parte de su compañera Dania Quille, que está, bueno, nuestra querida Patricia está de cumpleaños, y bueno, le envían este cariño en el barrio El Mirador, pues que lo festejen bonito, que la pasen bien, que lo disfruten, ya saben, de buena manera, trabajando. Bueno, en este momento están trabajando, ¿no? Pero más tardecito... un vinito, algo, pero suave nomás, ¿ya? No sé, no, porque mañana van a amanecer chuchaqui para ir a trabajar. Entonces, el fin de semana sí despapállense. Igual, a todos los cumpleaños que nos saludaron hace un momento, gracias por la sintonía, por el cariño. Y les enviamos un cariño muy especial a todo el público igual cariñoso que estuvo atento el día de hoy con nosotros. Full sintonía, siempre apoyándonos en todo momento. Eso es lo bonito de la Cariñosa FM. Bueno, dice por acá. Hola, cariñositas. Carigán Autopintura Narváez reportando sintonía full volumen con la Cariñosa FM. A ver qué nos dice por acá también rapidito. Olis.
1: Cariñosa, compláceme con una guata. Yo lo doy todo por ti, bachata.
0: Madre bendita. Guata con limón o sin limón. Buenos días, ¿me podrías poner el mix de la bachata Obsesión de Romeo Santos con la cumbia de Amor Sincero? Yo te di gracias, dice. Bueno, 11:56, hemos llegado a la parte final. Créame que me encantaría irme de largo con la música a la carta, pero el tiempo definitivamente acá en radio es oro. Y ya se ha acabado el tiempo de Cariño Show. Por el día de mañana jueves estaremos de regreso a las 8 de la mañana en puntito, hasta las 12 p.m., si Dios nos lo permite y nos da vida. 11:57, que tengan una excelente tarde, Dios me los bendiga, pórtense bien, hagan bien similar aquí, escuchen la cariñosa, y deje de ser mocero. Soy Abitumita y esto fue Cariño Show. Ya se viene el postre con la cariñosa a cargo de Liz Rueda. No se lo pierdan, excelente programación, solo aquí, en la Cariñosa FM. Chau, chau.

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8: Mi gente hermosa, muy pero muy buenas tardes, un abrazo gigante, enorme para la bella Zamora Chinchipe, para la hermosa ciudad de Loja, Yanzaza, El Pangui, Centinela del Cóndor, Nangarit, Zapaquilla, y cada rincón donde la cariñosa nos acompaña. Son las 12 del mediodía y esto ya comenzó. Bienvenidos y bienvenidas al postre con la cariñosa. Soy Lisbeth Rueda y te estaré acompañando durante estos 60 minutos con excelente información, pero sobre todo, muy buena música. Comunícate con nosotros al 0982-981-981. Recordarte que nos puedes escuchar si estás en el extranjero a través de radiolacariñosa.com. Quédate con nosotros porque este postre se disfruta hasta el final.

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1: Miércoles, mitad de semana, y arrancamos el postrecito con la cariñosa, con este grupo bastante conocido, Amistades Peligrosas. Hoy tenemos un programa bastante recargado con excelente música, porque para todos los conocedores del postre con la cariñosa, hoy rendimos tributo a uno de los grandes. Así que yo quiero que, bueno, si tú vas en el bus, en el taxi, o de pronto estás en la casa trabajando o haciendo alguna diligencia, donde quiera que estés, hoy quiero que te quedes porque vamos a hacer algo diferente. Hoy no solo venimos a escuchar canciones, sino que vamos a recorrer una trayectoria. Sí, eso, vamos a recorrer una trayectoria, porque hay artistas que tienen canciones definitivamente muy famosas, y hay artistas que consiguen algo mucho más difícil: hacer que su voz se convierta en parte de distintas generaciones. Y hoy vamos a hablar de un artista mexicano, porque sí, él es mexicano, que lleva décadas haciendo justamente eso. De hecho, ya tengo la canción de fondo, así que yo quiero que me digan cuál es esa canción que escuchabas hace años y que cuando vuelve a sonar, inmediatamente sabes quién la canta. No quiero que todavía me digas el nombre del artista, porque me gustaría que primero todos lo identifiquemos. De hecho, la canción ya está de fondo, pero quiero que me digas el nombre de la canción. No quiero que me digas el nombre del artista. Quiero que me envíes un audio a través del 0982-981-981 y me comentes cuál es el nombre de la canción del artista al cual hoy vamos a rendir tributo. Yo quiero ver cómo estamos con el tema de coincidencias, es decir, cuántas coincidencias tenemos en los audios, para ver si ya estamos adivinando a qué artista vamos a hacer el día de hoy este tributo. Así que bueno, espero sus audios, y antes de escucharlos, quiero rapidísimo, escuchar uno de estos audios que nos está llegando en este momento. Así que con el visto bueno de Brian Castillo lo vamos a reproducir antes de mencionar cuál es este artista al cual hoy el postre con la cariñosa rinde tributo.
2: ¡Qué rica música! ¿Qué tal, preciosa Liz? ¿Cómo estás? ¿Qué tal, pelado Cebollas? Por aquí estamos disfrutando del buen postrecito en la trabajación. Ya sabes dónde. Cariños, muchachos.
1: En el rinconcito del ahorro. Ya se estaba haciendo extrañar nuestro cariñosito. Muchas, muchas gracias. Muchas gracias por ese reporte de sintonía. Por acá me dicen lo siguiente: buenas tardes, Liz y DJ Silencioso. Aquí estamos y aquí seguimos con el postre. Lindo programa. Feliz miércoles. Muchísimas gracias a nuestros cariñositos que nos están reportando sintonía desde Estados Unidos. Ahora sí quiero pedirles a todos mis cariñosos que subamos el volumen. Brian Castillo también lo va a hacer en este momento, porque el postre rinde tributo a Emmanuel.
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2: Hoy miércoles, mitad de semana, estamos rindiendo tributo a Emmanuel. Me encantaría saber, bueno, aparte de obviamente conocer cuáles son sus sugerencias musicales y también desde dónde nos están escuchando, yo quisiera conocer cuántos de ustedes, han escuchado esta canción y obviamente si sus padres la escuchaban a esta canción. Muchos de nosotros hemos crecido con Emmanuel porque de pronto lo hemos heredado. ¿Y a qué me refiero? A que quizás en nuestra casa, mamá, papá, tío, o de pronto conocidos escuchaban esta música y nosotros la hemos heredado. ¿A cuántos y a cuántas les ha pasado esto? Así que háganmelo saber, comuníquense con nosotros al 0982-981-981. Tenemos audios y los vamos a reproducir en este momento antes de leer los cariñitos que nos están haciendo llegar.
3: Hola Liz, ¿qué tal? Buenas tardes, ¿qué tal? Brian Castillo, aquí estamos reportando sintonía ya para deleitarnos corrido y delicioso postre aquí por volumen a Fuerza Amarilla. Excelente miércoles.
2: Un cariño muy grande a la Fuerza Amarilla que a esta hora de la tarde nos está reportando sintonía. Muchísimas gracias. Por acá también tenemos otros cariñitos y me parece, si mal no me equivoco, que es de nuestros amigos de Copiadora Digitech. Y por acá dice lo siguiente. Hola, hola, mi Liz hermosa, DJ Brian Castillo. Muy buenas tardes. Aquí estamos disfrutando del delicioso postre de la Cariñosa. Full sintonía en Copiadora Digitech. Siempre con la mejor radio, la Cariñosa. ¡Qué buena moza! Muchísimas gracias a nuestros amigos de Copiadora Digitech que a esta hora, como todos los días, nos están reportando sintonía. Por acá también tengo otros audios, me parece que uno directamente desde los encuentros, así que vamos a ver si lo reproducimos.
4: ¿Y cómo estás, señorita preciosa? Esa linda voz. Ojitos de pera, ¿cómo está usted? Aquí haciendo un rico almuerzo con un sancochito y arroz con pollo y tallarín. Y haciendo, y por favor, si me puede poner una canción de José Luis, pero cualquiera de esas canciones de Juan Luis, por favor. Cualquiera de ellas de José Luis, esa es por la amiga.
2: Yo ya sé cuál amiga es la que nos está reportando sintonía y es nuestra hermosa Toñita directamente desde los encuentros. Pero me parece que Toñita está un poquito delicada, o sea, está con resfriado. No sé si estoy equivocada, pero si es así, Toñita, espero que se tome una buena limonada caliente. Eso le va a ayudar bastantísimo para que se pueda recuperar, Toñita, ¿ok? A precautelar siempre nuestra salud. Nos acaba de llegar un audio y lo vamos a reproducir en este momento.
5: Y el temita se llama La Chica de Humo. Excelentísimo clásico, por cierto. Una belleza ya.
2: La Chica de Humo, efectivamente. Iniciamos este homenaje a Emmanuel con La Chica de Humo porque yo les pedí a mis cariñosos que no me digan el artista, que más bien me comenten cómo se llama la canción del artista al cual hoy rendimos tributo. Tenemos otro audio y lo vamos a reproducir.
6: Amiga es la que nos está reportando.
7: Oh, buenas tardes, cariñosa.
6: Hermosa Toñita, directamente.
7: Cariñosa, buenas tardes. Espérate, mira, doña Toñita, para aclararle la voz un momento. Está media ronca. Parece que tiene asma. Confirme, cariñosita, para hacerle un remedio bueno.
2: Bueno, vamos a esperar lo que nos dice Toñita. Yo también la noté un poquito agripada. Entonces vamos a darle a Toñita algunas alternativas, pues para que se pueda recuperar y que esa gripe no siga avanzando, ¿ok? Mis cariñositos, tengo otro cariñito antes de irme con un dato súper importante que de hecho me lo compartió nuestra querida Abby Tubita. Me dijo, Liz, es que este dato es preciso y certero para el postrecito. Entonces yo lo leí, me gustó. Aparte de que personalmente me gusta mucho, ya les voy a comentar de qué se trata, pero quiero leer primero este cariñito que dice lo siguiente. Yo heredé este excelente gusto musical de mis papás y ahora soy adulta, le doy la razón, definitivamente son las canciones que sí te llegan al corazón. Efectivamente, yo les había mencionado en el bloque anterior, sí, no sé si a ustedes les ha pasado, que hemos crecido heredando no solo de pronto costumbres, tradiciones, sino también gustos musicales. Muchos hemos crecido con música de Emmanuel, ya sea de mamá, papá, alguna prima, primo, algún conocido o buen amigo. Y pues Emmanuel es uno de estos referentes musicales, así que yo también me uno, crecí con la música de Emmanuel, así que espero que este postrecito que hoy hemos preparado con mucho cariño para todos ustedes sea de su agrado. Ahora sí, nos vamos con esta información que es muy buena y que merece la pena mencionarse. Hoy estamos 12 de agosto, pero ¿qué se celebra el 12 de agosto? Y antes de ir a la celebración, al acontecimiento, bueno, yo quiero que nos traslademos a una época en la que escuchar música era todo un ritual. ¿Y por qué digo que era todo un ritual? Porque no había Spotify, no había YouTube, no había un botón para saltar la canción a la que a nosotros de pronto nos gustaba más. Simplemente había un disco, una aguja y muchas ganas de escuchar música. ¿Verdad que sí, mis cariñositos? Y yo quiero que por favor me comenten si es que lo que estoy mencionando es correcto. Hoy celebramos el Día Internacional del Disco Vinilo. ¿A quién le encantan los discos vinilo? A mí me encantan, me fascina. Es todo un arte. Conversábamos aquí con los chicos. Es todo un arte tocar un disco vinilo. Así que quiero felicitar a todos los DJs que aún se dedican a tocar discos vinilos. He tenido la oportunidad de ver a grandes profesionales poder hacerlo. Así que nuestro cariñoso saludo a todos ellos. Y bueno, este datito súper importante. Hoy se celebra el Día Internacional del Disco Vinilo. Y quiero preguntarles algo. Si tú pudieras rescatar un solo disco de la época de tus padres, de tus abuelos o de pronto de nuestra propia juventud, ¿cuál sería? Porque quiero mencionarles que hay discos vinilo que tienen temas actuales. Hay discos vinilo de Belinda, yo los he visto, hay discos vinilo de, bueno, Paulina Rubio y de otros referentes musicales. Así que bueno, vuelvo a repetir la pregunta mencionando pues que hoy es el Día Internacional del Disco Vinilo. Si tú pudieras rescatar un solo disco vinilo, ya sea de la época de tus papitos, de tus abuelitos o de nuestra propia juventud, ¿cuál sería? Déjamelo saber al 09-82-981-981.
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1: 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Miércoles, mitad de semana, rendimos tributo a Emanuel, así que estamos con las sugerencias musicales que siguen llegando. 0982-981-981 es el número al cual tú te puedes comunicar con nosotros, dejarnos tus cariñitos y tus sugerencias musicales, pero sobre todo saber desde dónde nos estás escuchando. Yo tengo aquí cariñitos de mis hermosos compatriotas ecuatorianos y uno de ellas, bueno, de ellos es Estrellita. Estrellita, directamente desde Italia nos dice lo siguiente: buenas tardes, mi querida Liz. Bendecida tarde, aquí seguimos en sintonía del postrecito cariñoso, a full sintonía, abracitos a la distancia, mis chicos guapos, ojitos bonitos, mi Liz. Muchas gracias, Estrellita, y Briancito, se los quiere mucho. Gracias, gracias, Estrellita, deseando que haya tenido unas hermosas vacaciones y que haya podido renovar energías, que eso es lo más bonito. Ahora sí, mis cariñositos, nos vamos con recomendaciones que nunca pueden faltar, y me voy a trasladar a Yantzaza, y es que en Yantzaza hay un nombre que es garantía: Almacenes Vargas, especialistas en electrodomésticos, camas, colchones y motocicletas. 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
2: Aquí estamos, mis cariñositos, y no nos vamos. Por acá tengo un cariñito que nos dice lo siguiente. Hola Liz, el disco que quiero restaurar es el disco de Embrague que se me dañó del carro. A ver, yo les había mencionado a mis cariñositos que el día de hoy se celebra el Día Internacional del Disco Vinilo. Yo les había pedido que por favor me comenten si tuvieran la oportunidad de poder, restaurar algún disco o encontrar algún disco, ya sea de papás, de sus abuelitos, que les gustaría en este momento tenerlo, o alguna canción en especial de ese disco, ¿cuál sería? Y por acá, pues por eso me dice mi cariñosito que él sí quiere restaurar el disco, pero el disco de Embrague que se le dañó del carro. Mucha suerte a mi cariñosito. Y esperamos que lo pueda restaurar a su disco de Embrague, ¿ok? Muchísimas gracias por esa, por ese cariñito y también por ese reporte de sintonía. Aunque no nos dice mi cariñosito desde dónde nos está escuchando, me encantaría que nos envíe un cariñito desde el sector exacto donde nos está escuchando a esta hora de la tarde. Por acá también tengo otro cariñito que dice lo siguiente. Bueno, son cariñitos que hacen llegar y dice así: buenas tardes, mi estimado amigo. Cariños para Carlitos Cando. Enviamos muchos cariños para Carlitos Cando. Ahora sí, mis cariñositos, hemos iniciado nuestro segmento El Doble Postre. Y bueno, hoy estamos rindiendo tributo a Emmanuel, pero me gustaría que hiciéramos una pequeñita pausa para mencionar de que a quién vamos hoy día a. ¿A quién estamos haciendo este doble postre? ¿Cuál es la artista que es la protagonista de este doble postre? Y bueno, vamos a viajar a unos clásicos que seguramente muchos de nosotros hemos escuchado. Estoy hablando de Whitney Houston. Así que la primera canción que escuchamos de este doble postre pertenece a ella, pero ahora nos vamos con otra canción. Efectivamente, de Whitney Houston, pero esta vez en compañía de Celine Dion, y su tema se llama Don't Give Up. No te rindas.
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0: aquí en el Poste con la Cariñosa. Hoy miércoles, mitad de semana, rendimos tributo a Emmanuel. Comunícate con nosotros al 0982-981-981. En este momento nos siguen llegando sus cariñitos y por acá dicen lo siguiente: Cariñosa, saludos desde Yanchaza. Porfa, envíame un cariño de cumpleaños para Águeda Montoya, que está en la Universidad Nacional de Loja. Gracias, con todo gusto, mi reina. Hacemos llegar un cariño muy grande para nuestra cumpleañera linda que está en la Universidad Nacional de Loja. Su nombre es Águeda Montoya, que está full sintonía de la 98.1 y de su programa El Postre con la Cariñosa, deseándole que tenga un maravilloso cumpleaños y obviamente que las cosas bonitas que tiene la vida siempre la acompañen. Por acá tengo otro cariñito que dice lo siguiente. A ver, a propósito de este cariñito, yo quiero recordarles que el día de hoy se celebra, hoy 12 de agosto, no es una fecha cualquiera, sino que hoy se celebra el Día Internacional del Disco Vinilo. Y yo les había preguntado a mis cariñositos si tuvieran la oportunidad de recuperar algún disco vinilo, si lo harían, y por qué lo harían, y también qué canción de pronto les gustaría poder escucharla a través de este disco vinilo. Y por acá tengo un cariñosito que me dice lo siguiente: mi padre tiene full discos grandes y pequeños, de puros clásicos. Qué genial, qué hermoso. Estos son de colección, la verdad, mis cariñositos. Y también tiene un tocadiscos. Qué maravilla, qué maravilla. Para mí son reliquias que uno tiene que guardarlas y atesorarlas, ¿ok, mi cariñosito? Así que si tú tienes esa reliquia, pues cuídala mucho y atesórala. Eso es súper importante. Así que no, de pronto muchas de las veces no sabemos qué hacer, pero siempre se les da un buen mantenimiento y así que pueden seguir funcionando. Y qué hermoso aprender de este bello arte. Así que hacemos llegar un cariño muy grande para todos esos DJs que aún siguen tocando discos en vinilo. Yo he tenido el placer de poder ver cómo es este bello arte, de ver cómo obviamente lo desarrollan, y la verdad no es así nomás, es todo un procedimiento. Así que muchas felicidades, y recordar que hoy es el Día Internacional del Disco Vinilo. Nos vamos rapidísimo con más sugerencias musicales a propósito de que hoy estamos recordando a Emmanuel.
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12:59 y me voy a permitir leer unos cariñitos rapidísimo antes de concluir nuestro programa. Por acá dicen lo siguiente: cariños cariñosos, Milis, muchas gracias, mi cariñosito, aquí estamos activados con el buen postre, muchísimas gracias por ese reporte de sintonía. Por acá me dice mi amigo del radiador que quiere él restaurar, que nos está escuchando desde Valladolid, más conocido como Bayoco, deseándole suerte a nuestro cariñosito para que pueda restaurar ese disco de embrague que realmente lo está necesitando, así que muchos cariñitos para él. Por acá también tengo otro cariñito que dice lo siguiente: qué buen postre, Milis, me hicieron recordar mi inglés bien guardado. Un cariñito para mis bebés Diego y María, que estamos en el almuerzo con la mejor compañía, la cariñosa. Gracias, mi reina. Me imagino que nuestra cariñosa nos menciona esto porque hoy en el doble postre tuvimos de protagonista a Whitney Houston. Por acá tengo otro cariñito rapidísimo. Saludos, cariñitos, mi estimada Liz, muchísimas gracias, mi reina. Muchos cariños desde Catamayo, lindo programa. Gracias, gracias, mis cariñositos, por ese reporte de sintonía, y nos siguen llegando más cariñitos. Y ya para despedirme, leo este, dice: hola, Liz, un cariño a Ángel, que lo amo mucho, y bonito programa. Muchas gracias, mi cariñosita. Le enviamos un cariño a Ángel, que lo ama mucho, de parte de su cariñosita, ¿ok? Muchas gracias, mi hermosa, por ese reporte de sintonía, y qué lindo que este programa haya sido de su agrado. Oigan, mis cariñositos, la canción que está de fondo, tengo mucho que

0: 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Creo que es una, personalmente es una canción que me gusta muchísimo por todo el mensaje que nos transmite y que nos deja. Espero que este programa, deseamos que este programa haya sido de su agrado. Ya están listos los chicos de En Pelotas con la Cariñosa, ya están aquí en la cabina de la 98.1. Estuvo con ustedes su amiga que los quiere muchísimo, Lisbeth Rueda, y en cabina Brian Castillo. Con nosotros será hasta el día de mañana. Bye bye.
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¿Qué tal, queridos amigos? ¿Cómo están? Buenas tardes. Bienvenidos al programa En Pelotas con la Cariñosa. Yo soy Duval Jaramillo, la voz con brillo. Estamos en este día, miércoles, pupito de semana. Estamos ya 12 de agosto del año 2026. ¿Cómo están? ¿Cómo han pasado? ¿Cómo les va? Espero que estén teniendo un bonito día, un lindo miércoles. Para quienes están almorzando, buen provecho. Bueno, la verdad que si me preguntan, no andamos tan bien, ¿ah? La verdad que han pasado algunas cosas que a uno pues lo hacen bajonear, ¿no? De hecho, no he querido topar este tema en la radio porque no sé si esté bien. Pero la verdad, en una forma general, no sé por qué en el mundo, en la tierra, existen personas tan malas, de tan mala fe. De verdad, lo que le hicieron a mi hermano el lunes en la noche, no tiene perdón de Dios. Yo no sé, nosotros al menos somos personas que no nos metemos con nadie. Lo que le hicieron a mi hermano fue un atentado. Quisieron desvivirlo, quisieron matarlo, como se dice. Le fracturaron la cara, los ojos, la nariz, los dientes. Trataron de mandarlo de este mundo. Y la verdad que ver a un familiar así duele bastante. Y no me entiendo por qué en el planeta Tierra, aquí en Loja, tienen que existir personas de tan mala fe, de tan mal corazón, y hacerle tanto daño a una persona, a un ser humano. Y de paso, un consejo para todos. Si usted sale con alguien que supuestamente son sus amigos, salen hasta por ahí a divertirse, nunca lo dejen abandonado, nunca lo dejen solo. Más aún si ya lo ven que no está en condiciones, llévenlo a casa. Eso es ser amigo, no lo quisieron con mi hermano. De verdad que duele mucho y mil disculpas si me pongo un poco

A nosotros como familia, de verdad que duele bastante. Verle a mis papás mal, a mi mamá, o sea, es un dolor feo. Hoy he estado desde la madrugada en el seguro acompañándole con varios que tiene que ir por varios especialistas, que el oftalmólogo, el otorrinolaringólogo. A propósito, un cariño para el otorrinolaringólogo Adrián Mayo del IES, un gran doctor que nos ayudó mucho. E irse a esto de odontología maxilar, bueno, una cuestión de especialidades, porque no solo es una sola cosa, o sea, le dieron bastantes golpes en la cara, le patearon. Yo sé que esas personas tarde o temprano van a pagar, Dios se encargará de ustedes, estoy seguro. Vamos a arrancar con la información deportiva, queridos amigos. Está habilitado el WhatsApp para ustedes, los que quieran opinar acerca de los temas que vamos a tratar acá en la radio, al 0982-981-981, 0982-981-981. Vamos a arrancar con los resultados que se dieron ayer en la Copa Libertadores. Está habilitado el WhatsApp para quienes quieran también dejar su punto de vista y su aporte de los temas que estamos tratando, al 0982-981-981, 0982-981-981. El día de ayer, amigos, arrancó ya los octavos de la Copa Libertadores 2026. Entre los partidos que se jugaron por Copa Libertadores fue el Fluminense frente a Independiente Rivadavia. El resultado fue 0-0. No se hicieron daño acá a estos equipos. Fluminense frente a Independiente Rivadavia. Otro de los compromisos fue Estudiantes de La Plata que recibía la Universidad Católica. Recordarán que en este grupo estuvo el Barcelona de Ecuador, en el grupo de la Universidad Católica, que ayer sacó un buen resultado. Yo dije, de pronto le va a sacar una victoria, pero sacó un empate, que es muy bueno, ¿eh? Sacó un empate en tierras argentinas. De hecho, arrancó muy pronto el gol de Estudiantes. Al minuto exactamente 4, Joaquín Tobio anotaba para la gente de Estudiantes de La Plata. Y al minuto 80... para Universidad Católica ponía el empate Fernando Sampedri. Este Fernando Sampedri es un delantero muy bueno, hay que cuidarse mucho de Fernando Sampedri. No sé si ustedes recordarán, es el hombre de la máscara. No sé si sigue utilizando la máscara, pero es el que le vacunó también a Barcelona cuando tuvieron esos enfrentamientos en la fase de grupos. Entonces, esos fueron los partidos de ayer en Copa Libertadores, sí señor. También, como te decía, estaba previsto que se juegue el partido de Independiente del Valle de visita frente a Deportes Tolima, pero por la situación que están viviendo nuestros hermanos, con quien obviamente también nos solidarizamos con todos los hermanos colombianos, de verdad que historias muy tristes. Todavía gente bajo los escombros, de verdad duele lo que pasa también en Colombia. Recién, para terminar junio, fue el terremoto en Venezuela y ahora pasó un mes, unos días más, un mes, 10 días, y ahora este terremoto acá en Colombia, nuestro país hermano. Muchas personas ya fallecidas, muchas personas que lo han perdido todo, y eso es lo que a veces no entiendo. Hay uno detener quizá todo en cuestión de segundos, de minutos, se puede quedar sin nada, y eso es lo que a veces los seres humanos no entendemos, y hay tanta maldad en el ser humano. Nuevamente yo les digo, cuídense, cuidémonos entre todos, porque definitivamente el mundo está podrido. A ver, en cuanto al partido de este partido de Independiente del Valle que no se jugó, ya está reprogramado. Atenti, se reprogramó una de las series suspendidas por la Conmebol. Deportes Tolima e Independiente del Valle se enfrentarán por los octavos de la Libertadores. El partido de ida es el 18 de agosto en Ibagué, Colombia, a las 19:30, hora colombiana. Entonces, reiteramos, el partido es el 18 de agosto. A ver, 18 de agosto, estamos hablando del día martes, ¿verdad? Sí, martes. Entonces, el próximo martes, 18 de agosto, a las 19:30, en Ibagué,
frente a Deportes Tolima. Y el partido de vuelta será en Ecuador el día 25 de agosto, el día martes 25 de agosto en Quito, a las 19 horas con 30 minutos. Ojalá avance el equipo ecuatoriano Independiente del Valle, que acá en Ecuador está haciendo muy bien las cosas, ya es campeón hace rato. Entonces, ahora, yo no sé, tengo el presentimiento, no sé ustedes, amigos, ¿qué opinan? Yo le veo bastante futuro a Independiente del Valle en lo que tiene que ver a Copa Libertadores. Y yo le doy buenos augurios, no sé ustedes, ¿qué opinan? ¿Hasta dónde puede llegar Independiente del Valle en la Copa Libertadores? ¿Por qué no que sea este año? Recordemos que en el 2016 estuvo ya muy cerca de conseguir la Copa Libertadores, que es lo que me parece que es el único título que le falta también a Independiente del Valle para tener todos, porque ya tiene la Sudamericana, ha conseguido también Recopa. Entonces le faltaría la Copa Libertadores a nivel internacional para convertirse en uno de los grandes también del fútbol ecuatoriano. Entonces, ahí está, el próximo martes 18, el partido de ida frente a Tolima en Colombia y el 25 de vuelta en Ecuador.

Ya está en tierras brasileñas para el partido de Copa Libertadores. Ustedes, amigos, les voy a hacer la siguiente pregunta a los amigos que están en sintonía de la radio. ¿A qué equipo le ven llegar más lejos en esta Libertadores? De los dos que están en competencia, ¿Liga de Quito o el equipo de Independiente del Valle? ¿A quién le ven llegar un chance un poco más lejos? Mañana juega Liga de Quito a las 5 de la tarde frente a Mirasol. Recordemos que ya se tuvieron que enfrentarse estos dos equipos en la fase de grupos. Mirasol frente al equipo de Liga de Quito. El partido es mañana a las 5 de la tarde. El árbitro será el señor Alexis Herrera en el estadio José María de Campos Maya, que tiene una capacidad para 14.000 espectadores. Es pequeño este estadio del Mirasol. Tiene el porte del Reino del Cisne, ¿no? 14.000 solo espectadores. Ahí será el partido de Liga de Quito frente a Mirasol. Este equipo brasileño que está haciendo historia porque es su primera clasificación a Copa Libertadores. La primera vez que clasifica a Copa Libertadores este equipo brasileño y ya está metido en octavos de la Libertadores. La posible alineación, te contamos cómo puede jugar mañana Liga de Quito. El señor Gustavo Álvarez puede poner una línea de 3-5-2. En el Valle iría, en el arco, perdón, iría Valle. En la defensa iría con AD, con Mina y Ayala. Una línea de 3. Más adelante, para poner a Carabalí por la izquierda, a la derecha a Cuero, a Pretel, Zambrano y Cornejo. Está como titular el ex Libertad, al menos lo que tenemos acá, junto al chileno, para poner más adelante en punta a Janer Corozo y al señor Estrada por la izquierda. Corozo con Estrada, que se entienden muy bien. Entonces ese sería el posible 11 de Liga Deportiva Universitaria de Quito. ¿Cómo jugaría Mirasol? Mirasol va con un 4-2-3-1, el equipo de Rafael Guanáez. Iría en el arco con Alex, en la defensa iría con Reinaldo, con Queso Witz, iría con Víctor, con Formiga, en el medio sector con Denilson, con Japa, por la parte derecha con Eduardo, por la izquierda con Alisson, Shailon como enganche y en punta iría Santos. Son los 11 que pondría Mirasol, así que la hinchada Alba ya están listos, están expectantes de lo que va a ser este bonito compromiso el día de mañana por Copa Libertadores. Vamos a ver, señoras y señores, cómo le va al equipo de Liga de Quito. La pregunta entonces para ustedes, amigos, sería esa. ¿A qué equipo ustedes le ven llegar más lejos? ¿A Liga de Quito o al equipo de Independiente del Valle en lo que tiene que ver a Copa Libertadores? Los partidos para hoy en Copa Libertadores, te vamos a contar quién se enfrenta el día de hoy. Con mucho gusto acá, gracias a los amigos que están reportando la sintonía. Los partidos para hoy en Copa Libertadores serían los siguientes. En Copa Libertadores a las 7:30 de la noche se va a enfrentar Cruzeiro frente a Flamengo. Es un partidazo que se viene el día de hoy. Muy bien, que le vaya excelente al equipo de a los dos equipos, sobre todo a Flamengo, porque ahí está nuestro representante Platita. A ver, por acá estamos chequeando qué otro partido hay en Copa Libertadores el día de hoy. A las 5 de la tarde, estos dos partidos, antes del partido de Flamengo con el equipo de Cruzeiro, hay dos partidos por Copa Libertadores a las 5 de la tarde. Platense recibe a Coquimbo Unido, el equipo chileno, y a las 5 de la tarde también Palmeiras frente a Cerro Porteño. Son dos buenos partidos que se vienen el día de hoy para los amigos amantes al fútbol, los amigos amantes a Copa Libertadores. Eso es lo que tiene que ver, señoras y señores, a Copa Libertadores. 1:20 p.m. Vamos a hablar también un poquito de la otra mitad de la gloria, como se dice, la Conmebol Sudamericana. Vamos a los resultados que se han dado en la Conmebol Sudamericana el día de hoy, el de ayer.
El día de ayer en Copa Sudamericana se enfrentaba Boca Juniors, el equipo de Ener Valencia. Todavía no debuta Ener Valencia frente a Recoleta. Empezaba dando la sorpresa el equipo de Recoleta, porque al minuto 5 empezaba ganando con gol de Pedro Ríos, el equipo de la visita. Pero esto sirvió solo para despertar, como se dice, a León dormido. Porque, a ver, pero duró, aguantó casi todo el primer tiempo con la victoria el Recoleta, porque al minuto 45 más 2, lamentablemente una roja para Wilfrido Báez, y ahí se complica todo. Así terminó el primer tiempo, con victoria momentánea de Recoleta, pero en la segunda etapa, ya muy temprano, apenas al minuto 4, empataba el equipo de Boca Juniors con gol del señor Santiago Azcacíbar al minuto 49. Y solamente dos minutitos más tarde, al minuto 51, venía otro gol por parte de Milton Delgado. Es al minuto 51. Después, al minuto 62, 11 minutos más tarde, otro gol de Leonel Flores. Con el hombre menos, ahí se fue todo abajo. Con uno menos es complicado. Y como si fuera poco, al minuto 69 salió otro expulsado por doble amarilla en Recoleta. Hablamos de Dairon Mosquera. El resultado fue a favor de Boca Juniors, 3-1. Tendrán que recibir Recoleta en su casa para tratar de revertir el 3-1. Bastante complicado le veo. Parece que acá ya va a clasificar Boca. Vamos a otro partido, señoras y señores, donde hubo presencia de ecuatorianos, tanto en el Bolívar como en el Sao Paulo. Era otro enfrentamiento de Copa Sudamericana, y como te decía, acá con presencia de ecuatorianos. Rápidamente te recuerdo, el Bolívar iba con Lampe, el histórico Lampe, ex hombre de la selección de Bolivia, en el arco. En la defensa con Sagredo por la parte izquierda, por la derecha otro Sagredo, pero ese se llama Jesús. En la parte izquierda se llama José. Hasta los nombres casi están aparecidos. Los centrales, Echeverría junto a Arriaga. Aquí está Arriaga, el pastor Arriaga, que se ha ganado la titularidad allá en Bolivia. En el medio sector, Mateus, por la parte derecha, por la parte izquierda, Rodríguez, Saavedra, Melgar, en el medio, en el centro de la cancha, para dejar adelante a Asprilla y a Cauterucio. Esos son los 11 que puso el equipo de Bolívar. Y Sao Paulo, ¿con quién jugó? Sao Paulo fue con Rafa en el arco, en la defensa con Duarte Arboleda. Ahí está el ecuatoriano y Newton. Más adelante, por la izquierda, Lago, por la derecha, Ramón. En el medio sector, Antonio, Bobadilla, Pablo, Luciano como enganche y Cagliari, el 9 y capitán de este equipo. ¿Cuál fue el resultado en este partido, señoras y señores? El resultado fue 1-1. ¿Y sabe cuál marcó el gol para el Sao Paulo, o San Pablo, que era el equipo que se adelantaba? Nada más y nada menos que Robert Arboleda, el ecuatoriano. Un tiro de esquina, se eleva muy bien Robert Arboleda, ganando a todas las defensas de Bolívar, incluido Arriaga. Gira bien el cuello, le da potencia, dirección, colocación a la pelota, y es un certero golazo. Así terminó el primer tiempo, con la victoria momentánea del equipo visitante. Pero al minuto 63 vino un golazo de Carlos Melgar. Al minuto 63, 1-1. Ahora, si fuéramos justos, si el deporte fuera justo, debió ganar el equipo de Arriaga, porque es el que más chances tuvo. Pero no le salieron los goles, no aprovechó la situación de la altura. Vamos a ver cómo le va en el partido de vuelta. Mire, la posesión de balón fue 64% para Bolívar, 36% para Sao Paulo. Total de remates 22-11. Entonces se ve en los datos estadísticos también la superioridad por parte del equipo de Bolívar. Bueno, acá, pase quien pase, yo creo que nos dejaría contentos a los dos, porque nos dejaría contentos a los ecuatorianos, perdón, porque en los dos equipos hay presencia de ecuatorianos, y eso es bueno. Eso es lo que tiene que ver a Copa Sudamericana, los partidos que se jugaron el día de ayer. Y mire cómo es el fútbol. Arboleda, después de que tuvo esos inconvenientes, ustedes se recordarán que se vino al
al Ecuador. Se hablaba mucho de que había incluso sufrido atentados de muerte y esa fue la razón por la que se vino a Ecuador. Y de unas declaraciones, Rubén Arboleda abrió su corazón sobre uno de los momentos más difíciles que atravesó durante su etapa en Sao Paulo. El defensor ecuatoriano contó que sufrió con un cuadro de depresión y que llegó a pensar únicamente en alejarse de todo, tirar la toalla. Muchas veces nos ha pasado a todos eso. El zaguero aclaró que su situación no estuvo relacionada con el cuerpo técnico ni con sus compañeros, sino que respondió a un problema estrictamente personal que afectó profundamente su estado emocional. Pero mire, la gente de Sao Paulo, los directivos, en vez de criticarlo, ellos hicieron todo, absolutamente todo lo posible para que volviera a Sao Paulo, para que cambiara, tomara otra decisión, para que retomara su ruta, su rumbo futbolero, y la ayuda de la dirigencia, de sus compañeros, lo hizo muy bien. Mira, ayer marcó un gol. Rubén Arboleda es uno de los defensas centrales que tiene el fútbol mundial, no solo sudamericano ni ecuatoriano, de los centrales que tiene gol. Ha marcado muchos goles Rubén Arboleda por los equipos donde ha estado. Recordemos que él empezó en Liga de Loja, de ahí salió Rubén Arboleda, muy jovencito. Muy bien, amigos, eso es lo que tiene que ver a Copa Sudamericana. Los partidos para hoy en Copa Sudamericana, vamos a contarles cuáles son el día de hoy. A ver, acá les contamos. En la Copa Sudamericana para hoy se enfrenta a Bragantino, que recibe a Atlético Mineiro a las 5 de la tarde. Choque de equipos brasileños, ahí se van a eliminar entre ellos. Otro partido de Copa Sudamericana es a las 5 de la tarde. Acá se van también a ver las caras Tigre frente a Montevideo City Torque. Partido por Copa Sudamericana. Ese es el calendario, ese es los partidos para el día de hoy. Hay bonitos partidos, sobre todo me gusta este cruce Cruzeiro-Flamengo. Me gusta el cruce que va a haber entre Palmeiras-Cerro Porteño por Copa Libertadores. Hay que estar expectantes de aquello. Para quienes me preguntan cuándo juega el Macará de Ambato, a ver, acá tenemos el dato. En Copa le tocó enfrentarse a un cuco feo, ¿ah? El Macará de Ambato juega, señoras y señores, mañana también, ¿ah? Mañana a las 5 de la tarde, o sea que juega a la misma hora que va a estar jugando Mirasol con Liga de Quito. Toca estar cambiando, toca estar con el control remoto, cambiando para ir viendo cómo va Santos con Macará y cómo va Mirasol con Liga de Quito, porque son los dos equipos ecuatorianos que se enfrentan a la misma hora, uno por Sudamericana y otro por Copa Libertadores. ¿Cómo iría el equipo del Macará? Tengo la posible alineación, les vamos a compartir.

Muy bien, queridos amigos, gracias por la sintonía, gracias por preferirnos. Gracias por estar escuchándonos. Aquí estamos hablando de campeonato internacional porque nos compete a nosotros como ecuatorianos. Hay la presencia de tres equipos todavía en certamen internacional, por Libertadores, Liga de Quito y Independiente del Valle, y por Copa Sudamericana, el Macará de Ambato.

pilas, pilas, ahí vayan comentando qué equipo les parece que va a llegar más lejos en Copa Libertadores, sobre todo habíamos preguntado. Independiente del Valle, ¿será que pasa a los cuartos? Liga de Quito, ¿será que pasa a los cuartos? Vaya dejando ahí su comentario al 0982-981-981 para ir conversando también con ustedes. A ver, señoras y señores, el Macará, el posible 11 que pondría el equipo Guaitambo, el ídolo de Ambato, el querido y viejo Macará, iría así. En el arco con Rodríguez, en la defensa con Mohor, con Medranda, Echevarne, y por la parte derecha Bolaños, en el medio sector Casares, Estacio. Campana por la parte derecha, por la izquierda Klinger, Miranda es el número 10 y Pose el número 9. Me gusta el equipo de Macará, tiene mucha fuerza en la parte ofensiva. El técnico es el señor Guillermo Sanguinetti. Le toca enfrentarse al Santos, nada más y nada menos. El Santos iría el equipo de Cuca, con un 4-2-3-1, iría con Brazao en el arquiño. En la defensa iría con Escobar, con Ananias, con Frías, Menino. En el medio sector con Oliva, con Arao, Barrael por la parte izquierda, por la derecha iría Rolcier, Neymar. Sí va a estar Neymar y en punta iría Gaby, el capitán, señoras y señores. Primero le toca enfrentarse entonces de visita al Macará y terminará la próxima semana de local. Esperemos que esté listo el estadio Bellavista de Ambato porque tenía unos problemas, fue suspendido. Esperemos que esté listo para que acuda su gente, para que ese estadio Bellavista esté a reventar. Y ojalá se saque un buen resultado porque va a depender mucho también de lo que suceda en el partido de ida que es mañana. Porque imagínense, un Dios no quiera, un 3-0, un 4-1. Y yo creo que eso va a desanimar un poco a la hinchada Guaitamba. Pero un 1-0, hasta un 2-0. ¿Y por qué no pensar en un empate, un 0-0, 1-1? ¿Y por qué una victoria? El Macará tiene buenos jugadores. Eso va a hacer que el estadio se llene la próxima semana en

0: Muy bien, queridos amigos, vamos a ver qué nos dicen por acá los amigos oyentes de La Cariñosa y después nos vamos a ir también a dar algunas recomendaciones que tenemos para ustedes. A ver qué nos dicen por acá. Cariños Ángel, listo, por acá este mensajito. 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Vamos con este audio.
1: Tienes toda la razón, Duval, tienes toda la razón. Buenas tardes. Ahí loja, lamentablemente, sí, eso pasa. Pasó con mi suegro. En el mes de febrero, que gente que por cogerle 100, 150 dólares que llevaba en lo alto, le pegaron un golpe certero. Estuvo un mes, creo, ingresado al hospital y al final falleció por los golpes. Pero así es, solo el de arriba sabe. Y nosotros también, pues, ni siquiera supimos quiénes fueron. Aunque por ahí ahora estamos atando cabos, pero ya vamos acercándonos al culpable. Pero lamentablemente así pasó.
0: Ahí sentido, pésame también al amigo. Gracias, Ricardo. Sí, sí, hay que cuidarnos. Lamentablemente el mundo está de patas. Hay mucha gente mala. Definitivamente no sé qué término se pueda darle a esos que no merecen ser humanos, ni siquiera merecen vivir.
2: Duba, la voz con brillo. No apague esa voz, hermano, no apague. Lamentable, ¿verdad? Empezar esta tarde de información deportiva con lo que estás contándonos. Pues, cariños y un abrazo fraterno a toda tu familia, en especial a tu hermano. Con la bendición de Dios, esperemos que se recupere lo más pronto. No saques la rabia y la ira, nunca es bueno, Duval. Solamente te puedo decir que Dios se encargue, sí, verdad, hasta ahí nomás, que Dios se encargue. Él es grande, del cielo a la tierra no hay nada oculto y que nada que no se llegue a saber. Así es que simplemente oraciones para tu hermano, ¿no? Tener más cuidado porque, como te decía, estamos más rodeados de gente conocida que de amigos. Cariño, es una bendecida tarde. Un abrazo fuerte.
0: Gracias, Domingo, desde la bella Yanzaza. Un abrazo a todos los amigos, a esa gente linda, gente trabajadora, a la gente que hace el bien allá en Yanzaza.
3: El chico de Embolas, en Terripes, en Caniquillas. Aquí estamos, aquí seguimos. Saludos, saludos, mi estimado Duval. Oye, para mí que Independiente tiene mejor posibilidad de pasar a cuartos. Ponte pilas ahí.
0: Más que Liga de Quito. Muy bien, si pasan los dos, mejor. Pero que no se vayan a quedar los dos, ahí sí ya nos quedaríamos sin nadie. A Barcelona le va a ir mejor en la Libertadores, dice, según sus hinchas, dice el señor Luis Loján. Bueno, ahí poniéndole un poco de chispa también el señor.
4: Buenas tardes, en capachas, en pelotas, en quiquines, solo en capachas nomás, porque está solito, pues soy Duval Rolando Córdoba. ¿Qué ha pasado con ese par de aguardienteros que no han llegado? Confirma, Duval Rolando, solito que te han dejado votando. Bueno, aquí estamos, amigo. ¿Y quién va a llegar más lejos? Supongo que este Independiente, amigo, porque tu liga, ni para adelante ni para atrás, amigo.
5: Que Dios se encargue, sí, verdad, hasta ahí nomás, que Dios.
4: Allá vamos, confirma. Y si llegan los dos, pues bacán sería que representen a nuestro país los dos clubes. Bueno, los tres sería con Macará, que avance un poco más. Primera vez en su historia que está haciendo bien las cosas. Y nada, amigo, que Dios les bendiga. Y aquí estamos, en bolas, llevándote como te gusta, así como te gusta. Comer el tostadito en cuatro ruedas.
0: Alvarito Cango, buenas tardes. No sé, yo tengo el presentimiento. A veces cuando tengo presentimiento se cumple, a veces no. Pienso yo que los tres equipos ecuatorianos van a estar en cuartos. Dios quiera, tengo ese presentimiento. Les vamos a dejar, le vamos a dejar con Macará, le vamos a dejar al Santos. Con Liga le vamos a dejar a Mirasol y con Independiente del Valle le vamos a dejar a Tolima, a cuartos los equipos ecuatorianos.
6: Buenas tardes, señor Jaramillo. Confirme, te lo han dejado solo, triste y abandonado. Confirme, aquí estamos.
0: Oiga, la plena, ¿por qué me han dejado solito? Pero bueno, aquí estamos bien parados. El señor Jorge, bueno, les contamos para... de mañana estaba viendo las redes sociales porque no me dijo a mí nada, más bien me enteré por otras personas. Le ha tocado irse al hospital el hombre. No sé, de verdad espero que no sea algo complicado. También está en el hospital Jorge Eduardo. Esperemos que no sea nada grave, que sea solo por ahí. O sea, chuchaqui nomás.
6: Que no vayan a estar en cuartos de camerino nomás, confirma. Ojalá avancen a donde más puedan, que metan todo en ñeque. Bendiciones a cada uno.
0: Muy bien. Una de la tarde con 38 minutos. Una de la tarde con 38 minutos. Vamos a dar recomendaciones. Después quiero hablar un poquito de Barcelona. Barcelona sigue con problemas. Barcelona, más allá de que ya se fue César Farías, o más bien quedaron algunos problemas con César Farías, que siguen ahí en el equipo. 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

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Ayuda solidaria, una vez más, estimados cariño oyentes, acudimos a su solidaridad. Los hermanos Teófilo, Danilo y Pedro Alejandro Tenesaca Sánchez están pasando por un momento muy difícil. Ellos eran personas normales, trabajaban, mantenían sus hogares, pero lamentablemente hace 3 años Teófilo tiene una hernia en la columna. No puede actualmente trabajar ni caminar y la cirugía le cuesta alrededor de $7,000. El señor Pedro tiene un problema en su cabecita, una arteria tapada. A raíz de esto tiene movimientos involuntarios en su cuerpo. Aparte, sus gastos médicos, tiene familias que sustentar y mantener. 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Ellos de verdad necesitan, estos hermanos. Hoy es por ellos, por mañana por cualquiera de nosotros. Nadie estamos libres de ninguna desgracia. Teófilo, Danilo y Pedro Alejandro Tenesaca necesitan de su mano solidaria. También hay una cuenta de ahorros del Banco Pichincha a nombre de Amada Lucía Sánchez Tenesaca, número de cuenta 22019-71425. Escríbanos nomás con confianza si necesitan más información acerca de esta ayuda solidaria. 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

hay cosas calientes, por así decirlo. Grave reporte sobre César Farías. Hay un periodista, un colega de una radio guayaquileña, reveló que habrían existido 4 episodios dentro del camerino relacionados con César Farías durante su etapa en Barcelona. Termina un partido y a uno de los jóvenes no le fue muy bien en el desarrollo del partido. César Farías lo agarró del cuello y lo tiró contra una pared y le dijo: ¿tú eres apostador? Según el periodista, la situación provocó la reacción de varios referentes del plantel. Y los grandes se meten a decir: ¿qué, estás loco? Fueron 4 episodios dentro del camerino, aunque se da a conocer solo este episodio. Se habla de 3 cosas más. Eso quiere decir que ya la situación estaba totalmente rota, insostenible dentro del equipo de Barcelona. Le preguntaron, dentro del mismo equipo de Barcelona, le preguntaron a Alfaro, ¿ustedes se acuerdan de Alfaro Moreno, que ahora es periodista? Le preguntaron si él volvería a la presidencia y su respuesta fue: ni loco volvería a presentarme en una candidatura como presidente. Yo ya me realicé con respecto al fútbol, a la vida y a la institución. No quiero saber nada, Alfaro Moreno, de ninguna posible candidatura. ¿Por qué? ¿Ustedes por qué creen, por qué piensan que no quiere? ¿Le fue mal? ¿O ya consiguió lo que buscaba, ya consiguió, ya tiene lo que quería? En otras novedades, Pablo Troviani ya trabaja como DT principal del equipo de Barcelona. Mientras tanto, Darío Benedetto presenta una distensión muscular y es baja. Por otro lado, Luis Cano ya se entrena con normalidad junto al grupo. Benedetto entonces lesionado y Luis Cano recuperado. Me estaban preguntando qué noticias hay acerca de la sanción de Copa Ecuador. La verdad que no ha salido a la luz. No se sabe todavía nada de Copa Ecuador, pero lo más justo es que obviamente tendría que quedar fuera Barcelona por haber jugado al señor Mendoza, a Eric Mendoza. No podía hacerlo hablando de Copa Ecuador. Liga de Puerto Viejo ya reclamó eso, pero todavía no hay una respuesta. Ya te voy a compartir lo que ha dicho Liga de Puerto Viejo a propósito de ese tema.

Muy bien, y por otro lado, como te decía, ¿qué ha dicho el equipo de Liga de Puerto Viejo, los directores? Atención al comunicado, informamos a nuestra hinchada, prensa y afición en general que nos mantenemos firmes en nuestro reclamo ante la Federación Ecuatoriana de Fútbol respecto a la participación del jugador Eric Mendoza, un caso donde el reglamento es absolutamente claro. En este contexto, hemos recibido con sorpresa la noticia de que se ha presentado una contrademanda, así como lo escucha, una contrademanda por parte de Barcelona Sporting Club, argumentando una supuesta mala inclusión de nuestro jugador Abdalá Bucarán Pazmiño. Si no estoy mal, es nieto de Abdalá Bucarán, el expresidente. No creo que sea una coincidencia de apellidos. El jugador Abdalá Bucarán Pazmiño. Nos asombra que se intente dilatar la resolución del caso con este recurso, especialmente cuando la propia Federación Ecuatoriana de Fútbol ya emitió el informe que certifica la correcta y legal inscripción a nuestro jugador, documento adjunto. Confiamos en el buen accionar y la pronta resolución por partes de los departamentos de la Federación Ecuatoriana de Fútbol. Ratificamos nuestro compromiso de seguir ese proceso muy de cerca. Defenderemos los intereses del ídolo de Manabí hasta las últimas instancias con la firmeza y la altura que nuestra grandeza e historia merece. Es el comunicado de Liga de Puerto Viejo. Y adjuntan el documento donde dice que todo fue legal acerca de Bucarán Pazmiño. Aquí está. Mecanismo de inscripción y cupo. Respecto del mecanismo mediante el cual se procesó la inscripción del jugador Abdalá Jesús Bucarán Pazmiño por LDU Puerto Viejo, se verifica que el club no utilizó el formulario de sustitución, toda vez que contaba con cupos disponibles dentro del límite reglamentario de jugadores inscritos para la competición. Asimismo, al encontrarse abierto el periodo de inscripciones de la Copa Ecuador 2026, el jugador podía ser registrado durante dicho periodo, sin que resultara necesario sustituir a otro jugador previamente inscrito, siempre y cuando contara con los cupos. Ahí está. Entonces, lo que está argumentando la contrademanda que pone Barcelona, como se dice, es de adrede, porque todo está legal.

0: Y acá me preocupa y me asombra. Me asombra qué pasa que no se toma ya la decisión de decir Barcelona ya no continúa en Copa Libertadores, en Copa Ecuador. ¿Qué es lo que se pretende? ¿Qué es lo que se busca? Oiga, eso es lo que uno le pone a pensar. Una decisión tan fácil, solo regirse a lo que tiene que, a lo que dice el reglamento, y no darle tantas vueltas al asunto y esperar que presente alguna contrademanda a Barcelona. ¿Hasta cuándo, señores? Las cosas hay que hacer como son, tajantemente. Barcelona, chao y chao. Y no es porque sea Barcelona, puede ser Liga de Quito, puede ser MLE, puede ser la mamá de Tarzán, pero ya hace rato afuera, le dan vueltas al asunto. Para mí Liga de Puerto Viejo ya está en la siguiente etapa de Copa Ecuador.
1: Duba, me solidarizo con usted y con su hermano. Déjele a Dios. Dios se encarga de todo en esto, y que Dios lo... sé que póngale fe que Dios lo va a recuperar a su hermano. Un fuerte abrazo. Linda tarde.
0: Gracias a Pablito Naranjo. Un abrazo. Gracias, Pablo. Y a todas las personas que de verdad me han escrito por interno, me han enviado mensajes a mi WhatsApp, a Messenger, a mis redes sociales. De verdad, muchas gracias. Paulita Luzón, le enviamos también un cariño. Gracias por la sintonía allá en Gonzanamá.
2: A ver, Duval, confirma. Tú que pasas más al tanto, ¿qué se sabe de la roja de Loco Cortés y del otro jugador que expulsaron en libertad? Confirma, a ver si tú me puedes ayudar con esa información. Muchas gracias.
0: Muy bien. Hablando de ese tema, ayer ya tratamos acá el tema de la roja, de libertad. Para mí, la roja de Estacio no es roja, señores. Yo la revisé muchas veces. Yo no sé los árbitros por qué se equivocan tanto. Lo hacen intencionalmente. Que no sé qué pasa. No es una jugada para roja. Va con fuerza, sí, pero llega primero al balón. Incluso hace el intento de recoger la pierna. No va la malicia, porque ahí tiene que interpretar el árbitro. Tiene que interpretar. Ya después lo que dijo el señor Cortés, ahí sí, pues no se sabe, ¿no? No se sabe. Y es lo que no se utiliza todavía en nuestro país. No se utiliza, ¿por qué no se utiliza los altoparlantes? Para que el árbitro, así como se ha hecho ya en otras competencias, como se hizo en el Mundial, para que digan al aire, den a conocer qué pasó. ¿Por qué no se queda pensando qué pasó? ¿Qué dijo Loco Cortés? Seguramente no dijo cosas bonitas, estamos seguros. Pero también Loco Cortés lo hizo porque se sintió perjudicado, porque no era para roja. Pero también ahí viene la parte psicológica. Son jugadores que tienen que controlar su temperamento. Sabemos que todos los jugadores no tienen el mismo temperamento, pero tiene que controlarse eso. Y me imagino que también trabajan ahí en el equipo. Perjudicó a Libertad y estuvo a punto de empatarle a la Universidad Católica. Del Cocacho, en una sola jugada, dos hombres afuera. Chuta, imagínate. Imagínate, se fue Loco Cortés y se fue Estacio. Lo llaman a Contreras para que revise el VAR. El señor Contreras revisó el VAR. Para mí, yo estoy seguro que él dijo, no me parece para roja. Pero como ya sacó la roja y quiso quedarse con su decisión, quiso quedarse con su orgullo, quiso quedarse con su ego, quieren perjudicar a los equipos pequeños, entre comillas, dijo, no, yo me mantengo y para mí no. Para mí sigue siendo roja. Porque si le llamaron los señores de VAR, es porque ellos consideraban que no era para roja, para que rectifique. Pero al señor Contreras no le dio la santa gana y ahí perjudicaron también al equipo lojano, que son roja directa, los dos jugadores recuerden que son dos partidos. Cuando es roja por doble amarilla es un partido, entonces no podrán estar en dos partidos ni Estacio ni el Loco Cortés. Y los dos entraron al cambio, jugaron creo 10, 15 minutos, no tenían más. Lamentable, la verdad que a veces ya nos da hasta coraje hablar del arbitraje ecuatoriano. Qué malos que son los árbitros ecuatorianos. Yo no entiendo por qué son tan malos son los árbitros ecuatorianos. Con razón no están en una Libertadores, no están pitando. Ahora no creo que están ni en Sudamericana, ya voy a revisar. Por ahí el que estuvo la etapa pasada fue Guillermo Guerrero. De ahí no van ni siquiera a Sudamericana, no van ni como líneas al Mundial, pero ni por si acaso, ni a pasar agua fueron los árbitros ecuatorianos. ¿Por qué? Porque son malos, re malos, y lo siguen mostrando acá en esta segunda. Yo dije quizás en el Mundial ya aprendieron un poquito de los grandes, de los que estuvieron en el Mundial, pero nada, hermano, siguen cometiendo más errores, no sé si con intención, y de verdad que eso da coraje, qué malos que son.

0: Gracias a su hermano, y aquí seguimos con la cariñosa gracias, Angelito Suárez, desde los Estados Unidos.
1: Chico, cálmese, a sus hormonas femeninas, te voy a dar algo.
0: Listo. Bueno, 1:56 PM. A ver, por acá quería. Hay nuevo técnico, señoras y señores, en el equipo del Manta. No entiendo por qué cambiaron al técnico. Bueno, es cierto, venía mal, pero le ganó al Cuenca, y justo cuando, después que le gana al Cuenca, hacen cambio de técnico, y nada más y nada menos, Raúl Duarte es el nuevo director técnico del Manta Fútbol Club. Le deseamos el mayor de los éxitos en la conducción de nuestro primer equipo. Bienvenido, profe. Bienvenido a la ciudad, bienvenido a Manta, Raúl Duarte. Bueno, que le vaya bien. En otras notas, hasta las 20:18 PM no hay acuerdo para finiquitar la situación del técnico de técnico universitario. En horas de la mañana, la dirigencia técnico universitario le expresó a Bernardo Redín y su cuerpo técnico su deseo de finiquitar la relación laboral. Sobre todo con el técnico Bernardo, el colombiano Bernardo Redín. Sin embargo, en lo económico aún no hay acuerdo. 18 meses de contrato tiene este técnico colombiano, que no le va nada bien también en el equipo, en el técnico universitario. El técnico universitario está también hecho pedazos. Es otro de los equipos que está de capa caída y tiene buenos jugadores. Por acá tenía un datito de todos los técnicos que se han ido en este año. A ver, déjeme ver si

0: Chao Farías y ya son 11 DTs fuera. Es oficial, César Farías. Bueno, esa era la nota que dimos ayer. No continúa como técnico en Barcelona y con él son 11 los entrenadores que han sido separados de sus equipos en lo que tiene que ver a la Liga Ecuavet 2026. No sé si en algún año se dio tantos técnicos y todavía queda casi medio año. ¿Cuántos más se van a ir? Finalmente, Farías ha sido separado del Lido tras la serie de malos resultados y la última derrota frente a Macará. Miren los técnicos que se han ido en este 2026. Atenti, son 11. El señor Raúl Antuña lo despidieron en Orense. Al Pechón León lo despidieron en Libertad. Otro de los técnicos que se fue es Vicente Sánchez. ¿Se acuerdan de Vicente Sánchez en Emelec? Edison Méndez se fue de Leones. Juan Subeldía se fue de Delfín. Pancho Uzúcar se fue del técnico universitario y ahora se va otro, ya posiblemente dos técnicos que marchan ahí en técnico. Thiago Núñez se fue de Liga de Quito, el señor Hernán Torres se fue de Orense, Jorge Célico se fue del Deportivo Cuenca, Javier Carvajal se fue del Manta, César Farías se fue de Barcelona. 11 técnicos, 11 cabezas que han rodado en este 2026. Muy bien, ya antes de despedirnos tenía una notita que quería compartirles con ustedes de... A ver, tengo por acá este audio que no se me quede.
1: Saludos Duval, saludos mi pana Jaramillo, la voz con brillo. Estaba mi hijo activo.
2: Ciudadela mío, Jaramillo, Jíbaros.
1: La verdad, mi hijo, la verdad, que esos árbitros valen tres a tal los ecuatorianos, mi hijo.
3: Raúl Duarte es el nuevo director técnico del MAN.
0: Muy bien, muchas gracias José Lapo, también por tu reporte de sintonía, por estar ahí pendiente de lo que hacemos. ¿Qué dice el señor Hernán Galíndez del señor Caicedo? Anda muy feliz Galíndez, se lleva muy bien. Y ahora con la llegada de Ener Valencia está feliz el señor Galíndez. Escuchemos unas declaraciones que hizo él. Vamos a ver.
4: Jordi, me pasa algo especial que no me pasa con otro, porque cuando yo jugaba en la Católica de Ecuador, él llegó como un chico, y cuando hablamos la primera vez de Huracán, allá por diciembre, lo único que le dije era que tenía que venir a bancarse una locura, que era, si le iba bien iba a ser hermoso, pero que no es fácil sostener este escudo, no es para cualquiera. Y la verdad es que no sé cómo, pero entendió rápido lo que es jugar en Huracán y se lo ve muy feliz, se lo nota, está contento, que disfruta. Hoy justamente estuve con Ener Valencia y hablábamos de Jordi y decíamos, mirá lo que hizo el loco este, hizo tres goles en dos clásicos y si ganó, lo ganamos encima. ¿Qué más le podemos pedir? A Jordi me pasa algo especial.

0: Justicia.
1: Muy bien, ahí están las declaraciones acerca de Jordi Caicedo de parte del señor Galíndez, el argentino ecuatoriano. Con eso, señoras y señores, nos estamos despidiendo. Hoy es 12 de agosto, es el día del discos de vinil. Ustedes sí saben lo que son discos de vinil o los discos de acetato. Esto saben los DJs de la vieja guardia, los DJs que mezclaban en estos discos de acetato. No sé qué le pasó a Mauricio que no vino hoy día, quería conversar un poco de esto, pero él que es DJ. Pero me parece que él no mezcló en esos discos, porque ya es algún tiempito donde no sé si Jairo llegó a mezclar, pero me parece que no. Y era un poco hasta más complejo. La parte también de los DJs, ya que nos metemos a hablar un poco de esto, la tecnología sí ha facilitado un poco su trabajo, porque antes cuando con los discos de vinilo, de acetato, era más complejo. Después de los CDs y los cassettes, no sé cómo mezclaban en los cassettes, o sea, todo era más complicado. Incluso los CDs, cuando mezclaban con CDs, tenían que andar cargando una maleta de CDs y eso pesaba. Entonces ahora todo es más, sí facilita la tecnología algunos trabajos o la mayoría de trabajos. Entonces, a los que todavía son DJs de acetato, les enviamos un abrazo, un cariñito todavía, los que manejan estos acetatos, estos discos de vinil. Hoy es el día del disco de vinil. A propósito del disco de vinil, uno de los grandes DJs de la vieja escuela que tuvo Loja, el día de ayer lamentablemente falleció. Estamos hablando de JC el Mago, Juan Carlos Angulo. Falleció a los 56 años. Él, estoy seguro que sí mezcló en estos discos de acetato. Él es un DJ de la vieja escuela. Que descanse paz. Nosotros, como parte del arte musical, de animadores, DJs, artistas, de verdad nos solidarizamos con su familia, y que descanse en paz JC el Mago, Juan Carlos Angulo. Nos vamos, señoras y señores, cuídense mucho. Esperamos mañana ya estar con los compañeros, vamos a ver qué ha pasado. Ya se vienen los metidos de la tarde. Un abrazo para todos. Un abrazo. Un buen provecho a quienes están almorzando.

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0: aquí a tu radio favorita, la cariñosa Kibuina Mosa, en este tercer día de la semana. Gracias a Dios por regalarnos salud, vida. Sobre todo salud para estar acá, así felices, contentos de saludarles a todos y con ustedes a través de la 98.94.9. Desde el micrófono número 69 me presento Gonzalito Mix, el único locutor que no solamente tiene la voz gruesa, rumbos a las 18 horas. Aquí estamos, amigos, en los metidos en la tarde. La bienvenida con el señor Jairo Dávila. ¿Cómo le va, mi amigo Jairo Dávila? ¡Feliz miércoles!
1: Miércoles mediado de la semana, miércoles de papacitos y mamacitas aquí en los metidos de la tarde. Bienvenidos, bienvenidas a disfrutar junto a nosotros por la 98.1 y 94.9 hasta que en punto sean las 18 horas. Y si nos rayamos, nos pasamos como ayer casi hasta las 7. Ya saben, aquí estamos para acompañarlos, ya saben, habilitado.
0: Pórtese bien.
1: El WhatsAppito de la cariñosa. Efectivamente, pórtese bien, que nada le cueste. Y como dijo un pana por ahí, verá que aquí la pasa bien.
0: Sí, señor. Sí, señor, póngase pila. Señoras y señores, pues acá estamos a través de la cariñosa en ese lindo miércoles. Hoy estamos ya 12, ponte pila, 12 de agosto del 2026. Pues un feliz, muy contento de estar acá a través de la cariñosa. Pero en todo caso, mientras en otros países Jairo Dávila andan viendo el famoso eclipse, acá, hermano, ni un huisco, hermano, se cruza, por lo menos. ¡Qué desgracia! ¡Qué desgracia! En otros por países, error. Oiga, ¿qué desgracia? Están viendo Jairito Dávila el famoso eclipse. Si vio por ahí, por lo menos en fotografías, imágenes, por ahí, Jairo, ¿sí o no?
1: No, no he visto nada, hermano, y estaba ocupado en la mañana.
0: Qué
1: bestia, un poco por
0: madre
1: ahí.
0: Bendita. Hay mucha gente que nos escucha, Jairito, en España. Ellos sí me comentaron que recientemente se terminó ya el eclipse. Le enviamos un cariño para la gente que estuvieron por ahí chequeando el eclipse, pero por lo menos ellos pueden ver. Acá en Ecuador, Jairo, hermano, ni una paloma, hermano, se cruza ahorita siquiera. Nada.
1: Todo bien despejado, hermano.
0: Qué bestia. Acá todo tranquilo, todo normal. ¿O será que acá irá a llegar el terremoto? Pero todo caso, pues acá todo tranquilo, Jairo. No hay nada de eclipse, por lo menos, para estar chequeando. Hay
1: estará
0: nada.
1: Esperando que anochezca para aparecer acá en Ecuador para no dejar dormir.
0: Bueno, en todo caso, pues acá, hermano, ni un pájaro se cruza, por lo menos, ni un huisco, nada, absoluta, ni la vecina, por lo menos, se cruza, por lo menos ahí. Ay, ay, ay, la vecina, nada. Lo que sí se cruza acá, Jairo, son los mensajes. Escucho que llegan. Chavo dice: ¿quieres ver? Dice una paloma, y dice, claro, una paloma, pero de veras, un pajarito por ahí, mano, no se ve nada en Ecuador, Dios mío, mientras allá en Europa están viendo, observando en vivo y en directo el famoso eclipse, acá nada, ni la ñaña de este se cruza, decía Jairo usted.
1: Sí, digo que ni por error no se cruza nada, que peor el eclipse, hermano.
0: Ahora solo Duval se cruza por acá cada rato, hermano, de adrede, una desgracia, hermano.
1: Chica, y el que lo han dejado solito.
0: Madre mía.
1: Me vengo tempranísimo y dije, chico, 10 a las 2 ya se va a despedir, nada, hermano.
0: Qué bestia. Sí, como que se embala más todavía solito. Hola, dice, ya le mando fotitos del eclipse, vea, por acá está la fotita que nos hace llegar, me quería Jenny Valle, ella está en España, Jairito Dávila. Ellos sí pudieron observar el famoso eclipse. Por acá nos dejaron un audio, un videito. Ya lo voy a postear en el estado de WhatsApp de la cariñosa. En todo caso, qué belleza, Jairo. Qué lindo que es nuestro, la naturaleza. Qué lindo es este hermoso planeta, de verdad. Sí, por lo menos ellos tienen ese gusto, no sé. Pero acá no hay nada. Una desgracia, hermano. A ver, Gonzalito dice: ¿quiere ver un pájaro? Dice: madre bendita, Dios mío. No se puede conversar con los oyentes, Jairo.
1: No hay como hacer nada, porque toditos se van, hermano, se desvían.
0: Sí, hermano, se van desviando fierísimo por ahí. En todo caso, mi querida Jenny Valle, gracias por la fotito, gracias por el videito también. Ya lo acabé ahorita de postear en el estado de WhatsApp de la cariñosa, para que ellos también puedan chequearlo, ¿no? Para que vean que la cariñosa también tiene oyentes allá, lo que es en Europa. Si usted está por allá también, síguenos dejando una envíen los videitos, fotitos por ahí que usted haya grabado, aunque por ahí tengo entendido que ya se terminó ya el eclipse, Jairo, ¿verdad? Eso tenía entendido por acá, que me dicen los oyentes.
1: Sí, efectivamente. Como le digo, nosotros tengamos fe hasta la noche. Si ya amanece, ya perdemos la fe nomás.
0: Qué bestia, madre mía, Dios mío. Hola, pero sí enviaron el eclipse, dice. Claro, pero están enviando un eclipse bastante raro. Ese no es el original. Chanita, que estamos y aquí seguimos. Ayer soldadura Lohane, full chispa, desde aquí, desde el centro de la trabajación. Me dice, muchas gracias a la gente que escucha en el centro. Gracias de verdad, gracias por estar con nosotros, la gente que hace taller de soldadura Loján, y están caminando también con la radio. Muchas gracias. Buenas tardes, jóvenes bellos. Aquí estamos, Full Sintonía, en el barrio San Agustín, territorio de La Cariñosa. Qué buena moza. Gracias, mi querida Ale. Todos los días reportando sintonía. Ataca voz el gata, me dice por acá. Dios mío. Gracias por la sintonía. Bueno, señoras y señores, pues no hay nada de eclipses por acá. Todo tranquilo, todo acá. Poquito se vio, dice, por uno encima de otro, dice, aquí en New Jersey. Pero casi nada, Jairo Dávila, por allá también en los Estados Unidos. Poquito por ahí, como que quiso montarse un poquito, pero nada, mejor mil veces se monta un pana en la yegua, en el caballo, en el burro, pero allá nada. En New Jersey, Jairito, todo tranquilo
1: por
0: allá.
1: No también se ha dejado montar, hermano, sí, por eso no pudieron ver nada. Así que sean igual que nosotros.
0: Sí, sí. Los amigos que están sobre todo en Europa, ellos sí pudieron visualizarlo. Pero los que están en los Estados Unidos, hermano, por ahí como que sí, el videito que nos envía mi querido Jefferson Arizaga, como que sí quiere montarse, pero no se deja hasta el sol. No se deja montar.
1: Está chúcaro.
0: Está bien, chúcaro, hermano. En todo caso, gracias por el videazo, mi querido Jefferson. Pero acá nada, hermano, el sol está tranquilo, ¿no?
1: Me acordé de caballo chúcaro.
0: Sí, claro. Ese eclipse se partió, dice la luna. Dice. En ese eclipse se partió, dice la luna. Erwin Carrión, usted está hablando de otro eclipse, chico, mocero este. Bueno, señoras y señores, vamos a continuar con más. 14:41 y a las 12 de la tarde más 42 minutos. ¿Qué me envía por acá, Ale? Animales silvestres llegan cada vez más cerca de Loja, me dice por acá. ¡Caramba! Por lo menos eso, Jairo, por lo menos. En Ecuador no se puede ver el eclipse, pero por lo menos los animales silvestres sí se los puede ver, y ya está un poquito más cerca de la ciudad, Jairo, ya.
1: Sí, ya quieren pasarse a vivir a la ciudad también. Ah. Sí, está, esa nota sí estaba leyendo por ahí, estaba interesante.
0: Sí.
1: Así que...
0: Hay que cuidarlos, por favor. No me los ataquen a esos animales. Si usted no los molesta, ellos no le van a hacer nada también. Pero por lo menos eso se puede visualizar acá en Ecuador. El mono, el oso, el tigre, etcétera, etcétera. Por lo menos ya que no hay hermano eclipse, eso sí quiera se ve. A la vecina también por ahí de vez en cuando se cruza, ahí se la ve. 14:42. Dicho esto, suban el volumen, no sean malitos, por favor, porque ya llegó el programa más aburrido, pero el más escuchado. Esto es Los Metidos.

tigre. Ahí sí le han hecho ver el eclipse a Rodrigo. Muy bien. Un abrazo a la ahí para mi suelo, Rodrigo Singer.

a 47 minutos. Estamos a 47 minutos. Prepara, chicos, Pipe, ¿qué dice? En sintonía de cariñosa. Y ahora que hacemos con tanto animal en el centro de Loja, madre bendita. Ya se ve bastante venado en el centro, madre bendita, Dios mío.

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0: aquí estamos, Chalito.
1: ¡Sigamos la aquí! ¡Robados!
2: ¡Un abrazo grande! La gente del supermercado Azar. Caminando aquí, con la cariñosa.
0: Aquí estamos, Chalito. Y las que ya te envié agua hoy en la mañana. Tomarás nomás harta agüita.
2: Venga, ni chequeado. Gracias.

gente linda y en Sasa me llevó a la potro. En cinturía la cariñosa, un abrazo grande. Ahí para los Ochoas. ¿Cómo estamos? Para el maestro Guaití, para Charlie. ¡Cariños! Para todos los albañiles que se han caminado con nosotros en ese miércoles. Ahí para el potro, el único hombre que les hace sentar en la silla de abogado a las chicas. ¡Chico Morfero! ¡Vaya! Y van a Julio César. ¿Cómo estamos, don Julio? Bueno, que se fue don Julio. Este Julio sigue aquí, hermano, no se va. Señor Julio, pila, ya estamos en agosto. ¿Qué hace aquí?

llegando desde Catamayo, Doha, full.

Ayer estaba seco. Ahora ya estamos con agua ya. Los amigos de los Estados Unidos, ¡alegríense! ¡Que estamos en el miércoles! A los amigos de Centinela de Cóndor, buenas tardes.

Nietzsche así, ¿o no?

sintonía y con mucho calor. Una fría por ahí, mi querida Janet, ya sabe, por esa calor. La gente linda, Golmedo. Buenas tardes, gracias por la sintonía, la gente linda ya. En esa linda

0: te lo falta llegar en Torenza, nada más. Mira, ya volvemos, cariñosos. Que esto recién empieza. Para darle huevo a mi jefe, dice.
1: Claro, hoy sí, sí, sí.
0: Hoy sí le somos huevos, pilas. Y ya me tienes cabrero.
2: Payasos.
0: Sí, hoy sí le damos huevos.

0: activo, estamos activos. La ciudad del eterno sol Catamayo, territorio de la cariño.
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0: Qué chévere, gracias a la gente linda que está por acá arribando, también la cariñosa, comprando los boletitos, muchas gracias de todo corazón. Ya las 3 de la tarde con 25 minutos, 3 con 25 minutos. ¡Qué bestia! ¡Esa es la música!
1: Claro que no, guapi.

Sandro, ¿cómo estamos? La cariñosa, la única radio que le tiene bailando a mi Ecuador, querido. ¡Eso! ¡Chicos, a la mano! ¡Que los Estados Unidos activos de la cariñosa! ¡Pero qué ritmo!

0: siempre ecuatorianos hasta las cepas. Aquí estamos el lindo DJ Cairo Dávila, full sintonía con la cariñosa. Feliz miércoles, mi Gines. En los Estados Unidos, mi querido Jerito Suárez, siempre activo con la cariñosa. Jairito Dávila, ataca.
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1: Una vez más, estimados cariño oyentes, acudimos a su solidaridad. Los hermanos Teófilo. Una vez más, estimados cariño oyentes, acudimos a su solidaridad. Los hermanos Teófilo, Danilo y Pedro Alejandro Tenesaca Sánchez están pasando por un momento muy difícil. Eran personas normales, trabajaban, mantenían sus hogares, pero lamentablemente hace 3 años Teófilo tiene una hernia en la columna. No puede actualmente trabajar ni caminar y la cirugía le cuesta alrededor de $7,000. El señor Pedro tiene una arteria tapada y a raíz de eso tiene movimientos involuntarios en su cuerpo. Aparte de sus gastos médicos, tienen familias que sustentar y mantener. Se está vendiendo boletos para una rifa de 2 chanchos y muchos premios más. La rifa se realizará el 30 de agosto. Los que deseen adquirir sus boletos pueden comunicarse al siguiente número 09-39-14-72-67 o pueden comunicarse al número de la radio. Acá también tenemos un talonario para los que desean comprar los boletos. Y quienes deseen colaborar directamente pueden hacerlo a la cuenta de ahorros del Banco del Pichincha número 2201-97-14-25.
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0: 16 más 1 minuto. Llegas 4 con 1 minuto, 4 con 1 minuto. Madre mía, esas mezclas, dice, ya sabe. Tenemos sabio, Jerito Lómez, antes que se vaya acumulando. Vaya usted con los sabios, yo voy con los mensajes de texto y los audios, perdón, con los videos que nos dejan por acá. Pilas ahí. ¡Monchis! ¡Hola! Hola, dice, hola, mis vecinos. Está muy buena, está buenísima, dice, la música. Escuchando la cariñosa como siempre. Envíe cariño para ese frío, claro. Enviamos un cariño para mi querida Monchis. Y sobre todo le enviamos un abrazo grande, fuerte, fuerte, fuerte. Un abrazo bien cariñoso para usted, para este frío, sí señor. Gracias, Monchi, por la sintonía.
3: Buenas tardes, jefecito, buenas tardes, Jairito. Aquí estamos en este miércoles de papacito y mamacitas. Ay, qué rico.
0: Eso.
3: Full cariñoso aquí por la occidental, en los poquinos, más fieles de su sombrecita.
0: Esa es, gracias por la sintonía. Gracias, mi querida Paulita Luzón, también por el videito. Muchas gracias. Qué

0: Señor patrón, por aquí estamos, señor padrecito, full cariñosa. Qué rica música, hermano, tráncale nomás ahí, tráncale.
1: Cómprame una papi pollo y tráeme.
2: Cariño, hermano David, gracias por el videazo. Dios le pague, ya sabe, la gente minera también escuchando la radio como todos los días. Manolito Cabrero, mi pana, pecho de chifle, de full sintonía de cariño, es el hombre que le dice que le dé play a todos, Jairo David. Ponle play a esto, ponle play a eso de acá, chico, play, Dios mío, por todo quiere que le pongan play, madre bendita.
1: Gonzalito, hoy y todos los días hasta las 7.
2: Si se porta chévere, ya sabe. Cariño Chalo y Ecuador, lo mejor y el del mundo entero, y si lo sabe. Muchas gracias, mi querido Lenny Morocho, por su aprecio, por su cariño. Dios le pague a la gente que siempre va reportando sintonía. Al WhatsApp, cariñoso, recurren el 0982-981-981. Es el número de la radio para que ustedes se puedan comunicar con nosotros para cualquier cosita que usted desee, ¿ok? Fíjense ahí, Chalito, yo quisiera colaborar con la compra de unos 3 boletitos. ¿Puede ayudarme con número de cuenta? Claro. Claro que sí, miren, a la gente que está colaborando también, muchas gracias a las personas que más lo están necesitando, créanme, acá, por acá tenemos Jairito los números de cuenta, ya le va a pasar Jairito por interno, ¿verdad?
3: Sí, sí, ya les pasamos por interno.
2: Muy bien, esa es, póngase pilas ahí. 16:04, tránquele Jairito, unita más y nos vamos a la pausa, que ya volvemos con esto, recién empiezo, tiene otro audio por ahí, ¿no? A ver si cae, suéltele, si no, nos embalamos acá, no hay problema.
4: Chalito, hasta las 7, diría, hasta las 7 ya. Viene la Virgen y ya tras de coger vacaciones.
2: Vamos a caminar, nosotros que el trayecto más duro, claro, que Catamayo, Loja. Así que miren, los que van a caminar ese trayecto dejarán saber, por ahí estaremos nosotros también cubriendo la romería de la Virgen del Cine. Nada, que descansar. No, estaremos trabajando, ¿no? De aquí, ¿cuándo vendrá otro feriado? La verdad, no sé, no tengo todavía en mente cuándo será el otro feriado. Así que pilas ahí. Nada más. Ya saben que cuando caminamos, también caminamos día de veras. Ya saben, miren, qué nivel de programa. Una belleza, Dios mío. Usted ni siente la tarde. Ya son las 4:05. Ya no tiene que irse a la casa, usted ya. Y ya nos dice que le demos hasta las 7. Todo caso, Jairito Dávila. ¿Qué tiene por ahí?

0: casa.
1: 4:07.
2: Atención a todas las unidades. Que les hemos encontrado. Que les hemos encontrado, repito.
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20: 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Digo, que me voy.

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0: ¡Nos vamos de fiesta, Jairito de Ávila! ¡No vamos de fiesta, nos vamos de fiesta de pueblo, Jairito de Ávila! ¡Ruédate!

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amigos, en este miércoles, ya a las 4:46 desde Zamora, full sintonía, gracias a la gente linda en Zamora. Un cariño para Norma Ismael, para Norma Isabel, en Lote Bonito, también está escuchando la radio, muchas gracias, ahí para Normita. Para Norma Isabel en Lote Bonito, full cariñosa, muchas gracias por escucharnos. Lo escuchamos desde Manhattan, gracias a los hermanos ecuatorianos que siempre están con nosotros. Para el pana Danilo Reyes, escuchando la radio desde la bella ciudad de Zamora, full cariñosa. Bueno, señoras y señores, momento de darles huevos, Jairo David, no queda más. A ver, antes, un cariño dice por acá, buenas tardes, Gonzalito Mix, un cariño para Verónica Alvarado, mi querida Verónica, gracias por su fiel sintonía. Si todos los días le envían cariño a usted, bastante querida la Verónica, todos los días en la mañana, en la tarde, en la noche, ahí le hacen llegar su cariño, mi querida Verónica Alvarado, bastante querida, no sé qué hará, no sé qué lo hará bien, pero bastante querida, bastante amada la señorita o señora, no sé, pero un cariño para Verónica Alvarado. Osarito, buenas tardes, el Pangui, escuchando la cariñosa. Muchas gracias a la gente linda en el Pangui, gracias por estar con nosotros, siempre con la cariñosa. Los amigos en la hermana provincia de Morona, Santiago, full cariñosa. 4:47, la pregunta del millón, ¿a quién les damos huevo el día de hoy? Pilas solamente con audios al WhatsAppito cariñoso 0982-981-981, completamente disponible, ¿ok? Pilas ahí, usted me dice a quién le damos huevo y nosotros le damos. ¿Listo? Pilas ahí. Mi querida Flor Maldonado desde el Perú, reportando sintonía. Gracias por estar siempre con nosotros. Señoras y señores, ahora sí, ¿a quién les damos huevo? Pilas solamente con audios. Tienen 10 minutos para darle huevo a quien usted guste, ¿ya? Yanelita, ¿cómo estamos? La gente que hace copiadora Digitec, full cariñosa. Gracias, mi querida Zuka, también bastante querida ella también acá, tanto por su esposo, por la radio, bien ahí. Es que es la única gata que te aruña bien la espalda. Dale, ¿a quién le damos huevo? ¡Ruédate!

0: Hermoso, mira cariñoso, 0982-981-981, completamente habilitados. Audio, por favor. Buenas tardes, en el nuevo Instagram, ayudante Mateo, que en vez de trabajar está viendo dibujitos, dice, en la laptop. En todo caso, para Mateo le decimos...
1: Toma tu huevo.
0: Y póngase a trabajar.
1: Toma tu huevo.

Estrella también, perdón, le damos huevo también a Estrellita Hechicera, ya que se va a terminar, ya mismo se acaba el año. Es más, hasta terremotos hay y nunca envía un audio acá en la radio. Así es que Estrellita, tenga su huevazo.

Chalo, y estaremos dando huevo a los huesos de, mis compañeros, como son Galo Bejerano y Andrés Jiménez. Son hueso, hueso, hueso. Por coños, les decimos.

0: huevo ya.
1: Chalito, Chalito, ¿qué más? Buenas tardes. Dámele huevito a Adrián Carcelén, que está lento, lento en el trabajo. Dile que se apure. Dámele doblado, huevito.
2: ¡De una! A ese le decimos.

0: Gonzalito, Gonzalito, dámele dando huevo triple a Ener Gabón, que se ponga a trabajar y deje de estar en el teléfono.
1: Don Ener, póngase a trabajar. Deje el celular.

0: dice Chalito a los años. Chalito, mandábele una cubeta de huevos a ese man que pretendía votarse para prefecto y no le pararon ni bola por ahí. Confirma, confirma.
1: ¡Leona! A ese le decimos...

mucho huevo a otro oyente que jamás envía audios. Por ahí como quiera mensajes de texto, pero ya... Ya mismo se acaba el año, ya mismo nos cargan los terremotos, pero ella nada. Para Leslie, en Catamayo, por ser muda.

0: orejita dándole el huevo para que hable. Buenas.
1: Gonzalito, dámele huevo a Maduro. Para Maduro, que deje de ver el teléfono y trabaje duro.
0: ¡De una! A ese vagonete le decimos.

0: Gonzalito, buenas tardes. Cariñoso, dámeles dando de favor especial huevo a todo ese personal que está lanzado. Ya sabes que está lanzado, ya alcaldes. Dámeles dando huevo, que primero coman huevos, después cualquier cosa.
1: Para todo eso que se está lanzando de concejales, de alcaldes, de prefectos, hermano. Y no pueden gobernar ni en su casa, pero en todo caso a ellos les decimos...

0: Chelito, Chelito, dale huevo a ese Telo Mero, bien más, hermano, una desgracia, le ruego un favor. Y hasta ahorita no hace nada, nada, nada. Y aparte eso, se ha ido a buscar cascaritas de cangrejo, dale, huevo.
1: De una para el cuerpo de Quijolito.

0: aquí más le damos huevo. Buenas tardes.
1: Chalito, Chalito, buenas tardes. Dame dando huevo a todo ese personal de Armitor Minera en La Libertad.
0: ¡De una! A todos ellos les decimos...

0: manda dando huevo al profe Rodrigo, español con cara de Atahualpa, para que se acuerde de que tiene yerno, confírmalo.
1: En Zamora, España, para el licenciado Rodrigo Xingri, que se acuerde que acá también en Ecuador tiene yerno. Aunque más parece nuera, pero tiene yerno, opina.
2: Chalito, chalito, dámeles huevo a toditos esa prefectura de Loja. ¿Ya? De la carretera al San Pedro, el Cid de Techo Pedazos, y ya viene la romería.
1: Madre santísima. ¿Dónde irá
2: toda la colaboración de los fieles que van a visitar a la Virgen? Dámeles no triple huevo, gracias, desde Catamayo, la tierra del eterno sol.
1: No será, Marito, estarán arreglando, ya se viene ya lo que es la romería, por favor. Para eso les decimos...

0: 33 cordiales, Chalito, excelente tarde, date vos mismo huevo. Medio feriado ya de vacaciones, hermano, pudiendo trabajar. Todo ese personal, la cariñosa, dale, huevo.
1: Para todo personal de la cariñosa, nosotros mismos los damos huevo.

0: Estás muy bromista, payasico.
1: Desde que te vayan los tejares, territorio de la cariñosa. Muchas gracias. Hola.
2: Gonzalito, dale huevo a todos esos que se van de vacaciones. Dicen que se van al Perú, a Zorritos. Dales huevo, pero dales huevo, qué cosa que les falte.
1: Para todos esos que se van a Zorritos y vuelven más zorritos de lo normal. Ay, o sea que...

0: Chalito, Chalito.
1: Mande.
0: Aquí andamos y aquí seguimos, mijo. Taller de soldadura, Loján. Dámele dando a toditos huevo, a toditos esos oyentes que no se reportan. Dale el huevo triple.
1: Sí, sí, para todos esos oyentes que solo están ahí escuchando y nunca reportan. Y se reportan como quiera un mensaje de texto. Para ustedes ya, para que vayan perdiendo los nervios.

0: Ya nos dieron, ya le ganaron ya.
1: Oye, Chalito.
0: Hola.
1: Más luego me das huevo a mí solito, ¿ya?
0: ¿Qué dijo que le dé huevo?
1: Oye, Chalito. Más luego me das huevo a mí solito, ¿ya?
2: Depravada, estás perdida.
0: Oigan, por eso no se vayan a zorritos, vuelven más zorritos de lo normal, pilas ahí. Pero en todo caso quiere que le den solita, tranca, cerrada, dijo la David. Dele huevo, dice, que están, dice, estructurando y no avanzan, es nada, nada. Para eso que están estructurando y no hacen el mal, no avanzan nada, nada, nada. Ahí están, parados.

0: ¿Enduraraste, Gonzalo? ¿Enduraraste?
1: Vaya, dale huevo a Franklin Masachi de Villa para que se endure ese brazo torcido que tiene ahí. Solo mal de ese brazo, hermano. Ya bota arrancando, ya no vale. ¡Franklin! ¡Escucha!

0: Vamos, Chalito.
1: ¡Ay! ¡Te ganaste! ¿Qué les pasa, Dios mío? ¡Qué bestia!
2: Dios. Salito, dale huevo también al gordito de la papelería el 10 de agosto. También dale al gordito, dale huevo también.
1: Sí, ya le dimos, amiga. Por ahí es que anda ofrecido algo y nada, man. Y quiere lanzarse de alcalde también, una desgracia. Chanito, venme dando huevo, dice a Morenito, para que ya cambie, porque ya es demasiado mentiroso, solo boca. Ofrece el caldo de bolas y nada de bolas, nada de huevo. Ah, no, denle huevo, dice, ah, ya, listo, de una. Cornelio, escucha.
3: Esos ojos

0: Chalito, Chalito, dámele dando huevo a todos los de la, la cariñosa que andan medio enfermos, mijo. Especialmente a John Alex. Ya 2 días que no llegan a trabajar. Escucha mucho también ya. Dale su huevazo, pero doblado, hermano, que se endure también. Chicos, chicos.
1: Ay, ay, para John Alex. Le decimos.
2: Toma tu huevo.
1: Para que se endure ya.
2: Toma tu huevo.
1: Toma.
2: Toma tu huevo. Sí, toma tu huevo ya.
1: Para la pareja del año, para el señor, dice, démele dando huevo a Dúa Jaramillo y a Cristian. A Cristian Castro, que andan cogidos de la mano, dice. Zorritos los dos. Ay, Dios mío. Qué bestia. Sube y baja. Y de copiloto va Dúa ahí, agarrando la palanca. Para esa pareja les decimos.

0: Hola.
1: Mándale un huevo a Chevas de la mecánica Benítez Car.
0: Para Chevas, digo, ¿no? A ese le decimos.

0: Buenas tardes.
1: Chalito, Chalito, dale un huevo a Mauricio Moludí y a Jorge Eduardo, que están enfermos, que hoy ya faltaron al programa de Pelotas Cariñosos. Dale un huevo, pero duplicado.
0: Es lo que quieren que estrague, no huevo. Toma tu huevo. Ya ves la hueva, ya.
2: No lo puedes negar. Toma tu huevo ya.
1: Gonzalito, dale huevo a mi copiloto.
0: De una, ¿cómo se llama?

0: Mano, los dos, porque no, por no decir el nombre. Para usted y para su copiloto.
1: Confirmo, a ver, Gonzalo, manda un saludo, para suavecito, que tome su huevo,
0: Para suavecito.
1: Y también toma tu huevo, Gonzalo, confirma. Gonzalo dice que, oye, dámele dando huevo al meco de tu cuñado, que le encanta el huevo.
0: Un huevazo ahí para Ronnie Chiña, entonces. Para todos, para Chino también. ¡Toma!
2: Toma tu huevo.
0: Para que se dure en el boli.
2: Toma tu huevo, sí.
0: Solo perdiendo en el boli.
3: Dámele, mijo, un huevo y largo y grueso, mijo, a ese Marciano, a ese Salazar y al otro, ¿cómo se llama? A ese cuerpo de Quimbolito, que ponen par canciones de rocola los viernes y de ahí dicen, no avanzamos a cumplir todas las peticiones musicales. Mijo, dámeles pareado chotriza con ají y con mentol.
0: Y lamentablemente ya nos vamos a la pausa, ya, señores. Ya no alcanzó tiempo, como dijo el.
2: Toma tu huevo.
0: Manolito siempre llega el último. Ah, no hay tiempo, ya. No quiere la pausa, ya. El otro miércoles somos huevos a ellos, ya saben. Fíjense, quieran un audio por ahí también, la gente de Barrado Lupita. ¿Quién quiere dar huevo a ellos? Pónganle una sola, Jair.
4: Jairito, buenas tardes. Dales huevos a todos esos bajitos de sal, incluido el chico patrón.
0: No, estamos bien parados acá, bien, tío.
5: Gonzalito, dámele dando huevo en la auto tapicería Maxi Tuning para el gringo, que dice que cada día está más loca.
0: ¡Ah, caramba! ¡A todos esos! Y a todos quienes están con la cariñosa. A todos y a todas les decimos.
2: Toma tu huevo.
0: ¡Ah!
2: Toma tu huevo.
0: ¡Ya volvemos!

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0: Nokia C7 con 39 minutos. 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
0: Los metidos de la tarde. ¡Rólate! Continuamos, amigos. 17:43, ya las 5 de la tarde, 43 minutos. Avanzamos con más del programa, ya en la parte final. No sé si hoy nos rayamos, no sé la verdad, pero en todo caso, gracias por su fiel sintonía, gracias por todo su apoyo. Grande que nos brindan, acá en la radio, de verdad.
1: Por acá nos dejan un cariño.
0: A ver.
1: Un cariño para Cuy Gara en Francia.
0: Madre bendita.
1: Cuy Gara.
0: Cuy Gara.
1: En Yanzasa, cariñitos para Rosita Torres, que está en sintonía. Bueno, nos está mirando a través de nuestro TikTok.
0: Gracias, doña Rosita, por su fiel sintonía. También a los amigos de la ERSA. Le enviamos un cariño grande. La ERSA dice, la energía somos todos. Dice que estaba de aniversario hace unos días por ahí. No sé, en todo caso le enviamos un cariño a la gente que hace la ERSA también. Un abrazo grande. Gracias por darnos la luz, Jairo, ¿no? Sí. Hay un trabajador ahí, dice que le venda música, Jairo, si no, que nos va a cortar la luz si no le venden música.
1: El lunes ya cortó por mi sector, hermano. Ay, no, perdón, el martes fue.
0: Yo creo que ya si no pagas 3 meses, los manes ya te van
1: no
0: cortando.
1: No, se fue por
0: ya
1: todo el sector, hermano.
0: Ah, ya, ya. Pero según por ahí, más o menos, creo que va por ahí el tema, ¿no? Si no se paga 2 meses o 3, ya te van.
1: 2 meses, creo que, la verdad, no sé. Ah, 2 o 3 meses, creo que es, y si te cortan, pare.
0: Píntame, ¿no? Eso es respecto a los amigos de la ERSA. Bastante estrictos ellos también, ¿no?
1: Así es. Un cariñito para Montserrat. Estamos full sintonía desde Las Palmas, Loja.
0: Desde Las Palmas.
1: Pero es en la ciudad de Loja, no es en Zamora.
0: Ay, ay, ay, ay.
1: Cariños para Eli, que nos deja ese mensajito por acá en nuestro TikTok.
0: Gracias a la gente de Las Palmas. Un cariño grande en el Nuevo Paraíso. Bueno, en fin, donde quiera que nos escuchen también, gracias, gracias, gracias por estar con nosotros. Ahí para mi pana Angelito Ochoa, también un gran amigo, un gran pana que trabaja en la ERSA también. Le enviamos un cariño muy grande allá en el oriente ecuatoriano. Gracias por su fiel sintonía. Avanzamos, Jerito Par. ¿Qué dice Dieguito Bravo? Buenas. Ojalá no esté tan bravo.
2: Ay, Chalito, Chalito, mijo, ni cinco meses, hasta el medidor se lo han llevado ya. Bueno, mejor ahorita estoy robando de la vecina. Ella no me cobra, pero me cobra con carne, güey.
0: Chico, mucho ya, también, 5 meses ya.
1: Querido, que lo mantenga la ERSA.
0: Claro, ya si quiere gratis, solamente ahí hable, diga, ¿sabes qué? Claro. Si pueden darme gratis, dicen sí o no.
1: Coja directamente del poste y ya.
0: Claro, mucho también ya.
1: Un cariño para nuestro amigo Richard Torres en Catamayo. Saludos en Tropical Club Catamayo. Oiga, siempre nos ha invitado varias veces que vayamos por allá, sí, a disfrutar. Y hasta ahora no hemos ido. Ya le vamos a caer a nuestro amigo Richard Torres.
0: ¿Qué es ¿Qué es alguna hostería? ¿Alguna sí. cosa así?
1: Sí, efectivamente.
0: ¿Y es él?
1: Exactamente.
0: O sea, ¿por qué podríamos ir a pasar la chévere la reunión de todo el personal de la cariñosa que está pendiente?
1: Así es, ya nos vamos a poner en contacto con
0: nuestro amigo. Nos avisen en la canchita ahí para hacer deporte. Queremos una tarde y ir con todo el personal para desestresarnos un poquito también ya.
1: Así es, estaba que nos invitaba, así que...
0: Ahora sí invítanos, amigo, allá vamos. Bueno, ahora sí. Continuamos, amigos. ¿Qué dice don Oscar? Por favor, de haciendo el favor, moceros, de pasarle el video. ¿Qué video quiere, buen chico? Ese, ¿qué joder, este man? Don Oscar, chico, dice, parece a...
1: Quiere el de... El Eclipse para publicar que también ha visto.
0: Chico de Adreda. En Ecuador nada, mano, no se ha visto. Nada. Por primera vez le vamos a hacerle caso a ese hombrecito. Ven un ratito, Merita, ¿ya? Hasta eso, ya saben, prepare una buena rocola.
1: Sí, han de querer rocola hoy bien.
0: ¿A qué sí quieren rocola, cariños?
1: ¿Querrán corridos colombianos nuevamente?
0: ¿O qué dicen los colombianos en todo caso? Hay bastante colombianos aquí en la cariñosa, hermano. Quieren corridos y más corridos. Pilas ahí los últimos minutitos ya.
3: Gonzalito, mi hijo lindo, ahorita ando con un oficialito aquí medio menestrita, hermano. Vio tu foto de una quinceañera, hermano lindo, que estás guapísimo. Dice que si le puedo pasar tu contacto, confirma, se lo paso o no.
0: Si es para algún evento, pasen el... Si es para trabajo, sí. Si es para estar como jodiendo ahí, no, diadretes, ahí, ¿no es cierto? Bueno, no te va a salar la vida. Dicen que cuando te metes con los del otro equipo te sala la vida, bellísimo. No sé si será cierto, pero en todo caso, pues, para si es para trabajo, pásale nomás. Si es que es, como dicen por ahí, para estar en la mar y puntos suspensivos, deja nomás. Corridos colombianos, dice por acá mi querido Henry. Apareció un colombiano, Jairo, ya. Ya sabes, siempre con la cariñosa, fundes el valle, ya, muy bien. Ponle colombiches, dice por acá.
1: Mano, van ganándolos.
0: Oiga, bastantes colombianos hay, ¿no?
1: Efectivamente. Los
0: colombianos más quieren par corridos por
1: solo
0: ahí.
1: Solo mándalo esta vuelta, que dale play. Dice.
0: ¿Qué quiere que le ponga
3: play? Mijo lindo, si no, va a tocar pasar el número de Alberto para que se arreglen entre ellos, hermano. Ahí se entienden medio bonito.
0: Sí, mejor ahí pásenle. Si son del mismo equipo, ahí se van a entender. Conmigo no, se van a chocar más, ya adrenes. A ver, dale play, dice. Dale play, dice. A te quiero del segundo arroz. Chica, también recuerdo la primerito. Queremos ver cuántos colombianos se presenten para corridos. A ver, solo don Manolo ha de querer rocola. Sí, hasta el momento solo él. Y nadie más.
3: Hijo lindo, suelta de esos corridos.
0: Ya, muy bien. Corrido, por favor, es otra colombiana más. Paulita Luzón. Muy bien. Listo, Jairo Dávila. El pueblo manda, hermano. Ahí mándele en estos 4 minutos que nos restan ya.
1: Ya vamos a preparar. Estaba con rocola, hermano.
0: Te le van a dejar con ganas vueltas, ese hombrecito. Ah, ya tenía listo, Jairo, ya. A ver, un poquito más. como dice un TikTok, Jairo, ¿quiere este o este? Prepare el otro, a ver, vamos a ver.
4: Sentimiento rocolero.
0: Prepare un corrido, hartos colombianos, madre bendita, segmento de... A ver, ahí déjale ya, listo, yo les hago la pregunta. ¿Qué quiere, esto o este de acá? ¿Cuál suena mejor? ¿Este o el de acá? Como que suena chévere, oiga. Déjele ahí, Jairo. Lo que diga Darío ya. Dale. A ver.
3: Mijo lindo, hazte un arroz con menestra y guata. Mándale de todo, hermano.
0: Ese, qué linda canción, a ver.
3: Este de acá, este de acá.
0: Este de acá, dice que quiere. Franklin Masache, ¿qué quieres, güey? Este de acá, sí, también. Pero este. Masache, ¿qué quieres? ¿Este o este de acá?
5: Este suena mejor.
0: Ay, ay, ay.
6: En brazos de
0: Jaritos. Segmento solamente para los

0: para mi suegro Angelito Ochoa. ¿Cómo estamos? A los amigos de la ELSA. ¡Gracias por la sintonía! ¡Y de miércoles!
1: No sé por qué no nos funcionó.
0: Full corridos.

0: Soy Gonzalo, no te vayas.
1: ¿Qué pasa?
0: Quédate unas dos horitas más. Yo recién voy a comenzar la jornada.
1: Las horas por Stalin quieren que nos quedemos hasta las 2 horas más todavía. No, si ya dijo hace unos 2 minutos más.
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1: Mi querida Fanny Ramón, buenas tardes. Cariñosito dice, gracias por el programa que nos brindan todos los días. Bendición, ya saben. Ustedes saben, gracias por siempre estar ahí. Siempre.

de una desgracia. Eso es Jairito, dice. Esas son las canciones. Gracias, DJ Cairo. Chelito, por esos buenos temas. Buen programa. Gracias.

0: música, una belleza. ¿Qué dice Manolo Cabrera? ¿Cómo vamos? Para terminar una de Segundo Rosel.
1: Necesitaba todo el tiempo para mí.
0: Me gusta porque no será por vencido, Manolo.

0: bueno, ya los seres airitos, hermano, me lo están acabando allá en el grupo ya. Me da miedo ya, me da pena más bien.
1: Ya.
0: Mi pana Malvarito, ¿cómo estamos? Eso, así tienen que dice que recuperar las horas del día lunes. Madre bendita. ¿Qué le pasó a tu corazón? Así es, así todavía estamos viviendo, Jairo, ¿no?
2: Así mismo me dijeran, llevémosles una agüita, algo, para que estén una hora.
0: Solo existe.
2: Pero para reclamar, sí. ¿Qué culpa que les hagan trabajar a ellos?
0: Claro, ya no es culpa. Papá Novoa dice que descansemos, toca descansar. Hay un audio de Jairito de ese oyente que nos dice el amigo o amiga, no sé.
3: Estoy acá, chico. Tráncalo más ahí como perro vaginero.
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5: ¿qué vendiste, Sergio? ¿Cómo se te va a dejar picado con las canciones? Ya de más. Esa canción, Jairito, me fue el pasado a bordo. Qué bueno, ¿qué le pasó a tu corazón? Ya sabes, ya, ¿cómo te puedes marchar?
0: Casi, chico gordito, no se me tiene casi nada, pero bueno. Arriba está el otro amigo o amiga.

0: 7-3, 7-3. Aquí estamos. Con ese, por favor, destino final de Jason Jiménez.
1: Chico, ya está borracho.
0: Basta, elegante.
2: Y va la Gendani. ¿Por qué me la borró de acá? O cambió de número,
3: muchachos. Cambió de número.
2: ¿Cómo se me lo van a borrar a mi pana, a mi amigo del alma? Magalia Arroyo ayuntando, dice, a los rocoleros. Ya pasó el karma, dice, de Dayanara, tal vez, señores padres. Ella llega ya cuando nos vamos ya. Es el momento en que ataque doña Marta Solano. Chalito, esas canciones están como mi sopita de enfermos, dice. Vamos a recaer. Madre bendita. Apura, chico, dice una rocolita de segundo rosero. Y Manolo no se da.

0: Que no le pusieron culebra venenosa a tío Franklin, ya no. Él quiso el de acá, dijo Ciano Jairo.
1: Efectivamente.
0: Franklin, ¿qué quieres? ¿Este o este de acá? Este. Anita no, la salida de mañana. Un cordial para Jefferson Arizaga, mi pana también allá en los Estados Unidos. Que te vaya bonito. Algo de Jason Jiménez, me sabe. Ya sonaron ya. Todo un poco le mandó Jairo ahí, ¿sí o no?
1: Así es, muchísimas gracias a todos por acompañarnos en este miércoles. Nos rayamos otra vez, pero ya no con Rocola. Así que, pues esperamos el día de mañana a partir de las 14 horas nuevamente en los metidos de la tarde en el jueves viernes. Conmigo, 19 horas, estamos también junto a la Chío López en Regresando Ando.
0: Muy bien, cuídense mucho. Los 20 juicios de alimentos me obligan a cambiar de nombre. Ese Jim Dani, mano, chico preñador. Por preñador le pasa eso, mano. Cada rato cambiando de número.
1: El último cariñito que me dejan por acá.
0: ¿Ya?
1: Cariños cordiales desde Guayaquil, el arquitecto Johnny Criollo.
0: Johnny Criollo, cariño grande. También para el pana Cristian Ordóñez, un fuerte abrazo, licenciado. Falta 30 minutos, dice. Chico, ya tengo que irse a la casa hoy día, ya toca regresar prontito a la casa. También un cariño para la gente que hace la ERSA, también ahí el duro, mi pana Angelito Ochoa. Un fuerte abrazo allá en el oriente ecuatoriano. Excelente resto de este lindo miércoles. Mañana estaremos acá, si Dios mediante, así lo

0: Rosa.
1: 6:29. 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
3: Saludos fraternos a cada uno de ustedes, fieles oyentes de esta prestigiosa radio. Permítame presentarme, soy su amiga naturista Marta Solano y hoy voy a ayudarles a recuperar su salud a través de la medicina natural. Llevas muchos años con esa enfermedad que no te deja trabajar, no te deja ser feliz. Sufres de anemia, mal aliento, colesterol alto, presión arterial alta. 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
4: Mucho oído, mucha atención. Hoy no vengo a hablarles de un simple problema de estética o alguna vanidad. No, señor. Hoy vengo a hablarles de un criminal que se ha metido en su casa, que duerme con usted, centímetro a centímetro. Le está robando los años, le está robando el aire, le está robando la vida. Me refiero a esa grasa interna, a esa grasa pegajosa, amarilla, que se abraza a su corazón, que sepulta su hígado y que vuelve su sangre espesa, como lodo. Si usted siente que la ropa ya no le queda, que la barriga se le ha inflado como un tambor y que por más que intentas, el hambre por el pan, por el dulce, por las harinas, te gana la batalla. Escúchame bien, usted no tiene hambre, usted tiene un metabolismo dormido, un cuerpo intoxicado que está pidiendo auxilio antes de que el motor se detenga para siempre. Un saludo para todos nuestros oyentes. Sobre todo, indicarle que si usted está pasando por esta situación de sobrepeso, de exceso de colesterol y triglicéridos en su sangre, tenga la tranquilidad de que hay una alternativa buena. Para mis hermanos de la provincia de Loja, para la gente de Catacocha, los amigos de Cariamanga, la gente buena de Gonzanamá, de los valles hermosos de Malacatos, un abrazo fuerte para la gente de Zamora Chinchipe, allá en Yanzaza, en Palanda. Escuche bien, porque le voy a decir algo muy importante. Y eso puede ser la diferencia entre ver crecer a sus nietos o terminar postrado en una cama de hospital. Dígame usted una cosa, ¿no le da coraje sentir que camina una cuadra y ya le falta el aliento? ¿Ya no tienes aire? ¿Ya te agotaste? ¿No te duele sentir que tus rodillas ya no aguantan el peso de tu propio cuerpo? Es que la grasa no solo se ve por fuera. Lo más peligroso es la que no se ve, la que ahorca tus órganos. He visto casos que parten el alma realmente. En familias de Yanzaza, de Catacocha, conocí la historia de una madre de familia, una mujer joven todavía, que decía, yo ya no quiero ni salir a las fiestas de mi pueblo porque me da vergüenza cómo me veo. Pero lo peor es que me siento morir. Me da taquicardias. No puedo dejar de comer pan. Ella estaba atrapada en la cárcel de su propia grasa. Sus hijos la veían llorar porque ella quería jugar con ellos, pero su corazón ya no le daba. Esa es la grasa. La grasa que te roba la vida, la grasa que separa familias, porque te quita la alegría y te llena de mal genio, de cansancio. Si usted siente que su metabolismo es como una tortuga, comes un poquito y parece que hubieras comido un banquete, si tienes esa ansiedad desesperada por el dulce después del almuerzo, ¡para todo, para! No sigas permitiendo que ese criminal lo consuma. 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Mucha gente cree que para bajar de peso hay que dejar de comer o aguantar hambre. Mentira. Lo que hay que hacer es despertar ese fuego interno, limpiar el filtro, quemar esa grasa que está acumulada pegada a sus arterias. La medicina natural tiene secretos poderosos que la ciencia moderna recién está descubriendo. 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Hablemos del Ercampuri, por ejemplo. Esta planta es una planta reina de los Andes que cuida, desinflama, desintoxica, ¿sí?, el hígado y limpia la sangre. El Ercampuri es un depurador que ayuda a que el hígado, que es el laboratorio del cuerpo, empiece a procesar la grasa en lugar de guardarla. Si usted tiene el metabolismo lento, el Ercampuri lo despierta, lo pone a trabajar a 1000 por hora, pero esa parte, esa ansiedad que no te deja vivir, pues para eso, ese deseo de comer y comer y comer a cada rato harinas, usamos la Garcinia Camboya. Escuche bien, este fruto natural bloquea la capacidad del cuerpo para fabricar grasa nueva. Y lo más importante, te quita el hambre. Ese hambre que viene acompañado con nerviosismo, con ansiedad. Usted se va a sentir lleno, tranquilo, sin esa desesperación por estar picando pan, galletas o lo que haya. Tenemos el poder de la guayusa, guayusa concentrada y el té verde. Es una combinación realmente súper efectiva. Un extracto que va a elevar la temperatura de tu cuerpo por dentro para que usted empiece a sudar y eliminar las toxinas. Al combinar el Ercampuri, que limpia el hígado, con la Garcinia, que quita la ansiedad, y la guayusa, que quema la grasa, lo que estamos haciendo es una liposucción natural. Imagíneselo. Sin bisturí, sin riesgos. Usted va a ver cómo esa barriga prominente, esa barriga abultada, empieza a bajar. Cómo el cuello se le va aclarando. Cómo esa pesadez de las piernas va desapareciendo. Cómo te sientes más liviano, más liviana, agilito. He visto señores en Cariamanga, en Zumba, que ya no podían ni siquiera amarrarse los zapatos porque la panza no le dejaba. Después de este tratamiento natural, hoy son otros. He vuelto a nacer, me dicen. Ahora caminan por las cuestas sin que el corazón les brinque como loco. Esa es la verdadera libertad. No es solo verse flaco, sentirse vivo. Es sentir que la sangre corre limpia por tus venas. Es sentir que la sangre corre limpia por tus venas.

0: Usted que me escucha allí en Malacatos o en Gonzalamá, piense en esto. ¿Cuánto vale tu salud? ¿Cuánto vale no tener miedo de un infarto o de una diabetes? La grasa que usted tiene acumulada es un nido de enfermedades. Es como si tuviera un motor lleno de aceite quemado y sucio. Tarde o temprano, ese motor va a fundirse. No permita que esto te pase. 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Es tiempo de eliminar esas dudas. Es tiempo de tomar decisiones. Nuestra especialista también utiliza alcachofa, utiliza caigua. Maravillas 100% naturales que te dan ese gran resultado para que tu cerebro reciba más oxígeno, piensas mejor, tienes más energía, has cambiado tu humor, ya no estás irritable, ya no vas a tener esas peleas con tu pareja o en tu hogar. Hermanos de la sintonía, no se dejen engañar por productos químicos que prometen milagros de un día para otro. En realidad dañan tus riñones o te dan el efecto rebote. Lo natural toma su tiempo, pero es definitivo, porque cura la raíz del problema. Estamos atacando ese metabolismo lento. Estamos atacando la ansiedad. Estamos destruyendo la grasa interna. Si usted siente que por más que hace dieta no baja un gramo, es porque su cuerpo está en un modo de ahorro. Está asustado y guarda todo lo que come en forma de grasa. Con nuestras plantas, vamos a decir a su cuerpo, ya no guardes más. Ahora quema, ahora limpia. Usted va a sentir una energía que hace años no sentía. Vas a querer salir a caminar, vas a querer salir a trabajar con alegría, con energía, porque ya no cargas con ese saco de arena en la barriga. No espere a que sea demasiado tarde. Falla en el corazón, ataque cardíaco. El sobrepeso puede convertirse en un arma mortal. La vida es hermosa. Hay mucho por hacer en nuestro lindo Ecuador, pero hay que estar sanos. 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